0: Solamente quieren su dinero para atrás. Algunos se les cobró $10,000. Hay familias que les cobraron $21,000.
1: She bought a private jet.
0: Con ese dinero compró un jet privado color rosa.
1: An interesting practice.
0: Una práctica interesante, ¿verdad?
1: Right, let's take some questions.
0: Vámonos con el número en cabina, 317-239-1071. 317-239-1071, el número en cabina. Vamos con las preguntas en Facebook. Dice Gloria Prado, a mi hija se le vence su permiso de DACA en esta semana. ¿Puede seguir manejando así sin problema? ¿Qué documento necesita traer con ella en caso de que la pare un policía? ¿Qué puede suceder? Says Gloria, my daughter's DACA will soon be expiring, this week to be exact. She looks like she's doing a renewal. If she continues driving without a license, what could the problems be? What documents should she carry with her in case she encounters a police officer?
1: Well, I would create a folder in my camera taking a picture of the renewal that you have filed.
0: Si el manejar es inminente, bueno, yo recomendaría llevar una copia completa de todo lo que se mandó a inmigración en cuestión de esa renovación.
1: You know, renewals, they say generally are supposed to take 5 months.
0: Supuestamente las renovaciones tenían que tomar unos 5 meses
1: right,
0: para
1: procesarse. So what you're asking, if she's stopped by the police and she has an expired driver's license, does she have a problem?
0: Y entonces usted me pregunta si ella es parada por la policía mientras su licencia está suspendida porque el DACA no está activo. ¿Eso es un problema?
1: She could be arrested and charged with driving without a valid license.
0: La realidad es que puede ser arrestada y acusada de manejar sin una licencia válida.
1: All right. Her number one mission is to convince the police officer not to arrest her, that the driver's license will be forthcoming.
0: Obviamente, la misión número uno de la joven es tratar de convencer de buena manera, pacíficamente hablando, que no la arreste porque su DACA está pendiente.
1: If she charged with a misdemeanor, I'd probably hold the misdemeanor here, wait till you get the approval of your DACA renewal to schedule the final hearing on the criminal case of driving without expired license.
0: Pero digamos que si es arrestada o que se le pone un cargo de delito menor haciendo un arresto, bueno, dice el abogado, yo trataría de extender esas cortes de tráfico hasta que se le resuelva su DACA completo.
1: Once again, you see a slowdown in the Trump administration, the processing all petitions, all applications.
0: Nuevamente, una razón más, una aplicación más que está siendo víctima de los grandes atrasos de esta administración en cuestión de revisiones.
1: Yeah.
0: Muy
1: Next.
0: Bien. Número en cabina, 317-239-1071. Tenemos líneas abiertas, 317-239-1071. 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Dice la pregunta de Javier Loyola. Buenas tardes, tengo una pregunta. Tengo casi 2 años con mi permiso de trabajo. ¿Cómo puedo aplicar para la residencia? Javier says, I have a work card almost for 2 years now. How can I file for green card status?
1: Well, you have to have somebody sponsor you.
0: Bueno, tal vez tengas, necesites a alguien que te pueda pedir.
1: You know, you have 3 ways to immigrate to the United States.
0: Hay diferentes formas de inmigrar a los Estados Unidos.
1: One, you can immigrate through the sponsorship of an employer.
0: Uno de ellos es que un empleador te patrocine.
1: We immigrate 120,000 people through employment sponsorship each year.
0: Los Estados Unidos aproximadamente patrocina 120,000 personas año con año.
1: Second, you have relatives. U.S. citizen or permanent resident that can sponsor you.
0: Dos, tal vez, Javier, tienes alguien que te pueda pedir algún familiar o algún familiar directo.
1: It could be a spouse, U.S. citizen or permanent resident.
0: Como una esposa, ciudadana o residente.
1: Parent, U.S. citizen or permanent resident.
0: Algún padre, ciudadano o residente.
1: Child, U.S. citizen, child, age 21.
0: Hijo o hija, ciudadano mayor de 21.
1: Or U.S. citizen, brother, sister, age 21.
0: O tal vez, la última, hermanos y hermanas, ciudadanos mayores de 21.
1: And finally, the third path, you ask our government for help.
0: El tercer camino es pedirle ayuda al gobierno en forma humanitaria,
1: asylum,
0: como el asilo,
1: visa, victim of violent crime,
0: la visa U porque ha sido
1: special
0: víctima,
1: immigrant juvenile,
0: visa U porque ha sido víctima
1: VAWA,
0: de crimen violente,
1: Violence Against Women's Act,
0: visa especial juvenil.
1: Those
0: VAWA
1: are your 3 paths.
0: Esos son diferentes caminos que tal vez seas elegible, ¿verdad?
1: That's
0: Investiga
1: it.
0: Con un abogado, siéntate
1: and
0: con un abogado y empecemos a revisar ese caso. Sí. Número en cabina, 317-239-1071. 317-239-1071. Dice a Ángel, perdóneme, esa es una pregunta anterior, perdóname. Vamos con la pregunta de...
1: To the radio audience, let's call me.
0: De alguien sin letras que pueda entender, pero vamos con la pregunta. A mi hija le llegó este aviso completa. Okay, perdóneme. A mi hija le llegó este aviso. Complementa el aviso de aprobación que le envió anteriormente. UCIS aprobó su formulario I-360 el 25 de junio de 2025. No hay una visa disponible que le permita solicitar el ajuste de estatus. Este aviso de aprobación enmendado indica que revisamos su caso para considerar el ejercicio de nuestra discreción a fin de añadir concesión de acción diferida a su formulario I-360 previamente aprobado y determinamos que le otorgaremos la acción diferida. Ok, al parecer hiciste una traducción del documento y lo posteaste aquí en comentarios. Déjame ver si entiendo. So my daughter received this... this notification from immigration. This notification pertains to an I-360 approved on June 25, 2025. Looks like the notification tells the applicant on SESH that there is no visa available for him or her to yet file for adjustment status. However, looks like the child might be eligible for deferred action under the SESH. Is this possible?
1: It depends on the date it was filed. It was filed prior to May 30th, yes.
0: Depende si fue, obviamente, archivado. Si fue before what day you said?
1: May 30th.
0: Antes de mayo 30, la respuesta es sí, es posible que pueda recibir acción diferida en lo que espera esa larga ventana de espera para la prioridad. Muy bien. Número en cabina, 317-239-1071. 317-239-1071. Vamos con la pregunta en cabina. Muy buenas tardes. Adelante con su pregunta, por favor.
2: Muy buenas tardes. ¿Cómo está?
0: No le escucho.
2: Aló, muy buenas tardes.
0: Un segundito. Adelante con su pregunta.
2: Aló, ¿se escucha?
0: Ok, adelante con su pregunta. Ya le escucho. Adelante, por favor.
2: Quería saber, nosotros, mi esposo y yo, tenemos asilo político desde hace 2 años.
0: Okay.
2: Y hasta el momento no hemos sabido nada al respecto, si ha sido aprobado, pero no sabemos nada si nos van a dar la green card.
0: Okay, ¿cuándo fue aprobado?
2: Nosotros ingresamos en el 19 y nos aceptaron en el 23. En el 23 nos aceptaron el asilo político y todavía estamos esperando y queríamos saber qué podíamos hacer.
0: Okay, no es lo mismo aceptar que aprobar. So, aceptar significa mandamos la aplicación y la aceptaron. Otra cosa es aprobar. El juez o el oficial de inmigración aprobó la aplicación. ¿Quién aprobó la aplicación? ¿El juez de la Corte Migratoria o el oficial de UCIS?
2: Sí, lo aprobaron el asilo político.
0: ¿Quién lo aprobó, el juez o el oficial?
2: El juez.
0: Ok, muchas gracias. So this caller says that he and wife filed for asylum back in 2019. In 2023, they believe, or they are saying, that the judge had approved the asylum. However, there's no information on whether they're going to get the green card status or not.
1: Well, what you do, when the judge approves your asylum, then you wait 1 year, and then you file for adjustment of status.
0: Si el juez aprobó su caso de asilo, si usted ganó su caso de asilo, usted tiene la responsabilidad de meter su aplicación en cuanto se cumpla 1 año después de esa decisión. No el juez, no nadie. Usted tiene la responsabilidad de meter la aplicación de residencia cumplido el año después de la decisión.
1: Yeah, if you've been approved, congratulations.
0: Si usted ya fue aprobado, felicidades.
1: Wait the 1 year and let's become a resident.
0: Parece que ya pasó el año, so usted ya tuvo que haber metido esa aplicación.
1: Either come see me or if you have an attorney, come go to your attorney, get this done.
0: Ya sea que busque un abogado para que le ayude con esto o regrese con el abogado que le representó en ese momento para empezar con la aplicación de residencia.
1: Hey, I want to talk about bankruptcy.
0: Vámonos a hablar un poquito de bancarrota.
1: We're starting to see people come in that can't afford to make their car payments.
0: Poco a poco estamos viendo, lamentablemente, más personas que vienen a nuestra oficina porque ya no pueden pagar esos pagos mensuales del auto.
1: Here's the problem. A lot of people were able to afford a car maybe a couple years ago, but now with food prices, with gas prices, with inflation, they can't make ends meet.
0: Y obviamente hace un par de años atrás, podíamos tal vez el lujo de mantener la casa, pagar la comida, el combustible e inclusive tener ese carro nuevo que queríamos y podíamos pagar todo.
1: If you don't make your car payment, the bank's going to come and pick up your car.
0: O ya no podemos, disfrutar de muchas cosas. Si usted deja de pagar ese auto, el banco puede venir a recogerlo.
1: They're going to sell your car at an auction.
0: Y ellos pueden vender ese vehículo en una subasta.
1: If they sell the car for less than what you owe, then they're going to come back after you for what you owe.
0: Y entendemos el concepto de una subasta. Alguien quiere comprar un vehículo a muy bajo costo, y así es como lo van a vender al muy bajo costo, y lo que quede de adeudo después de esa venta, usted sigue siendo responsable con o sin carro.
1: The people that are bidding on these cars are people that have used car lots.
0: Obviamente las personas que van a estos lugares de auctions o de subastas son personas que ya están comenzando o tienen un negocio de
1: They try not to pay very much for your car.
0: Obviamente ellos no están tratando de pagarle a usted lo más alto en el auto, ¿verdad?
1: Then once the gavel fails, then your car is sold, then they're going to come after you for a deficiency, and sometimes these deficiencies are tens of thousands of dollars.
0: Van a tratar de comprar ese vehículo por centavos del dólar, y eso significa que lo que poquito o mucho que se recupere del auto se agrega al préstamo, y lo que quede de diferencial, el banco va a demandarle o a exigirle el pago a usted.
1: Bankruptcy helps you get rid of debts that you can no longer afford to pay.
0: Si eso ya pasó, la bancarrota está ahí para ayudarle y poder deshacerse de facturas y adeudos que usted ya no puede pagar.
1: We've seen credit card debts.
0: Por ejemplo, tarjetas de crédito.
1: Credit cards, the balances continue to grow.
0: Por ejemplo, los balances en las tarjetas de crédito, eso sigue aumentando en interés.
1: Two medical bills.
0: Las facturas médicas.
1: And three, we're seeing repossessed cars.
0: Y también lo más común visto ahora en este momento, que su carro sea reposeído.
1: Bankruptcy gets rid of everything.
0: La bancarrota se deshace de todo eso. Yeah. Muy bien, suerte. 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Vamos con la siguiente pregunta en cabina. Muy buenas tardes, por favor.
2: Hola, buenas tardes.
0: Buenas tardes.
2: Tengo una pregunta para el abogado.
0: Okay.
2: Yo hace 24, 26 años yo viví en la Florida. Yo ya era residente, me dieron dos DUI, ya tengo como 20 años de ser ciudadano. Yo tendré problemas al salir del país con esta ley que estamos pasando de Trump.
0: ¿Los DUIs fueron mientras usted era residente o antes de la residencia o después de la ciudadanía?
2: Era residente, solo residente.
0: Okay, vamos a la pregunta del abogado. So I used to live in Florida maybe 24, 25 years. At the time, I was a green card holder, and I had two DUIs as a green card holder. I've been a citizen for now 20 years. Question is, those are from the past when I was a green card holder, and then I become a citizen. With this new law, he says, am I going to have any issues coming and going out of the United States?
1: No, you're a U.S. citizen.
0: No, usted es un ciudadano estadounidense.
1: The reality is you could commit murder.
0: La realidad es que es broma, ¿ok? Es broma. Podría cometer un asesinato.
1: And if you served your time, whatever, you're a U.S. citizen, you're going to continue to be a U.S. citizen. You're not going to lose your citizenship.
0: Es una broma, ¿verdad? Pero bueno, si eso llegara a suceder, si cometiera un delito tan serio como ese, va a servir su tiempo en la cárcel, no le van a quitar la ciudadanía por ese delito.
1: That's the reason to become a U.S. citizen.
0: Esa es una de las razones más de convertirse en ciudadano.
1: If you committed murder as a resident, you're going to be not only serve prison time, but afterwards you're going to be deported.
0: Y usando ese mismo crimen, severidad como ejemplo, si usted cometiera un asesinato como residente, claro, no hay duda que le van a quitar la residencia.
1: You're good.
0: Usted
1: Relax.
0: Está bien, relájese, todo tranquilo. Número en cabina 317-239-1071. Todavía tenemos algunos minutitos aquí disponibles. Vamos con la pregunta de Ángel Domínguez en Facebook. Dice, buenas tardes, tengo una apelación que no he tenido respuestas desde hace 2 años. Si soy detenido por la policía o ICE, ¿automáticamente soy deportado o tendría que esperar encerrado? Gracias. Angel says, I've been waiting on an appeal for about 2 years now with no response yet from the appeal department or Bureau of Appeals. If I'm detained by the police or ICE, am I going to be removed automatically or wait the decision of that appeal while I'm in custody?
1: You know, generally they're going to wait to the decision on the appeal.
0: Típicamente van a esperar en la decisión de la apelación.
1: Unless you've been convicted or you're arrested for a particularly serious crime.
0: A menos que usted haya sido arrestado por un delito muy serio.
1: Next.
0: Muy bien.
1: Okay.
0: Narini says, why are there cases of DACA being approved faster than the others? Dice, ¿por qué? Dice Narini, ¿por qué hay algunos casos de DACA que están siendo más rápidamente aprobados que otros? ¿De qué depende?
1: Answer with one word, one name.
0: Te voy a contestar con una sola palabra, un nombre.
1: Guess what the name is.
0: Adivina cuál es el nombre.
1: Trump. Just things are different.
0: Le dieron chance de contestar a la gente.
1: In fact, you know, that's a very good diagnosis you're given. Some cases are approved quickly and some unexplainably are taking longer.
0: Y lamentablemente no hay una explicación, no hay una respuesta, Narini. Hemos visto de todo, casos que han sido resueltos en cuestión de meses, mientras que otros casos en cuestión de años. DACA, lo mismo estamos viendo 3 meses para algunos, 8 meses para otros. Realmente no hay una respuesta.
1: I think these delays are just being caused by Trump's anti-immigration atmosphere within ICE and within immigration.
0: Simplemente creo que estos atrasos es una respuesta de la presidencia que es anti-inmigrante y pro-ICE. So en sí...
1: And before I leave today, I got to tell you, please be prepared to vote.
0: Bueno, antes de yo retirarme en estos últimos 30 segundos de mi tiempo, por favor, si eres ciudadano, prepárate para votar.
1: So important.
0: Es muy importante. Gracias a todos. Gracias, abogado Pablo. Nos despedimos de ustedes y en Facebook.
1: Facebook, please give me a call. Vivian or Juliet, put that number on.
0: Y bueno, para aquellos que están en Facebook, recuerden, tenemos un número especial. Terminando en estos 15 segundos, van a tener acceso a ese número especial. Y pueden llamar para sus preguntas. 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Gracias, hasta pronto.
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0: Señoras y señores, tengan ustedes el mejor de los días. Desde la hermosa capital de Indiana, Indianápolis, les acompaña con muchísimo gusto su amigo y servidor, el gran maestro Rafael Reinaldo Santos de la Orden Celestial.
1: Amor y paz para todos mis amigos de Indianápolis. Soy el curandero y barrendero espiritista, sanador de todo tipo de problemas. Un saludo para los que están por el norte, por el sur, Lauren, Fisher, Noblesville, por la gente de Bloomington, por la gente de Terre Haute, por toda la gente que está a los alrededores de Indianápolis, por Lafayette también. Un saludo cordial para todas las personas en las fábricas, a todas las personas de que trabajan los tablarroqueros, los del She-Rock le llaman. Un saludo especial para los conductores que van viajando en estos momentos atravesando por la ciudad de Indianápolis. Yo soy el curandero Rafael Reinaldo Santos de la Orden Celestial. Queridos amigos, una enseñanza muy bonita. Había una vez una lámpara vieja y polvorienta en una pequeña casa de campo. Su dueño, un anciano sabio, la cuidaba con cariño y siempre se aseguraba de que tuviera aceite suficiente para iluminar las noches. Un día, un visitante observó la lámpara y dijo: «¡Qué lámpara tan inútil, cubierta de polvo y tan sencilla!». El anciano sonrió, tomó un fósforo y encendió la mecha. La luz cálida llenó la habitación. Entonces respondió el anciano: «La lámpara por sí sola puede parecer insignificante, pero cuando se le da lo que necesita, ilumina la oscuridad». Queridos amigos, gente de Indianápolis, así somos nosotros. No importa cuán pequeños o débiles nos sintamos, si cultivamos lo que hay dentro de nosotros, amor, sabiduría y compasión y disciplina, podemos ser luz para quienes nos rodean. Demos ejemplo a nuestros hijos, a nuestros hermanos, a nuestras personas. Si a usted le pagan mal, pague con inteligencia y no pague con la misma moneda. Sea inteligente, sepa sobrellevar. A veces las personas están llevando su propio infierno. 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Bienvenidos.
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1: Hola, ¿qué tal? Buen día. ¿Cómo es tu nombre?
3: Sandra Rodríguez Negrete.
1: ¿Y tu fecha de nacimiento, por favor?
3: Del 20 de abril del 84.
1: Ok, muy bien. ¿Y qué quisieras, Sandra? ¿Qué te gustaría hacer?
3: Pues quería así como que me checara, ¿verdad? Una consulta.
1: Según las cartas del tarot, Sandra, veo que usted ya se consultó con 3 brujos anteriormente.
3: Sí.
1: Y veo que no le han dado mucho resultado. Bueno, no le han dado resultado.
3: La verdad, no.
1: Miro también que los doctores tampoco encuentran usted qué es lo que tiene.
3: Así es.
1: Pues mire, Sandra, ¿sabe por qué nadie le ha podido ayudar? Porque es que el problema está en su casa, por ahí hay que empezar. Yo sé que hay algo allá en su casa y ustedes lo han notado porque han escuchado ruidos, ruidos fuertes y sobre todo qué día. Veo aquí en las cartas del tarot más o menos la semana pasada, ustedes escucharon como un alarido de una persona dentro de una de las habitaciones y ustedes viven solos. Y eso fue más o menos el día viernes.
3: La verdad yo no escuché mucho, nada más eso. Dice mi marido que ese día lo escuchó.
1: Entonces, mire, partamos de ahí, Sandra. Hay que sacar una energía negativa que hay en la casa. Es un espíritu quejándose que anda consumiéndosele la energía a usted. Y por eso es que usted no se cura de ese problema que usted tiene en su panza, porque le veo y le noto una como una bolita pegada a la matriz. ¿Ve? O la medicina ya le está orando en esos dolores que está teniendo ahí en su matriz.
3: No, la verdad no.
1: ¿Vio? Y también estoy viendo aquí a través de las cartas que tiene muy inflamada la matriz, por eso los sabores amargos en las mañanas.
3: Ajá.
1: Ya era para que se la hubieran sacado, ya se la sacaron.
3: no me lo han sacado.
1: Entonces lo que tenemos que hacer es sacar primero que todo ese espíritu de la casa, porque ese espíritu la está atormentando a usted y se le está consumiendo la energía a usted. Y yo sé que usted sabe quién es ese espíritu que hace esos alaridos.
3: Ajá.
1: Es la ex mujer de su querido esposo que falleció hace como 6 años, ¿sí o no?
3: Sí.
1: ¿Ellos cuántos años duraron juntos?
3: 11.
1: Ok, Sandra, entonces vamos a tener que darle descanso a ese espíritu para que no se consuma su energía, porque mientras él esté consumiendo su energía, usted no se va a poder curar con doctores ni con otros curanderos, porque esto no es de barría, es de darle descanso a este espíritu para que no la moleste más, no la atormente más a usted, ¿listo?
3: Ok, muy bien.
1: Consígase, por favor, la foto de la difunta, hágame el favor.
3: Ah, okay.
1: También consígase el nombre completo y la fecha de nacimiento de la difunta, ¿listo?
3: Okay.
1: Y luego lo que le voy a hacer es una limpieza espiritual. A usted le quito la energía,
3: uh-huh,
1: obviamente, y la protejo, y va a ver que usted se comienza a curar poco a poco con medicina natural, porque la de doctor ya no le va a hacer. Y los protejo para que puedan estar ustedes todo bien, ¿listo?
3: Pues sí, pero es lo que queremos, estar bien.
1: Eso es lo más importante, que nadie se deje morir, que siempre hay solución. ¿Listo? Pues Dios me lo bendiga y cuídense mucho.
3: Gracias, igualmente. ¿Me manda su dirección, por favor?
1: Claro que sí, en unos minutos más se la envío al teléfono. Por favor, pendiente, que ahí le mando la hora, la fecha y la cita para que venga. ¿Listo? Chao, chao.
3: Ok, muchas gracias.
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1: ¿Con quién tengo el gusto?
4: Con Nicole.
1: ¿Nicole qué?
4: García.
1: Nicole García, muy bien. La fecha de nacimiento es la que me envió aquí por mensaje de texto.
4: Sí.
1: Bueno, aquí puedo ver en tus cartas del tarot que has tenido una mala racha, has tenido muchos problemitas a nivel económico, pero también veo algunos problemas mucho más fuertes que han hecho que tu vida se vea complicada, se vea envuelta en situaciones que tienen que ver mucho con tu familia, con gente de tu misma sangre, más exactamente un hijo. Yo veo aquí en las cartas del tarot de alguien, no sé si es el mayor o el menor, veo uno de tus hijos que se llama Giovanni. Por favor, ayúdame. ¿Él es Giovanni qué?
4: Giovanni Galvez García.
1: Este es el muchacho que te tiene preocupada, que te tiene angustiada, que te tiene con los nervios de punta, ¿correcto?
4: Sí.
1: Veo que este fin de semana que pasó hubo un problemita, se fue de fiesta, se fue de parranda con sus amigos y parece que hubo como problemas, altercados, hubo situaciones. Veo aquí en las cartas del tarot papeleos, en las cartas del tarot veo papeleos, veo problemas judiciales, como la policía enredada en esta situación, como si hubieran agarrado a alguien o a un amigo de él.
4: Y ahí llegó la policía por otro y se lo llevaron a él y ahora está en manos de migración.
1: Pues
4: ahora,
1: mi reina, no, como está la situación, no les espera un futuro bueno, no les espera nada bueno, y sobre todo para su hijo, porque es que su hijo le dice a usted muchas mentiras. Él le dice que todo va a cambiar, que él ya no iba a ser malo, pero pues...
4: estaba componiendo.
1: Pero pues no ha cambiado nada, sigue siendo el mismo rebelde.
4: Sí.
1: No, madrecita linda. Ese muchacho, si no termina en la cárcel, va a terminar en un hospital, porque también le gusta como consumir cosas en su cuerpo, meterse cosas al cuerpo, cosas ilícitas. Mi reina linda, es lo que veo en las cartas del tarot. ¿Ve? ¿Ya cuántas veces lo han agarrado?
4: Pues aquí me lo agarraron preso y como 2 veces...
1: Bueno, mire, yo lo que le recomiendo es que le hagamos una protección al muchacho, porque si usted deja así, no les espera nada bueno. Hay que hacerle una protección para que ustedes tengan buena suerte a la hora de ir a juicio, de ir a corte. Ese talismán que yo les voy a dar, les voy a preparar, les va a servir mucho para que todo salga bien y salgan bien librados. Yo tengo muchos testimonios de gente que el talismán les ha abierto caminos, les ha resuelto situaciones. Aparte, pues yo estoy viendo aquí en las cartas del tarot que esta situación, esto que viene pasando con su hijo, pues viene, usted viene desarrollando como un nerviosismo en el ojo por el mismo estrés, y también viene desarrollando muchos dolores en su cadera, en la parte de atrás, es lo que veo en las cartas del tarot. ¿Ya cuánto viene así con este problema, en la cadera, en la parte de atrás.
4: Ya, ahorita tiene 3 semanas ya.
1: Ok, entonces le voy a pasar la dirección, la hora y la fecha de la cita para que venga a mi consultorio para fabricarle el talismán para que tengan buena suerte. ¿Quiere el talismán? ¿Quiere que le agende cita?
4: Pues sí.
1: Ok, muy bien. Pendiente del teléfono. Dios me la bendiga y chao, chao.
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1: Hola, ¿qué tal? ¿Cómo es tu nombre?
5: Armando Flores.
1: ¿Fecha de nacimiento?
5: 10/20/75.
1: Bueno, muy bien, sacamos la primera carta, nos sale la primera carta del corazón con 3 espadas, nos indica que algo le preocupa con temas del amor, con temas de su relación.
5: Sí, quiero saber sobre mi esposa.
1: Bueno, pues por el lado de su esposa, mi estimado, veo que están teniendo problemas, hay distanciamiento, hay peleas, hay discusiones, más que todo.
5: Sí.
1: Pero también estoy notando que usted sospecha de ella porque ha cambiado ella mucho con usted, ¿cierto? Ella ha cambiado muchas actitudes.
5: Sí.
1: Sospecha que de pronto le sea infiel.
5: Sí.
1: Bueno, mi amigo, pues es que lo que yo estoy viendo también es que usted también ha sido un hombre muy difícil, usted también le ha fallado a ella, lo veo aquí clarito en las cartas.
5: Sí, sí.
1: Usted también se ha involucrado con otras mujeres también.
5: Sí, sí, un poco.
1: Y usted le falló a su esposa con alguien llamado Isidora, ¿sí o no?
5: Sí.
1: Bueno, yo veo aquí en las cartas del tarot que su esposa lo perdonó por esa situación, pero entonces sí, sí me le preocupan las actitudes que está teniendo ahorita su esposa, porque ella ha cambiado, ¿sí o no?
5: Sí, o sea, como que la estoy viendo así, muy diferente.
1: Pero aquí me salen las cartas del tarot que ustedes ya tuvieron una discusión muy fuerte.
5: Oh, lo que pasa es que yo ya, yo sospechaba, entonces yo ya tuve una discusión con ella.
1: Bueno, mi jefe, pues mire, en estos momentos, estos últimos meses, un hombre ha estado visitando su casa.
5: Ajá, exacto.
1: Yo sé que usted lo ha sospechado. Usted vive en la 2330 Street.
5: Ah, esa es la dirección donde vivo.
1: Ese hombre ha estado visitando su casa porque ese hombre está enamorado de su mujer. Y ese hombre viene practicándoles a ustedes,
5: ajá,
1: pues, rituales de separación a través de la Santa Muerte desde hace más de un año.
5: Sí.
1: ¿Ve? Y él sigue insistiendo hasta poder tenerla. Y su esposa, pues ya se ha visto con ese hombre varias veces, ahí en la casa suya, mi amigo.
5: O sea, realmente quiero saber quién es y, o sea, dónde lo agarró. O sea, más, ¿quién es?
1: Usted tiene un vecino, en la parte de atrás, un vecino que como que en las noches huele mucho a tabaco siempre, ¿sí o no?
5: Ajá, sí.
1: Se llama Santiago.
5: Sí.
1: Bueno, pues es él, mi amigo. Él es el que está enamorado de su esposa, el que está practicando cochinadas desde hace un tiempo atrás. Por eso los olores a tabaco estos últimos meses. ¿O yo estoy loco, estoy equivocado? Dígamelo usted.
5: No, sí. O sea, no se equivoca. Disculpe, ¿se ha acercado mucho a la casa? ¿Ha ido a tocar?
1: Claro, mi estimado, y según las cartas del tarot me dicen que esto ya viene pasando desde hace, más de un año.
5: Oh, tiene más de un año.
1: Sí. Entonces, mi amigo, si usted no hace nada y se queda de brazos cruzados, va a perder su matrimonio, va a perder su relación. Yo sé que usted se equivocó en el pasado, pero pues vea lo que le están haciendo a su mujer por el otro lado. Uno en esta vida no se va sin pagar nada, nadie se va sin pagarla. Entonces, mi amigo, evítese una tragedia, un problema, que su esposa se separe, porque pues yo sé que ella lo ama a usted también. Vamos a romper ese amarre que están haciendo para que ella se aleje de usted.
5: Sí,
1: usted también, pues, pueda volver a estar con ella nuevamente. ¿Listo?
5: Ok, está bien. Gracias,
1: Entonces, pendiente del teléfono y ya le paso la dirección.
5: Sí, está bien.
1: Ok, chao, chao, Dios lo bendiga. Queridos amigos, hemos llegado al final de este programa. 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

0: días, el show más perrón de la radio está en el aire. El show de Raúl Brindis, aquí estamos contigo, acompañándote en este miércoles, 12 de agosto del año 2026.
1: Completamente en vivo.
0: En vivo. Como debe ser la radio, pues así es la radio, ¿no?
1: Claro, la radio tiene que ser en vivo, nada de grabado, ni de esas cosas, hombre.
0: Nada.
1: Eso es a la antigüita, ¿no?
2: Sí. A la antigüita traigo mi lonche, mira.
0: ¿Cómo? Ah, caray, no te pusieron lonchera, caray.
2: No, la lonchera está acá en la troca, la dejé en la troca.
1: Se le olvidó.
2: Cuando me bajé y pues me echaron. Entonces ahorita ya no tengo tiempo de meter la lonche.
0: ¡Hora!
2: Y la traje en una bolsita.
1: Fíjate que yo siempre me he querido comprar un refractario.
0: Sí.
1: Para poder echar el lonche así.
2: Pero
1: porque
2: no.
1: A mí no me gusta así decir la bolsa.
2: No, pero siempre la traes así.
3: La pregunta es: ¿cuál lonche, güey?
1: No, siempre traes.
2: Primero cómprate el lonche
0: y luego el refractario, güey.
1: Sí, está. No, por eso, porque lo que pasa es que, pues obviamente el pan de huevo, ¿no?
0: Eso.
1: Lo echan ahí. Pero a mí me gusta más agarrar yo el huevito.
0: Ándale.
1: A mí me gusta. O sea, como que lo disfruto más.
0: Agarrar el huevito del refractario.
1: Del refractario.
0: Okay, o sea,
1: con una cucharita, como normal, como comer, como la gente normal.
0: Ok.
1: Y con los frijolitos.
0: Pero ahí, es difícil, ¿no? Pues sí, a mí también me gustaría comer aquí con el platito, con mis cubiertos. Pues sí, güey, pero pues está medio complicado.
1: Nos tenemos
0: que atragantar ahí en la pausa, ¿verdad, cara?
2: Sí, la verdad que sí.
0: Pero bueno, es parte del asunto, es parte de la chamba. Señoras y señores, buenos días. Saludos a toda la gente que nos está acompañando ahí en las redes sociales, en YouTube. A la gente que está en la aplicación de la música. Por cierto, si no la han bajado, descárguenla. Está muy buena la aplicación de la música.
1: Claro,
0: ahí nos pueden sintonizar, escuchar y ver y disfrutar y todo. Saludos a toda la gente que nos está escribiendo ahí en el chat de YouTube. Laura Perla, buenos días. A Vicky Salgado.
1: Ya se levantaron.
0: Ya están levantados, mano.
2: Más temprano que nosotros.
0: A Vicky Salgado, a José Ramírez, Verónica Rivera. Buenos días, muchachos. Saludos desde Athens. Ya estamos trabajando en Biometrics. A José Meléndez, buenos días, Raúl. Saludos a mi familia en Puerto Rico. Saludos a toda la gente de Puerto Rico, mira. A la polilla, todos se quedaron dormidos, madre santa, dice.
1: Sí, son los chicos, ¿no? Lo de madre Puerto Rico. Santa.
0: Decías que había tráfico mucho, acá.
2: Sí, es que están como
1: construyendo.
2: Pavimentando la carretera.
0: Pavimentando.
2: Sí, y es un buen tramo, o sea.
1: Pero es que se tarda mucho, ¿no? También ahí en el 249, allá en mi casa.
0: Sí.
1: Ya llevan como 6 meses tratando de pavimentar la carretera.
2: Y justamente,
1: y no
2: hoy
1: termina.
2: Que es Back to School, ¿no?
0: Pues, sí. Pues yo creo que por eso es el tráfico, güey.
2: ¿Tú crees?
1: No, dudo. Lo hubieran dicho.
0: Alguien les hubiera avisado, güey.
2: La construcción, por favor, que avise y mande un mensaje.
1: Sí, no,
0: que Pancho Villa, buenos días.
2: A trabajar allá en la construcción, por favor.
1: Si ponen letreros a veces. Ponen letreros, dice construcción de tal fecha y de tal hora, de tal hora. Por ejemplo, a mí sí me abren.
2: Sí.
1: Digo, no.
3: Pero la Nacho.
1: No, el turco. El turco
2: sí me abre.
1: Levanta a las 4, entonces ya para las 4:30 tiene que estar despejado todo eso.
0: Ahora.
1: Sí tengo yo ese problema.
0: Sí.
1: Porque trabajan, pero ya a la medianoche. De 11, creo, de 11 a 4 de la mañana.
0: Sí.
1: Y ya para despejar todo, porque cierran ese tramo.
0: Ese tramito.
1: Y a mí una vez me tocó que ya apenas estaban quitando.
0: Sí.
1: Y por eso yo iba a llegar tarde la otra vez.
0: Iba.
1: Llegué
2: la otra vez.
0: Ahora pues. Oye, bueno, pues el día de hoy, miércoles 12 de agosto, señoras, señores.
2: Ya aburriste al borrego.
0: ¿Ya qué?
2: Ya le aburriste al borrego.
1: No, pero es que siempre hay construcción.
0: Estoy viendo los tiempos, güey. Miércoles 12 de agosto, el día de hoy. Quiero llegar al tema de hoy porque tiene que ver con lo que está diciendo Pedro. Miércoles 12 de agosto, 224 días del año llevamos y nos quedan 141 para que se nos termine. Ya estamos a casi nada que se acabe el año.
2: Híjole, ¿cómo se pasa el tiempo?
0: Pero rapidito.
2: Oye, será que cuando uno

0: me enseñó cómo poder, me puso escribir. A hacer tareas, muchas planas, bastantes planas, debo de portarme bien en la clase, muchas de esas, entonces, sí. Ahí mejoré yo mi caligrafía.
1: Me quedaron bien planas, güey.
2: Precisamente, oye, fíjate que yo llevé una clase de caligrafía. O sea, de esas que tenías como clases después de la escuela que te ponían a elegir de que carpintería y esto y lo otro. Yo escogí caligrafía y teníamos que usar una pluma. O sea, era una pluma que tenías que recargar y tenía la. Las plumas de. Como las Bic.
0: Normales, sí.
2: Que tienen el punto fino, así, no. Sí. Esta terminaba como en un. Como si fuera un desarmador de esos planos.
0: Sí, las desarmas y les mete la tinta ahí.
2: Entonces, por ahí salía la tinta y tenías que escribir así completito, así como la letra cursiva, pues.
3: Con la pluma. Cañón.
2: Sí, estaba bien padre.
0: Ah, pero son caras esas plumas, no son.
3: Pues
0: son
3: en aquel tiempo, no sé. Para manejarla.
2: Exacto, el manejar era bastante complicado. Pero bueno, es el Día Internacional de la Juventud. ¡Felicidades, señor Pedrón de Reyes!
0: Estamos jóvenes, joviales, hombre. Traemos una energía brutal.
2: Es cierto, sí.
0: Es comunal.
2: Fíjate que deberíamos de hacer unos premios, güey, así que se llaman premios juvenil. Y que le diéramos el mismo premio todos los años a toda la gente, güey, a la misma gente, güey.
3: Exacto. Pues sí, sí hay.
2: Perdón.
0: Hoy deberíamos de hacer un tema así, ¿no? De cómo te
2: jóvenes,
0: sientes.
2: Viejos, jóvenes,
0: ¿te sientes? ¿Te sientes viejo, te sientes joven, ¿no?
2: Ándale, está interesante. Sí,
0: próximamente, ¿verdad?
2: Aquí nos sentimos bien jóvenes todos.
0: Todos, no, pues, sí, no, la verdad. Sí.
2: Eso.
0: No, el carita anda, pero muy.
3: No, es que depende de cómo te sientas.
2: Sí, y con su playera de Italia, ya la había escondida ahí. Mira. A ver, presume la cara. Es la que te regaló mi compadre Carlos. Ya,
0: el zipper este, güey. Que no se la había puesto. Era el único.
2: La chamarra que le regaló Raúl ya la fregó.
0: No.
2: Ya se le trabó.
0: Dígale
2: que el ruchito.
3: Hombre.
2: Trabada. Perro, cara. También es el Día Mundial de los Discos de Vinil. Este sí me gusta, Matarile, Rilerón. Sí. Día de los Discos de Vinil. No, ¿todavía tienen discos de vinil ustedes, no?
0: Sí. ¿Sí? Bueno, mi hija tiene. Ella colecciona lo de Taylor Swift. Tiene una colección de discos de
2: es Usti.
0: Sí. Y se compró su.
2: Para sabes que yo ando, ando sobre los huesitos del disco de Bad Bunny, del nuevo, del de Debí Tirar Más Fotos, sí, el vinil. Sí. Lo vi la vez pasada y dije, lo quiero comprar. Porque yo, ya sabes que me gusta lo retro y ahí en la casa tengo varios, tengo de Motley Crue.
0: Se está
2: tengo
0: poniendo de Iron moda, Maiden, últimamente tengo, esto.
2: O sea, ya lleva un chorro.
0: No, pero ahora como que es tendencia de muchos jóvenes, están comprando los discos de vinil como para coleccionar de su artista favorito.
2: Sí, claro, digo, tan es así que ya no vemos CDs en las tiendas, ya no vemos muchas películas, pero las... Bueno, no sé, ustedes no me dejaron mentir, en la tienda azul o en la tienda roja, en la del perro, ¿sí? Hay más como estos stands de discos de vinil.
3: Sí, lo he visto.
2: Están tomando más repercusión el asunto y pues, está bien, ¿no? Digo, sí, ahí claro. es bonita bonitos. Manera de escuchar la música.
3: ¿Tú tienes para tocarlos?
2: Sí, claro.
3: Ah, ok.
2: Sí, ahí los pongo, me pongo a escuchar de repente buena música.
0: A veces los
3: pongo de grabar así.
2: Lo único malo es, luego les grabo. Lo único malo es que, pues, güey, tienes que estarle cambiando las caras y el otro. Pero es parte del asunto. Ya estamos muy acostumbrados. O sea que todo sea automático.
3: Nada más.
0: Pero si es un buen disco, yo creo que vale la pena, ¿no? De dejar todas las rolas. Cuando, por ejemplo, los de Juan Gabriel, todas las rolas que toques estaban buenas. Entonces, ahí te las disfrutas.
2: Era cuando se escuchaba todo el disco, güey. Ahorita ya nomás es por sencillo y listo, ¿no? Pero bueno, también es el Día Nacional de la Máquina de Coser. El Día Nacional del Hijo del Medio. Le mando saludos a León Pablo, que es el hijo del medio de nosotros. ¿Quién es tu hija, no?
3: Sí, pero fíjate que no le gusta.
2: ¿Ser la del medio?
3: O sea, porque dice que la del medio es la que menos le hacen caso, dice.
2: Pero al ser mujer, creo que sí.
3: No, sí, ya más ventaja.
2: Más,
3: ¿no?
2: Ventaja en ese sentido, sí, ¿no? Sí. Pero sí, puede que tenga. Es que todos se van a quejar, ¿no? El mayor dice, es que nomás le hacen caso a los chiquillos. Sí. El chiquillo dice, no, yo soy el último. Entonces cada quien tiene
3: Y el de medio dice, no, a mí me toca.
2: Me ignora. Mi papá siempre dice eso. Que al grande le tocó estrenar. Sí. A él no, y a su hermana más chica que sí. Entonces sí, los del medio yo creo que son los que más
3: menos
2: les, atención les ponemos.
3: No, pero hay que poner atención.
0: A todos, no importa.
2: A todos los chamacos.
0: De repente no necesiten ayuda, como quiera a veces, porque te dedicas al que es más débil de todos. El otro se siente porque realmente no le estás dando la atención.
2: La atención de vida.
0: Claro.
2: Pues, sí. Y de lo que estábamos hablando, señoras y señores, ahorita estaban ustedes quejándose ahí de la situación esta del tráfico. Es el día de los traileros, hombre.
3: A lo mejor por los traileros está el tráfico.
2: Exactamente. Están celebrando su día, hicieron pachanga ahí en la calle.
3: Y sí.
0: Pues los traileros del norte, ¿no?
2: Los traileros del norte. Saludos a toda la gente que se dedica a andar en las 18 ruedas, en la carretera, a todos nuestros amigos que van y vienen por toda la Unión Americana. Saludos a toda la gente
0: ahí
2: que se dedica.
0: Ahí se lo dedicamos a ellos. Ahora sí, Pues es que me quedó también pendiente, ¿no? De lo del el chavo este que dijo que era el
2: chavo del 8,
0: de los trabajos que eran más fáciles, ¿no? De que nomás te sentabas ahí.
2: Ayer, el lunes,
0: dijo, el lunes.
2: Que era muy fácil.
0: Que era lo más fácil que podía, que se iba a hacer, que era ingeniero.

0: supuestamente el vato.
1: Ah, sí, que dijo que había trabajado de ingeniero, pero que estaba muy difícil.
0: Y que no ganaba buena lana y que pues realmente es un trabajo que cualquiera lo puede hacer, pero.
1: Exactamente.
0: No, sinceramente yo opinaba eso antes.
1: Pero ya no.
2: ¡Julio!
1: Era terrible.
2: ¡Julio!
3: No, sí, está pesado el tráfico en Galería, digo, todo el mundo tiene.
1: Está diciendo el cara.
3: Pero horrible. ¿Tú no te vienes por el 59?
4: No, pero es que yo me. No, por el verde fue el 610.
3: Ok.
4: Está cerrado la.
3: Sí, la salidita. Pero sí, el 59 es el que está completamente cerrado.
4: Sí.
3: Antes de entrar a la galería. Ahí sí, agárrate, güey. Yo pensé que iban a despejarlo a las 5 de la mañana. Y ahora ahí está más o menos la imagen del tráfico. Ah, te envié esa. Yo pensé que te la había enviado acostadita.
4: A otra también.
3: Sí, porque ahí digo malas palabras. Ahí. Pero está cerrado una milla y media, 2 millas antes de llegar a Galería, Pedro. Una sola línea, güey. En el área más congestionada probablemente de la ciudad.
1: Uh-huh. En el día de regreso a clases.
3: Y en el día de regreso a clases, cerrado por construcción.
1: Imagínate, mano.
3: Mira nada más. Mira, se hace una sola línea.
0: Pero una... ¿cómo se les ocurre, no?
3: Sí, o sea...
0: Hacer reparaciones en pleno zona escolar, ¿no?
3: Adelantito se pone peor todavía. Sí.
1: ¿Les gustó? Se pusieron a hacer reparaciones en el Mundial y ahora en el Back to School.
3: Sí, en el 610, y si vas por el 59 rumbo al 610 en Galería, se va a hacer una sola línea. Completamente una sola línea. Así que ahí mínimo te vas a meter media hora, una hora... de tráfico, para la gente que va por este lugar y bueno, tengan mucho cuidado y un montón de traileros también por ahí, que saludos a todos los traileros, un abrazo enorme y mándale un mensaje a los traileros, ¿verdad, Pedrito? Venga, vámonos.
0: Claro que sí, el 832-71-81-31, que se vayan reportando de una vez.
3: Sí.
0: 832-271-81-31.
3: Exacto.
1: Venga,
0: Rim. ¿Por qué se puso a dieta el trailero?
2: Se dio cuenta que tenía muchas llantas.
1: Hijo de su madre.
2: No serás trailero tú, compadre.
0: No,
2: fíjate
0: que tiene.
1: O trailer.
2: O trailer.
4: O llanta.
0: Vienen de elefantes también hoy.
2: Vienen de elefantes.
1: Agárrense,
2: por favor.
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25: Hola Raúl, aquí habla el suavecito, el troquero chido. Aquí escuchándolos desde Conroe, Texas. Voy a trabajar en Magnolia, pero quería saludarlos y felicitarlos por el programa. Y sigan adelante, que aquí lo estamos escuchando. ¡Hale, mando un saludito!
2: ¡Saludos, Gopía! ¡Saludos, Gopía!
25: ¡Nos vemos, Raúl! ¡Hasta luego! ¡Bye, bye!
2: ¡Saludos, Gopía! ¡Saludos a todos los truqueros, perros, compañero!
25: Raro, ¿tú sabes por qué las vacas no hacen pipí en la carretera?
0: ¿Por qué?
25: No tienen claxon para hacer pipí.
0: Ya empezaron, Rito. Eso chiste, Rito. Con tu culo también.
1: ¿Qué dice Raúl? Buenos días a todos. Feliz miércoles. Feliz
0: Good morning.
1: Miércoles. Saludos desde aquí, desde Alabama. Aquí los escucho diariamente, Raúl, diariamente ya por muchos años.
2: ¿Qué pasó, Poncho? ¿Cómo estás?
1: Saludos a todos.
2: ¡Ay, qué vas a tener, Ponchito! Ya, perdóname,
25: ¿no? Mira, el mensaje es nada más para del que habló de que los camioneros, que el camionero es el trabajo más fácil del mundo, pero que no le falte el respeto a los camioneros. Él quizá trabajó de camionero localito aquí en Houston, haciendo cosas locales, pero andar en la carretera es otro circo. Él no le ha tocado las nevadas de Colorado, los vientos súper fuertes en Wyoming, Utah, todas las nevadas, todas las el hielo negro en la carretera. No, no, no nos falten al respeto, por favor.
0: Hielo
25: mucho más de lo que ellos se imaginan.
0: Ese es el más peligroso.
21: Buenos días. Para acá con cuidado, aquí estamos contigo en el show más perrón de las mañanas. Muchas gracias por tu sintonía, amiga, amigo, en el show más perrón de la radio. Son las 5 de la mañana, 20 minutos, centro, 6:20, hora del este. Nos vamos una vez con esto, carita, por favor.
0: Sí, sí.
21: Bueno, puede ser joven, puede ser adulto, puede ser anciano. Y dices, yo quiero ser feliz, voy a ser feliz. ¿Cuándo voy a ser feliz? ¿Cuándo voy a lograr lo que yo quiero? Lo que realmente necesito para ser feliz en mi vida. Yo no sé si seas joven, adulto o anciano y me estés escuchando, por favor. Para las tres categorías, aplica la siguiente reflexión. Estamos en vivo. Estas son las etapas de la vida. Los jóvenes tienen todo el tiempo y la energía, pero no tienen dinero. Los adultos tienen dinero y energía, pero no tienen tiempo. Ancianos tienen el dinero y el tiempo, pero no la energía. ¿Cuál es la lección? Disfruta la vida con todo lo que tengas en el momento, porque no podrás tenerlo todo al mismo tiempo.
9: Estás escuchando el show tiempo. De Raúl
0: Brindis.
9: Muy bien, te deseamos que te atropelle el tren. Que vaya cargado de alegría para ti. Happy Verde y que seas muy feliz.
21: Muy bien, amigos, 5 de la mañana, 22 minutos. Miki Salgado, Prodi. Good morning por la mañana, Juan Manríquez. Buenos días, Juanito Manríquez Juvenal. Good morning por la mañana, Indianápolis. Presente, como siempre, la polilla. Esa polilla, qué bárbaro. Mauricio Hernández, saluditos a toda la raza del Salvador. Buenos días, Juanita Naya, hermosa. Good morning por la mañana también. Cara pequeña, no te quites los lentes, te ves más gacho de lo normal, dice Juanito. Sí, buenos días, saludos para gracias. Toda la gente. Listos para irnos a Cancún, Aurelio Martínez, bendito sea el Señor. Disfruta tus vacaciones, mójate las patitas, tírate en la arena, aviéntate una margarita, un vino, un tequila, lo que quieras. Disfruta Cancún, tú y tu familia, mi querido Aurelio Martínez, o con quiera, o quien vayas a ir. Aurelio, te mando un beso y un abrazo, mi querido Aurelio, y felicidades. Se va a Cancún, mi amigo. Pepe Ramírez, saluditos también. William Ruiz, Lexington. Buenos días, Mario Morales. Para toda la gente de Chandler, Arizona. Buenos días, Oscar Silverio. Buenos días, mi amigo Byron. Y Dania, buenos días, y Dania, Laurita Perla. Buenos días también. Seguirá Raúl olvidado en el mall, dice Laurita Perla. Buenos días, miércoles, venga también. Gracias, Pepe Ramírez. Saluditos, Chuy. Buenos días, José Ramírez. Buenos días, Idania. ¿Por qué estaba encerrado en el mall? No entendí esa parte.
0: No sé.
21: Pensé que estaban diciendo algo ustedes del mall antes.
0: Mall,
21: ¿no?
0: No.
21: Es que la gente dice que estaba encerrado en el mall, pero no sé por qué.
0: En ¿cuál? Galería, dijiste.
21: ¡Ah, en galería! Sí, en galería, sí. Ah, bueno, en galería. Sí, ahí estaba. Está. Hay mucha gente atrapada ahí en galería, en el tráfico de galería,
0: sí,
21: ¿ok?
0: Claro.
21: En este momento. Acaban de pedir un disco de vinil para DJ de Molotov.
0: Órale.
21: Pero, ah, pues ya de los discos. Pero de ¿por qué me piden en vinil? Bueno, Chuy, es
0: para escrachar.
21: Escraché, sí.
0: Sí,
21: ¿ah?
0: Ok.
21: Sí, se puso de moda hace unos 2, 3 años, 5 sí. años todavía otra vez, ¿verdad? Gracias, Tigre. Buenos días también por estar con nosotros. Evita Ramos, Edinburgh. Buenos días a toda la gente hermosita. Bendiciones a todos los que tengan un excelente día en la panadería aquí en La Reinera. Puro Mission, Texas, Linares. Un abrazo a mis amigos panaderos. Abrazos enormes. Aarón Cruz, trailero perro. Mi querido Aarón. Abrazos, mi querido amigo. Saludos a Carlos Briseño también. Lugarza, buenos días, Lugarza. Buenos días, Angélica Román, Carlitos. Buenos días también a Byron. Saluditos, los chavos estaban. Sí, siempre, Byron Ponce. Un abrazo también.
0: Ah, gracias por estar con nosotros. Ah, que es un video que hizo la regia anoche, lo del mall.
3: lo que te están diciendo acá.
4: ¡Oh! No sé qué sería. La regia hizo un video. No tengo la menor idea.
3: Dice, por un video que hizo la regia anoche, por eso lo del mall, pero no sé.
4: Ah, gracias. No.
3: A veces no creerá, pero pues las redes no consume tanto.
4: Yo no consumo redes. No consumo. Me dice la regia, ¿ya viste mi video de hoy? Le dije, no veo.
3: Ah,
4: no.
3: Que te olvidó en el mall, dice la regia.
4: Ok, de uno de. Ah, ok, ya entendí.
3: Sí, ahora sí que. No, andaba yo medio perdido, perdón.
4: Sí, uno de sus videos de. Ya me está sirviendo la regia también. Ok, es un video que ella hizo, ok.
3: Ahora.
4: Ah, por un video que hice. Sí, pero sí, ese video ya lo habíamos grabado. Por eso no me acordaba de él.
3: Ya.
4: Gracias. Me está enviando el video.
3: Saludos.
2: Ahí está el video, por eso te están diciendo de eso.
4: Ahí estás. Mira qué guapa se ve la regia, ¿eh? Qué bonita está.
3: Sí.
4: Eres muy bonita, es muy guapa, regia. Felicidades, muchas gracias, muy amable. Estoy viendo acá. Muy bien, saluditos, gracias. Saludos a Mario Coronado, que es trailero y es de puro Matamoros, Tamaulipas. Eso. También. ¿Por qué se viste el borrego así de esa camisa? Me la ganó de Goodwill, dice Hernández.
3: No seas envidioso, compadre, que yo me sepa vestir y tú no es mi culpa.
4: Raúl, ¿por qué? Sí, el Rorrito le ganó, Pepe Ramírez, buenos días también a todos. Me hiciste. Ah, yo le hice la voz, sí, gracias a la regia. Sí, es que ese video lo grabamos, pero no lo grabamos ayer, ok. Gracias.
3: Eso.
4: Así es, muy bien. I love you. Besos. Ok. Saludos a todos los estudiantes y maestros de Aldin, Cypher y Magnolia. ¡Ay, sí! Ya de regreso a clases, española preciosa. Buenos días. Echarle todas las ganas de hablar, Laurita Perla. Todo el mundo me está diciendo el mole ese.
3: Pues
4: son seguidoras de la regia, ya estoy viendo,
3: está bien.
4: Muy bien. Ya en el trabajo, madrugando como todos los días. Saluditos también. Extrañamos el segmento de compra y venta de la radio. También, no sé si te acuerdas. ¿A poco, Leo Pedro? Sí.
3: Compra y venta.
4: Había un segmento de compra y venta en la radio los domingos aquí en Chicago, dice. Los
3: ¡órale!
4: Domingos. No sé si. Pues yo no trabajaba los domingos, pero sí sé de lo que me hablas, Leo Pedro. Sí, es que cuando trabajaba en Chicago había ese segmento los domingos. Un abrazo, mi querido Leo. Abrazos en Chicago. Muy bien. Muchas gracias por estar con nosotros en el show más perrón de la radio.
2: ¡Sí, señor!
4: Ahí está. Ahí está, mis amigos. Entonces, el día de hoy es miércoles, se decía, ¿verdad?
3: Sí, señor. Miércoles 12 de agosto.
4: 12 de agosto. El día de hoy celebra su natalicio Mario Moreno Cantinflas. Entonces, si lo conozcan.
3: Fíjate a Cantinflas. No me suena.
4: Fíjate. Cantinflas, nacido en la Ciudad de México, murió en el 93 a los 81 años de edad. Legendario comediante. Hay gente que no le gusta y se vale que no le guste. Pero para muchos es el más grande comediante mexicano. Bueno, ahí se la llevan, fíjate, porque si te pregunto cuál va a ser el más grande, me vas a decir probablemente que Tintán.
3: Tintán.
4: Para muchos Tintán es el más grande.
3: Resortes.
4: Para otros Resortes, sí, también. Yo creo Resortes. Que yo lo pongo número uno, pegadito está Tintán probablemente, ¿verdad? No. Por ahí.
3: Resorte era diferente su humor, ¿verdad?
4: Sí, muy diferente. Cantinflas sí. Tenía un humor diferente completamente. Pero los tres que dijiste, Tintán, Resortes y Cantinflas, ajá. Los tres eran completamente diferentes.
3: Cada quien su.
4: Aunque estilo. Los tres bailaban, si te fijas.
3: Sí.
4: Los tres tenían su estilacho para bailar, ¿verdad?
3: Como muy. A mí me gustaba Cantinflas, no, sí, ni para dónde.
4: Claro, bueno. Sí. Pero a mí me gustaban las de Cantinflas, las viejas.
3: Ok. Ya las nuevas eran más politiquillas.
4: Como María Sorte y como.
3: Como que ya tenía no, feria.
4: Las películas viejitas sí me gustaban. Uh-huh. De él.
3: Cantinflas.
4: Las nuevas, ya después que hizo a color, ya no eran las mismas. No, era otro Cantinflas.
3: Es que está más grande también, ¿verdad?
4: No es eso, ¿no? Es que ya se vestía de traje. Ya había otro tipo de personaje. Sí, más ya. Refinado, con otro tipo, otro.
3: Sí, tenía otras profesiones. En las otras era el peladito nada más.
4: Ya tenía más feria.
3: Sí.
4: A mí me gustaba el peladito.
3: Ese, más ferias. Más. Sí, o sea, podía haber sido seguir siendo el peladito vestido de profesor o que sí. Le tocaba dar clases, uh-huh. lo que sea, las otras, pero uh-huh. Sí, tienes razón. El vestuario cambió.
4: Todo cambió, pero bueno, Cantinflas nació un día como hoy en la Ciudad de México, ganó, fíjate que se vino a Estados Unidos
3: sí.
4: Y triunfó con una película. Okay. La película se llamaba La Vuelta al Mundo en 80 días.
3: Pepe.
4: No, La Pepe? Vuelta al mundo en 80 días. Película americana, película de Hollywood.
3: Ok.
4: Y se ha hecho esa película como 4 o 5 veces. He visto 5 películas diferentes de La Vuelta al Mundo en 80 días.
3: Que agarran como a muchos famosos y los meten, ¿no? Ahí en las.
4: Sí, películas. Sí. Entonces, la verdad, sí vale la pena verla. Muy buena. Fue grabada en 1956.
3: Sí.
4: Y llegó a ser uno de los actores mejores pagados del mundo, Cantinflas. La Vuelta al Mundo en 80 días. Ganó un Globo de Oro también por esta película. La verdad, muy buena. La verdad, vale la pena verla.
3: ¿Y si se subió?
4: Sí, claro. Sí. Está buena, carita, ¿eh? Está buena, van a África, van a Asia, van a América, se pierden, mira, el globo. Está bien la película. Como entonces se vio muy bien Cantinflas haciendo esa película,
5: sí,
4: le vuelven a llamar de Hollywood. Orale. Le dicen, güey, estuviste en los cuernos de la luna. Vamos a hacer una película, pero basada en ti ahora. Tú vas a ser el perro. El perro, dijo. Sí, perro, cuatro patas, que dijo, guau, guau. Dijo, no, vas a ser el protagonista y se va a llamar Pepe.
3: Ah, es esa, ok, sí, sí.
4: Y lo mandan llamar a Pepe. Y dijo, para poder hacerlo todavía más grande, vamos a hacer cameos con los más grandes artistas habidos y por haber.
3: Yo,
4: güey. Yo, güey. ¿A quién vas a invitar? Dijo, ¿a quién quieres, güey?
0: El que quieras.
4: Invitamos a los que quieras, dijo. Invitaron a Bing Crosby, a Jack Lemmon, a Frank Sinatra, hombre, a Judy Garland.
0: Wow.
4: A estar en la película, a hacer cameos en la película.
3: Judy Garland, el Mago de Oz.
4: Era lo más grande que había, sí, a interactuar, pues, sí, con él. Columbia Pictures, pues, le metió todo el dinero del mundo. La cinta duró 3 horas, la película, una de las más largas, sí, para la época. Metraje larguísimo, tenía música, tenía comedia, tenía artistas. Y el artista principal era Cantinflas. La película se llamaba Pepe.
3: Hola.
4: Señores, fracaso millonario en taquilla.
3: No, no, le gustó,
4: no la fueron a ver. Una, porque era 3 horas. Dos, porque era Cantinflas en inglés. Y no podía ser Cantinflas, no, sí, podía, sí, ser, sí, el, no podía ser gracioso, no tan gracioso tampoco. En La Vuelta al Mundo en 80 días, él no era el protagonista. Era, sí, actor de soporte y era muy diferente.
3: Y hacía un francés, ¿no? En esa, o sea, interpretaba un personaje francés.
4: Y acá, en Pepe, pues era él, y no pegó, no funcionó.
3: Es que Cantinflas improvisaba mucho, mucho de su comedia era improvisada, y pues cómo, sí, improvisas en un idioma que es distinto al tuyo.
4: No funcionó. Fíjate que hace poco la vi, cuando iba hace poco, la vi hace como un año la película. Me la quebré otra vez.
3: La de Pepe.
4: La de Pepe. La verdad a mí me gustó, dije, voy a verla por Cantinflas, y me gustó. Sí. Está bien grabadita, está muy bien hecha, está muy remasterizada, se ve muy bien. Pero pues si no conoces a Cantinflas, pues no va a funcionar. Fue un fracaso rotundo. Es más, los amigos decían que cada vez que pasaron los años y que le decían, oye, de Pepe, hijo, nada, no quería que le hablaran de la película a Pepe. Era como una sombra para él. Inclusive jamás lo volvieron a llamar de los Estados Unidos para grabar.
0: Wow.
4: Fue la tumba de Cantinflas en los Estados Unidos también, ¿verdad?
0: Es curioso, ¿no? Sí. También Jackie Chan hizo algo similar. Una
4: también hizo la película, la misma película.
3: De La Vuelta al Mundo también.
4: Hizo la misma. Tengo que le he visto 4 veces con diferentes artistas por ahí. Oh, pero Jackie Chan también la... Creo que Jackie Chan y el güero este, el de la nariz,
0: sí,
4: así.
0: Sí, exacto, sí.
4: Ese Olsen, Owen Wilson. Él, sí,
0: tampoco,
4: sí.
0: No le pegó.
4: Estaba más o menos la película.
0: Pero no funcionó tanto.
4: Sí.
5: A fuerza que la quieren hacer funcionar, ¿no?
4: Y fíjate que se casa, pero se supone que no puede tener hijos con Valentina Ivanova.
3: Ah, sí.
4: Su esposa, ¿no?
3: Valita.
4: Y de repente llega un hijo a su vida, ¿verdad? Y y no, pues, oye, que te embarazaron. No. Lo adoptó mi marido y yo lo adoptamos. Y viene siendo el hijo de ellos, ¿no? De adoptado. Pero se supone que al momento de morir le dice a su hijo, eres hijo biológico, no eres adoptado. Y entonces, que el hijo ya murió también, ¿verdad? Esto fue lo que sucedió.
3: O sea, al revés de la vida real, cuando le dicen al final de la vida de que eres adoptado, no eres biológico.
4: Andale.
3: Acá fue al final, de al revés.
4: Sí, sí. Wow. El bebé fue adoptado legalmente. Reportes dicen que Cantinflas, había una muchacha que se llamaba Marian.
3: Ok.
4: Americana, ¿verdad? Y entonces Marian se va con amigos a México.
3: Ok.
4: Se les acaba el dinero, los amigos se regresan y la dejan allá en un hotel.
3: Ok.
4: Y entonces Cantinflas conocía a toda la gente del hotel y le llaman y dice, aquí hay una muchacha que debe $10,000. Debe dinero, se fueron, la dejaron abandonada y no la podemos dejar salir. Porque él va y dijo, oye, pues debes, le paga todo lo que debía y le da a ella dinero. Dijo, ahí está, para que te alivianes, ¿verdad? Y entonces, cuando estaba grabando Pepe,
3: sí,
4: la chava, como era americana,
3: okay,
4: pues ahí se ven.
3: Ah.
4: Y ahí tienen supuestamente un encuentro amoroso. Y ahí supuestamente engendran al hijo que después era adoptivo y que después fue biológico, ¿no?
3: Por fin. Okay.
4: Y entonces...
3: se le escondió a la señora. Decir que era adoptado era la manera de escondérselo a la señora.
4: Ándale.
3: De que no era...
4: A Valentín Ivanov.
3: Mira.
4: Y entonces le compra el bebé Cantinflas a Marion.
3: Wow.
4: Le da $10,000.
3: Ay, güey.
4: A cambio que le firme la custodia oficial total del bebé, ¿verdad? Y entonces ya lo presenta con su esposa y dice, lo acabo de adoptar y va a ser el hijo de los dos, ¿verdad? Pero bueno, esto fue lo que sucedió con Cantinflas. Wow. Así están las cosas.
3: Gran comedia, pues es el, la verdad, es el icono de la comedia en México, ¿no?
4: Sí, claro. Hoy cumpleaños África Zavala, 41 Hola. Años de edad. Cuatro, ahí está, mira, exactamente.
0: Fue novia del Caracaballo, ¿no?
4: Sí, señores, fue novia del Caracaballo, como dice Pedro, ¿verdad? De Eduardo Yáñez, sí. Cuando todo el mundo lo criticaba a Eduardo Yáñez porque era violento, evitó las dijo, pues sí, sí es, ¿no? Pero pues no quiero hablar muy bien de él, no fue muy buena la relación, no fue muy buena la experiencia que tuve con Eduardo Yáñez, que era, pues que era muy, muy violento, ¿verdad?
0: Es lo que sí, decía, ¿no?
4: Así están las cosas.
0: Sino que le pregunten al reportero.
4: Sino que le pregunten a nuestro amigo reportero, ¿verdad? Sí. Paquito.
3: Sí. A Paco.
4: A Paco. Lo dijo Paco. Pero bueno, África Zavala cumple 41 años de edad el día de hoy. Ariel López Padilla. Ariel López Padilla, mira, cumple 64 años de edad. Fue el primer bailarín mexicano en formar parte del ballet Bolshoi de Rusia.
3: Imagínate.
4: Bailarín perro, el güey.
3: Sí, okay. Hasta en una novela creo que le lo pusieron como maestro de baile y todo.
4: Bueno,
0: no
4: y
0: lo
4: bueno,
0: quiero yo desprestigiar, pero no ha hecho nada, ¿no? En las novelas ni nada. O sea,
4: ahí vas.
0: Estuve ahí con este, fue el esposo, ¿no? De este muchacho, no me acuerdo.
4: Sí. Mariana Levy.
0: Mariana Levy, ¿no?
4: Sí. Claro.
3: De Corazón Salvaje, sube un perro como.
4: Telenovelas, sí. Matrimonio, sí, con Mariana Levy, todo el mundo sabemos esa historia. Obviamente estuvo en Corazón Salvaje, en Caminos Cruzados, en Soñadoras. Sí. Tuvo bastante éxito ahí, Pedro, ¿eh?
0: Sí, pero pues, pero siempre fue segundón. Digo, no lo estoy menospreciando.
4: No. Su hija María con Mariana Levy también.
3: Eres protagonista.
4: Y antes, después del fallecimiento de Mariana, él le otorgó la patria potestad a Talina Fernández por el bien de la niña. Se la dejó a Talina, ¿te acuerdas?
3: Pues sí.
4: Y luego Talina, y ahí vienen las situaciones con Ana Bárbara, y etcétera, etcétera, etcétera. Bueno, increíble. El día de hoy cumple años Ariel López Padilla, 64 años, nacido en Guadalajara, Jalisco, México. Vale. Hoy Wendy Guevara, que a la gente, mira, pues a mucha gente le encanta Wendy Guevara, 33 años de edad, de León de los Aldama, México, hoy cumple 33 años de
0: la
4: edad.
0: La de la Casa de los Famosos.
4: Ándale. Ándale.
0: La primera edición, ¿no?
4: Se dio a conocer junto a Paola Suárez en el video de Las Perdidas en el 2017, sí. Y de ahí la fama enorme, ¿verdad? Y pues sumamente querida por mucha gente, más
3: sí,
4: que
3: señor.
4: Otra cosa.
3: La siguen mucho en redes, claro. Okay. La Wendy.
4: No. No, ven sí. A mí no me gusta su contenido.
3: Okay, okay,
4: pero okay. Yo sé que a la gente, a sí. Mucha gente
3: sí,
4: le ¿no? Fascina.
0: Ni
4: ¿no?
0: A mí no
4: es más, no sé, sí, no sé
3: de
4: cuál
3: de
4: sea.
3: Qué se trata.
4: ¿De qué se trata?
3: Sí.
4: ¿Verdad? Pero sé que mucha gente le fascina.
3: Es el de maquillaje, me imagino, ¿no?
4: Casi probablemente sea haga cápsulas de maquillaje.
3: De cotorreo, pues hace cuánto está con live, güey.
0: Sí, la misma
3: cosa. O sea, platican de todo y de nada y están cotorreando.
4: Cotorrea nada más,
3: perdiendo el tiempo nada más.
4: Así como nosotros aquí ahorita.
0: No. Bueno, pero que se la pasan peleando con las demás.
4: Ah, bueno.
0: ¿Qué pasa también?
4: George Soros cumple 96 años de edad.
3: Órale, el que inventó el COVID y luego.
4: Inversor, filántropo, multimillonario, húngaro. Y tuvo que oír también de los nazis en su momento, ¿verdad?
3: Mira.
4: Sí, sobrevivió a la ocupación nazi durante su juventud, antes de mudarse a Inglaterra y luego a Estados Unidos. 96 años el señor, una de las personas más multimillonarias del mundo. ¿Sabes qué? Él cómo ganó dinero una vez.
3: ¿Cómo?
4: Le decía el dinero. Era apostador. Apostó en contra de la libra esterlina británica.
3: Ahora.
4: Y rompió el Banco de Inglaterra, ganó en esa apuesta $1,000 millones
3: Ay, güey.
4: En el año 1992.
0: Wow. Ellos le saben,
4: en Inglaterra le llaman el miércoles negro.
3: Ahora.
4: Se llevó $1,000 millones el señor y bueno.
3: Pues,
0: un billetón.
4: Y de ahí lo ha hecho crecer. Y ha fundado redes de beneficencia, también ha donado $32,000 millones en apoyar la democracia, dependiendo para ti qué signifique sí, claro. La democracia. Y para él también, ¿no?
3: Sí.
4: Y la educación y los derechos humanos y muchas cosas también. Ha estado tendiente
3: a la izquierda. Sí,
4: okay. A la izquierda completamente,
3: pues
4: ¿no?
3: Sí.
4: Y le delegó también las funciones a Alexander, a su hijo. Okay. Alexander Soro, que es el que se encarga también de todo esto.
3: El día que estaba trabajando los cumples, fíjate que me llamó la atención que, o sea, su apellido es Schwartz, pero que se lo cambió a Soros para uh-huh. que fuera más fácil de pronunciar, ¿no? Uh-huh. Schwartz o algo así.
0: El Soros.
4: Sí, se llama. Se apellida Schwartz, como Schwartz no lo podemos decir muy bien.
3: Exacto.
4: Ay, sí,
3: Fernando
4: que
3: Soros.
4: Soros. Me parece Schwartz muy, muy fácil de poder pronunciar. ¿Verdad? Nacido no en Hungría.
3: Ahora.
4: Ahí está.
0: Oye, sí. Pero ¿qué va a hacer con tanto dinero? No, ya como quiera, pues ya debería decir.
4: ¡Ándale! ¡Ándale!
0: De disfrutarlo.
4: ¿Qué haces, güey? Disfrútalo.
5: Como la, exacto, a mucha gente pues, le afecta ya, que otra gente
4: disfrútalo,
5: tenga dinero.
4: Disfrútalo. ¿Verdad?
0: Pues sí, porque sí. Pues ya después uno, pues la vida es corta.
4: Sí, güey. Ahí anda el baboso ahí en las pues noches. Sí. Cargando.
3: Que propina, pues sí, dice que le gusta.
4: Limosneando propinas en el baboso. Ya ves. Bueno, Haitovich, Israel Haitovich, 57 años de edad hoy.
3: Ahora.
0: Los más grandes madrugados,
3: ¿no? Hablando de los más grandes cómicos de la comedia mexicana, Raúl
4: está en el top 3, yo lo pongo. Comenzó su carrera participando en series y Papá Soltero, estuvo en telenovelas también, estuvo en Vuelo del Águila, también en Infierno en el Paraíso, pero bueno, es comediante. Bueno. En desmadrugados, pero la verdad, híjole, la comedia.
0: Sí, no, no, pues lo no. Único que se salva, no, yo creo que es el Tunco Maclovich.
4: No, no sé, güey.
3: Que se salva
4: no
3: o sé. Que te gusta, güey.
0: A mí sí me, gusta. Exactamente. El personaje es el Tunco Maclovich. Está
4: bueno. Okay.
3: No, la verdad, a mí no, no. Con todo el respeto, va. Sí. No sé, lo que sea. Yo creo que sí tiene la vara muy alta ya en
4: pues Televisa. Es lo que dicen. Es lo que por sí. Eso dicen que está ahí, porque tiene la vara alta en Televisa y por eso lo han mantenido, pero es que. Lo oyes, lo ves y no. Así de causar gracia, ser empático, pues no. ¿Sabes que fue novio de una de las mujeres? A mí me encantaba cuando estaba más joven todavía, no la he visto últimamente, Ana La Salvia.
3: Ah, guapa.
4: No, guapísima, no, Ana La Salvia.
3: Sí, sí, sí.
4: Eran novios.
3: Sí.
4: Y una vez le dijo, vamos a Dubái, ¿cómo la ves? Le dijo Israel Haitovich.
3: Sí.
4: Y dijo, pues vamos, dijo, no tengo nada que hacer ahorita.
3: Dicen
4: dijo,
3: que está bonito, dijo.
4: Dicen que está más o menos, dijo. Sí, sí, voy. Vamos.
5: Hay cosas volcánicas.
4: Cuando llegaron allá a Dubái, dijo, ok, vamos a comer a tal restaurante. Dijo, pero mitad y mitad, dijo.
0: ¡Ah, caray! No.
4: El hotel que somos es mitad y mitad. Y dijo, no, hombre, dije, ahí me di cuenta que no era la persona que yo quería para mi vida. Va, dijo lindo. Ana La Salvia. Él quería que costearan los gastos compartidos a la mitad cuando fueron a Dubái. Ana La Salvia.
0: Un momento ahí, de ¡pum! Mujer, ¿no? ¿Cómo tú vas a decirle que te pague la mitad?
3: Pues,
0: ¿no?
3: Sí, sí, mejor que pague todo, ¿verdad?
4: Exacto, sí. ¿Qué pasa? Bueno, bueno.
2: ¿Quién será el Haitovich de la radio, era compadre? Terrible. No tiene gracia, no tiene empatía.
3: Yo estaba pensando en invitar a la niña a Dubái.
2: No, vamos a Dubái.
0: Fíjate que vieron al trailero festejando en una fiesta, Ruito.
2: Sí. Ajá.
0: Que vieron al trailero festejando en una fiesta.
2: Sí, sí. Sí, se lo vieron festejando en una fiesta al trailero.
0: Ah, ¿sí? ¿Por qué?
2: Es
0: sí.
2: Que le pasaron el mensaje a su esposa que estaba tomando con sus 18 morenas.
3: María.
2: 18 morenas, ¿verdad?
5: Que haga señas.
3: Está buena.
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2: Dice. ¿Qué dice? ¿Qué dice el público? Ahí estamos, listo. Vamos, recio. Ahí va. Sí, señor, ahí estamos listos. El visitor raro con su nombre.
3: ¡Venga el mensaje!
4: Hola, soy José Cruz Santillano, Alex el Cadete, soy de Ando de Troquero, soy aquí en Houston, Texas, y saludos también para la raza de Raúl Brindis, toda la gente. Saludos de Monterrey, Nuevo León. Gracias.
5: Oye, tú, buenos días. Quería que le mandaras un yeah papi a Raúl Sánchez, alias El Milo. Así, un papi, así papi, que trabaja en la Texas Material, rockero perro.
2: ¿Qué pasó? Oye, un jazz.
6: Oye, Raulito, el más grande error que puedes tú cometer es saludar a un troquero de mano. Esos troqueros son bien cochinos, Raulito. Nomás se andan agarrando las...
1: ¿Las
6: y luego no se lavan nunca las manos. A los troqueros solamente los puedes saludar de puño, Rorrito, porque esos son bien cochinos.
2: Hay algunos locutores que también...
4: Buenos días, quiero mandar un saludo especial para el troquero perrón de Hollywood Forest y para el campeón que todos los días nos escucha el fan número uno. Saluditos hasta Wales. Buenos días, no me despido ni me despeino. Seguimos escuchando el show perrón, Raúl Brindis, el número uno.
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2: Eso, Raúl.
8: Bien, ¿qué tal? Espérame, mira. Se me activó esto, bien. Bueno, señores, amigos, son las 5 de la mañana, 50 minutos, centro, 6:50, hora del este. Me atasqué en el tráfico de Houston, si vives en Houston, Texas. No sé si ya despejaron galería, pero el 610 y el 59 cerrado, ¿eh? No sé hasta qué horas, la verdad, pero yo llegué un poco tarde por la situación de que estuve más de 20, 25 minutos metido en el tráfico en el 59 y 610. Un solo carril nada más había, así que espero que vayan con tiempo, mis amigos. Buenos días. Bueno, me probaron la residencia, Raúl, de 10 cuando me llegué directo a Cancún, dice Gerardo Gutiérrez. Órale, ¿qué pasa? Qué suerte, amigo. Felicidades. Felicidades, Dios quiera así sea, ¿eh? Muy bien. Jaimito García, Templeton, Indiana también. Qué bueno, Gerardo Gutiérrez, un abrazo muy, muy grande. Sí, Laurita Perla, gracias, mi vida, muy amable también. Buen día, paisano, hoy cumplo años, dice Clara Moctezuma, Clara hermosa.
2: ¡Saludos, Clara!
8: El año pasado, esta fecha, me hicieron una biopsia y estuve en tratamiento. Me acuerdo muy bien que me dijiste, pero hoy estoy mucho mejor y tengo una oportunidad más para vivir. Hay que aprovecharla. Clarita Moctezuma, me da harto gusto que estés muy bien, que estés bien de salud, que es lo más importante, ¿no?
2: Sí,
8: así
2: señor.
8: Que, qué hermoso mensaje me acabas de dar, que estás bien de salud, eso es lo más importante. Saludos en Austin, Texas, Antonio Gerardo Gutiérrez también, que es en sintonía de la radio. Julieta Salgado, buenos días, Rorrito, eres mi ídolo, dice... Gracias también. Escuché el debate, Raúl, que si Puma sigue siendo uno de los grandes. También lo vi el debate, mi querido Tigre Martínez, el día de ayer en la televisión. Que sí. Si todavía sigue siendo los grandes. Mira, yo te digo.
2: Ya es una costumbre que.
8: Yo te digo en lo que yo pienso. Yo llegué a descartar al Cruz Azul entre los grandes, porque vivía de los éxitos pasados. Y ya tenía más de 20 años de no conseguir un título. Y entonces, ¿por qué lo consideras grande si no tiene estrellas, no tiene títulos? Por más que haya ganado otros títulos, ¿verdad? Que al final lo que queremos son los títulos de liga.
2: Tienes razón.
8: Yo dije, no debe de estar el Cruz Azul entre los más grandes. América, Chivas, Pumas estaba, y yo metí a Toluca en ese momento. Ahora digo exactamente lo mismo. Si Pumas tiene más de 15 años o 15 años sin ganar un título, creo, el que debe estar ahí es Toluca. Pero Toluca no es un equipo popular y por eso no tiene...
2: Es increíble, ¿no?
8: Sí, tiene bastantes títulos, pero no lo consideramos grande. Nunca lo podemos entre los primeros 4 o 5 y se lo merece. No es popular. Tan popular a nivel nacional. Ese es el problema, ¿no?
2: Pues sí.
8: Y ese es el gran problema de todo. Debe ser más popular aunque tengas menos créditos. Fíjate nada más cómo hay personas que son famosas, inclusive yo las nombro.
2: Sí.
8: No tienen talento, pero son, son populares. Son famosas.
2: Es increíble. Okay. O sea.
8: Y hay gente que tiene 20 veces más talento, pero no es famoso, no es popular. Y ahí está el gran problema, ¿no?
2: Tenemos un amigo aquí que, bueno, sí es.
8: Sí es popular y es famoso.
2: Sí, es famoso.
8: Pero.
9: Okay. No es popular, no tiene talento y no es famoso.
8: Entonces, ¿por qué está ahí? Oye, ya para finalizar, esta chica cara de Alavín hoy cumple 34 años, Mario. ¿Te gusta o qué? ¿O
9: pues
8: qué
9: onda? Es que me gustaba antes, pero luego ya no supe si la muchacha creo que es le gustan las muchachas.
8: Sí.
9: Pero luego que no, y luego que sí. Se me hace atractiva, pero tiene cara así como que medio reseca, ¿no?
8: Sí, cara reseca. Ok.
1: Aquí, suéltate, perro. Solito, no, hombre, este. No me cae bien, cara reseca.
9: Seca, no, hombre. Sí. Como que anda muy intensa la señora.
2: Y eso que ya pasó el mar.
8: Sí, bueno. Hoy fue nombrada modelo del año, premios de la moda, británica también. Se convirtió en los rostros de las marcas más globales del mundo mundial, ¿verdad? Y participó en algunas películas, pero ha tenido muchas adicciones también.
9: Sí.
8: Y problemas de salud mental. Ha luchado contra el alcoholismo, contra las drogas, rehabilitación, vuelve a caer, etcétera, etcétera. Etcétera, cara de la vida.
2: Sí, hombre.
8: Exactamente. Tres años de rumores sobre su cercanía con una mujer muy guapa. ¿Ora? Durante la época del divorcio con Johnny Depp.
9: Sí.
8: Dijo, ¿sabes qué? Sí, tuvimos una relación sentimental. ¿Y qué? ¿Con Johnny Depp? Dijo, no, con su vieja.
9: Con la vieja.
8: Con Amber Heard. O sea, muy guapa la Amber, ¿eh?
9: Sí.
8: Que supuestamente fueron novias, Amber y este, Delevingne.
9: Ya nos sorprende, Delevingne. Todavía estuvieron.
8: Bueno, ¿quién pues está bien.
2: No, sí, ya hay de todo, ¿no? Y de todo y para todos.
8: Claro, tienes toda la razón, mi pues querido Carita. Somos, sí. Bueno, así están las cosas, mis amigos, en el show más perrón de las mañanas.
9: Eso.
8: Amiga, amigo, te cuento, el día de hoy es el día de los traileros, por eso estamos dedicándole el programa a los traileros. El lunes, Mario, creo que nos habló al último una mujer que era trailera, ¿te acuerdas?
2: Sí, claro.
8: Me dijo, yo soy trailera, y me empezó a hablar de cosas técnicas de... del
2: sí,
8: trailer.
2: Que antes trabajaba con aceites y después se cambió a otro tipo de... Dije,
8: wow, la verdad, me sorprende, qué bien. Porque, a ver, ¿qué hace un trailero? Maneja nada más, no carga, no descarga, si se le descompone el camión, le llama a una compañía, si se le poncha una llanta, le llama a una compañía que se lo vaya a arreglar.
2: También, sí.
8: O sea, están en Estados Unidos.
2: Sí, solamente.
8: Creo están protegidos en ese sentido. Ellos solamente se encargan de llevar la carga del punto A al punto B.
9: Pues sí, yo pero creo que la bronca son toda la bola de menos que se te atraviesan en el camino.
8: Que, aparte de eso, es, no me dejas de terminar, que es enorme responsabilidad llevar la carga del punto A al punto B.
9: De acuerdo.
8: Digamos, nada más están sentaditos manejando, güey, yo no lo haría, yo nunca lo pudiera hacer.
9: Imagínate.
8: Una responsabilidad enorme manejar un 18 ruedas.
9: Sí, señor.
8: ¿Verdad?
9: No.
8: O sea, tiene sus bemoles, sus contras.
9: Te digo que hasta que escuchamos a los traileros aquí, yo aprendí a que no te les debes de meter así.
8: Ándale.
9: Tan de sopetón, mano, porque sí es muy difícil que paren toda la carga que traen atrás.
8: Bueno, entonces llámale a Pedro y déjale tu mensaje al 832-271-8131 y dile... manda saludos a un trailero, es tu viejo es trailero, amiga, tú eres trailera, me encantaría de veras, si hay una mujer trailera, que le mandaras un saludo a una mujer trailera, me encanta escuchar que ya no existe ese tabú de, ay, yo no puedo ser trailera porque es mujer,
2: yo no puedo
8: si
2: hacer
8: les
2: eso,
8: gusta, cómo no, o sea, ahí está Lola la trailera, güey.
9: Ándale.
2: Esta película
9: Lola, la trailera.
8: Ahí está Lola la trailera. Sí, muy guapa la señora. Y de trailera
9: Rosa
8: también.
9: Gloria Chagoyán.
8: Rosa Gloria Chagoyán. Sí, Miguelito señora. Dice, te queda muy, muy grande la camisa, Raúl. Está bonita, pero no se te ve bien, dice Miguel López. Que me queda muy grande la camisa.
9: Amanecieron muy
2: modernos.
8: Sí. Bueno. Raúl, el borrego, no me gusta la camisa, pero la camisa tuya. Dile al borrego que me gusta su camisa, pero que no se enoje, dice Hernán. Ah, que se ve horrible la...
9: Exacto, bueno, es que el mismo, la gente
8: es el mismo.
9: Es el mismo vato.
8: Ah.
9: Desde hace rato.
8: Está
9: bien, está bien. Se le agradece. O sea, a lo mejor no te gusta a ti, carnal, pero habrá gente que sí le guste.
2: Exacto.
9: Digo, todos tenemos diferentes...
8: Sí, ¿cómo se ve, Carita?
2: No, se ve bien, se ve, sí, como, ¿sabes qué?
8: ¿Cómo da?
2: Me gusta porque tiene un estilo como... ¿Te acuerdas como el que... El de la... El vato narco ese de ¡ay! Miami. ¿Cómo se llama?
10: ¿Quién?
2: El Pacino.
10: Al Pacino. Vengo de Al Pacino.
2: De ese estilo.
10: Al Pacino.
2: O sea, no de él, sino que ese estilo.
10: Ah, oye, Hernández. Es el que siempre está hablando de la camisa. Oye, Hernández. Dice, tu camisa está bonita, pero una talla menos. Pero es que una talla... Es que estas son así, oye, Hernández, son
2: holgadas.
10: Así medias holgadonas, ¿verdad? Sí. Y aparte, si la compro más más pegadita, me quedaría muy apretada.
2: Sí.
10: Muy apretada.
2: No, pero sé bien.
10: ¿A quién le importa mi camisa, señoras y señores?
2: ¿Te sientes cómodo tú, mira?
10: Me siento muy cómodo, carita, la verdad. Dije, hoy me voy a ir cómodo a trabajar.
2: Sí, señor.
10: Hoy me voy cómodo, me voy tranquilo.
9: Como debe ser.
10: Quiero ir a cortarme el pelo, tengo unas diligencias. Dije, voy a andar en el tráfico. Pues me voy bien
9: relajado. Cómodo.
10: Ya tenía una playera y dije, me voy en una camisita, ¿no?
9: Sí, señor.
10: Esto está padre. Es lo bien, que sucedió. Me ha tocado ver a los traileros que se meten donde no deben y se llevan los cables de la luz o se caen en zanjas, Juanita Rivas.
2: Son los que principiante, me imagino.
10: Angélica, queremos el tijeretazo, Raúl, por favor, dice. ¿Sabes qué? Te vamos a complacer. No todos los choferes que son owners, owner, operator, se la pasan debajo del camión los fines de semana, ¿eh? Oscar Martínez, tienes toda la razón.
2: Los dueños.
10: Sí, también tienen que echarle mecánica. Para toda la gente de Jalisco, Alamo Ranch, San Antonio, Texas, Alex Rueda, también, qué bueno que estás con nosotros. Identificamos, compañeros, por favor.
2: Señor, venga.
10: ¿Quieres bailar el tijeretazo, Pedro, o no?
2: Claro, ok, bueno.
0: Pues, listo, el gato. 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
10: Dentro. Son las 6 centro, 7, hora del este.
0: ¿Listos para luchar?
10: ¡Listos!
0: ¡Vamos!
10: ¡Vamos! Por la mañana, mis amigos, buenos días, el show más perrón de la radio, está contigo el show de Raúl Brindis, miércoles, ombliguito de la semana. Botes el bochinche, la alegría, el dinamismo, la entrega, la versatilidad y la jovialidad que traemos el día de hoy, miércoles 12 de agosto.
2: ¡Oye!
10: ¿Qué están haciendo?
2: Ya se arregló.
10: 12 días del mes, 224 días del año frente a nosotros en este 2026. Aún tenemos 141 días más para vivirlos, para gozarlos, para disfrutarlos al máximo.
2: Sí, señor,
10: ¡En vivo! Arrancamos la segunda hora de programación recordándote que aquí somos
2: gente de radio.
10: Sí, señor, señoras y señores.
2: Listo, preparado miércoles.
10: Listos y preparados, claro, el día de hoy.
2: Saludos para todos los traileros.
10: Como todos los días.
2: Este país se mueve con muchos
10: Este país se mueve bien bonito. Venga, vámonos. Venga, vámonos.

0: Martillazo, machetazo.
1: Somos gente. Somos
0: ya,
1: gente.
0: Se está poniendo lento, ¿no?
1: Somos gente.
2: No, güey.
3: Bueno, bueno, bueno.

0: ¿Ese es el robot o el tijeretazo?
1: Te di un mes para que descansaras de la canción. Mamá. Un mes, güey. Un mes. Y ya no podías. Estabas tirando el bofe al final ya.
2: Al final sí, pero.
3: Y al principio también.
2: La hicimos como quiera.
1: Ay, Pedrín. Ay, Pedrín. No, hombre, andas mal de condición.
2: Pero no, andamos mejorando la condición.
1: No tenían filo las tijeras, dice Néstor. Hombre. Tienes toda la razón, amigo. Bueno,
3: ¿desde cuándo tienen botarga?
1: ¿Desde cuándo? No es botarga, güey. No es botarga, ¿cómo crees? Buenos días, amigos. Son las 6 de la mañana con 3 minutos centro, 7 con 3 hora del este. Buenos días en vivo en el show más perrón de las mañanas. Hoy dedicando el programa a los traileros. Hoy es el Día Nacional del Trailero.
3: Eso.
1: Que te llamen Pedrito, por favor.
2: Claro que sí, el 832-271-8131, la pura neta. Un saludo para todos los traileros, ahí que dejan el mensaje. Ahí, ¿Qué tan difícil es la carrera?
3: Así de explota la nariz.
1: No puede el rey.
3: Oye, lo difícil de los traileros, me imagino que es como cualquier trabajo, ¿no? El comienzo, el prepararse, el saber todas las reglas, todo eso, imagínate.
1: Sí, claro. Tiene que gustarte, aparte.
3: Ir a la escuela guste, también,
1: imagínate.
3: ¿No?
1: Okay.
3: Saber parquearte, saber pues manejar más que todo.
2: No, bueno, y saber dónde van las cosas también. Porque si no, ellos tienen que conocer todo eso.
1: No me digas.
2: Por alguna emergencia de que se vayan a quedar varados.
1: Órale, mira.
3: Hay escuela de traileros.
1: Que les dan educación, ¿no? Imagínate. También, sí. Vámonos, amigos. Lo de Colombia, lo más nuevo en carrera contra reloj también. Grupos de rescatistas buscan sobrevivientes entre los escombros todo el día, toda la noche, tras el potente terremoto de ¿cuándo llegaron los topos mexicanos a Venezuela? ¿Al segundo, al tercer día? Porque apenas ayer ya iban a los topos mexicanos. Fíjate que me ofrecieron hablar con el jefe de los topos, ¿no?
3: Ok.
1: Este señor, se me olvida el nombre del señor, que es el capitán de todos ellos. Pero bueno, en una carrera contra reloj, grupos de rescatistas buscan sobrevivientes entre los escombros tras el potente terremoto de magnitud 7,4 que sacudió

0: terremotos, un terremoto
1: en video,
0: también grabados con una calidad alta, de que dices, Dios de mi vida, que te sientes que estás ahí. Creo yo, es lo que más me aparece, o lo que me aparece en mi algoritmo, todos los videos.
1: Me imagino, ¿sabes qué? Que es porque la gente tuvo tiempo, porque como fue tan largo.
0: Sí, fue larguísimo. Entonces, 90 segundos. De grabar. O sea, fue horriblemente largo este temblor. A la gente que haya estado en un temblor, 20 segundos que dura el temblor te parecen eternos. Eternos. 30 segundos, Dios, ¿cuándo se va a acabar esto?
2: En la Ciudad de México duró como 12 segundos y se sintió horrible.
0: Sí, no sé cuándo fue, pero...
2: Sí, pues cuando fuimos a la Copa Confederaciones...
0: Es que siempre tiembla en la Ciudad de México.
2: Sí,
0: por eso te digo que no...
2: Se sintió horrible.
0: Ah, en la Copa Confederaciones, sí, también.
2: Y eso de que no fue tan grande.
0: No. No, autoridades locales también advirtieron sobre el derrumbe de un centenar de edificios, personas atrapadas entre los escombros, daños significativos, que lo resumieron como el terremoto más fuerte de la última década también. Los departamentos de Risaralda, en particular, obviamente, la ciudad de Pereira, Valle de Cauca, ciudad de Cali, muy, muy afectadas. El sismo revive la tragedia del fuerte terremoto de 1999 que dejó 1,200 muertos en la zona cafetera. Pereira está ubicado en el eje cafetero. Eje turístico cafetero, suma más de 60 fallecidos según el último balance de la Asociación Colombiana. En Cali, la tercera ciudad de Colombia, el alcalde Alejandro Eder decretó un toque de queda hasta las 6 hora local, mientras los rescatistas atendían sin descanso los barrios más afectados. Solamente en Cali hay más de 200 desaparecidos, dicen por ahí. Hay 61 edificios colapsados, 18 centros de salud averiados, 52 instituciones educativas afectadas. También eso es lo que se comenta al momento, ¿verdad?
3: Sí, señor.
1: Uh-huh. Bastante. Y lo que falta, ¿no? Todavía.
0: Y sí. Increíble. Ahorita son los momentos de rescate, Carita, como siempre decimos, ¿no?
3: Sí. Sí, es cuando todavía hay esperanza de encontrar gente con vida.
1: Pero no sé, hace poquito, 72 horas nada más.
0: ¿Es lo que es? No, lo que hay nada más de tiempo. Aunque
2: tiempo no hay más. No,
0: viste al bebé que rescataron ayer en la mañana,
1: sí,
0: ¿no?
1: Sí, hombre.
0: También.
2: Milagro de Dios, sí.
0: Bueno, Estados Unidos envió, obviamente, ayuda a Colombia, un equipo de respuesta también. Sí. Es lo que envió el Departamento de Estado, detalló en un mensaje en X que la administración de Trump y la Embajada de Estados Unidos en Bogotá están haciendo contacto directo con el nuevo presidente. Fue el día de ayer que Estados Unidos activó un equipo de respuesta de asistencia también para llevar, anunció, ayuda a Colombia de 15.5 millones de dólares para... Ah, mira qué interesante. O sea, vamos a mandar dinero.
3: Dale.
0: Dale, güey, vamos a apoyar con dinero. Me parece también buena medida, ¿eh?
3: Pues,
0: con la... Digo, yo sé que... Es que, Mario, con todo respeto, a veces dices, vamos a mandar comidita, vamos a mandar ropita. Güey,
3: no llega,
0: de aquí que la separas por tallas, estaturas, género, colores, las pones en cajas, las pones en un tráiler, el tráiler se va a un avión.
2: Es muy tardado.
0: Y de repente ni llega, Mario.
3: Sí, claro.
0: Y te lo digo con honestidad, que lo he visto. Ni llega. Y si llega, quién sabe dónde llega, hermano.
3: Sí.
0: Esto es de cajón. Yo me atrevo a decir que un 40% llegará y un 60% no llegará. Quién sabe dónde llegará. Y si llega, quién sabe si se reparta como debe de ser.
3: Pues ojalá que el dinero no pase lo mismo, señor.
0: Y no, yo sé. Yo lo entiendo también.
3: Sí, porque sí está.
2: Que lleguen las manos correctas, ¿no? Realmente la gente que
3: sí. Sí, porque necesita, también, por ejemplo, mandan mucha comida. Y de repente ya no necesitamos comida, güey. Ahora necesitamos esto y ahora necesitamos lo otro.
2: Ropa,
3: y...
2: bien.
0: A eso me refiero, el dinero. El dinero, te vas que trae esto, trae esto. Necesitamos esto y se reparte. Te endeudas, pero ahí lo tienes, el dinero para apoyarte. Se ha informado que Estados Unidos destinará 15.5 millones de dólares.
3: Ahora.
0: También a atención de emergencia a Colombia.
3: Bien.
0: Es lo que dice también México. México alistaba todo la ayuda. Ayer salió uno de los generales allí en la mañanera.
3: Sí.
0: Ha preparado un contingente de 255 militares especializados en búsqueda y rescate, además de toneladas de medicamentos, alimentos y equipos para desplegarlo en Colombia. En cuanto reciba una solicitud formal de ayuda del gobierno de ese país tras el sismo de magnitud 7.4 ocurrido el lunes y que dejó centenares de muertos y heridos también, programa se llama Agrupamiento Cali, será un agrupamiento muy similar al que apoyó Venezuela, dijo Ricardo Trevilla, secretario de la Defensa Nacional en México también.
1: Menos mal, sí.
0: Todo es bienvenido, ¿no? La ayuda, pero que llegue.
2: Que llegue, que llegue a las manos correctas.

0: pero que llegue a los damnificados. Así están las cosas, amigos. Muy bien. Sí, porque mucha gente dice, mira, la gente se salvó, no perdió, ganó su vida, pero también ves caer su casita, pues sus cosas, y dices, güey, otra vez para levantar una casita.
1: Bien complicado.
0: Ahora, y cuando ves que son casas de veraniego, de esos ricos, pues bueno, pues a tener, es su sí segunda casa,
2: para
0: ¿no?
2: Poder
0: pues
2: hacerlo, ¿no? Y aún así, pues a cualquiera le dolería.
0: Y aún así algo. Todavía. Bueno, 6:11 centro, 7:11 hora del este. Saludos, amigos. Saludos, Colombia. Gracias a todos los que ayudan a nuestra región en el eje cafetero. Gracias, Oscar Moreno. Un abrazo, Oscar. Enorme. Saludos, Oscar. A mí sí me encantó la camisa del borreguito y no hagas caso, dice Francisca. Gracias.
2: No, hombre, ya estamos curados de espantos.
0: Okay.
1: Okay. No, no, sí, sabes. Te bien. Bien ese,
2: gracias, Pedro. No, gracias. No, de tú veras, que sabes no, de ropa, te agradezco.
0: Dale, Pedro, dale.
1: No,
0: dale,
1: no, no, no, no, habla. No, no, siempre se ha vestido bien, Mario. No, al principio no me gustaba mucho porque traía unos pantalones blancos y todo eso.
2: Sí. Después los acabaste usando tú.
1: No, al principio. Sí, sí. No, pues te digo. Pero ahora, no, hombre, se está vistiendo
0: bien.
3: No sé
0: bien.
3: Si está...
2: No, no. Ay, bendito. Gracias, señor, por permitir que a Pedro le guste.
0: Como yo he trabajado por 25 años en la construcción pesada. Y el jale de trailero, mis respetos. No, yo tampoco. Lobo de Jalisco. Raúl, ¿por qué tanto critica a Lilo Fe? Él es el que no se mueve, Lobo de Jalisco. Ja, ja, ja. Que yo no me muevo. Gracias, Lobo de Jalisco. Buenos días también,
2: no, el Lilo Face.
0: No, que yo no me muevo, dice. Raúl critica mucho a Little Face y es el que menos se mueve yo. Lobo de Jalisco. Ay, no. Bueno, no te digo, ya me nació la gente.
3: Onda,
0: El lunes, el tanque de oxígeno, por favor, téngalo listo, dice Laurita. Buenos días. gracias. Buenos días. Trailero, Raúl, trailero y troquero es diferente, ¿eh? Trailero no hace nada. Nada más que manejar de estado a estado. Troquero se friega. Yo manejo un camión de hormigón, son friegas y camión de arena, dice Francisco.
2: Entonces eres trailero.
0: No, sí, trailer, confundan. Sí. Trailero.
3: Viste, por
1: es
3: eso.
1: Es lo mismo, ¿no? Troquero es lo mismo.
0: Es otra cosa.
3: Diga, camisa, está bien
0: a ver, Francisco Hernández.
1: No, pues es que como quiera los dos les cargan y ellos no tienen que hacer
0: bueno,
1: nada.
0: Ya. Troquero es una cosa, sí. Trailero es otra. Oh, a ver, mire. Los que son traileros y los que son troqueros, por favor.
1: ¿Cuál es la diferencia?
0: Que nos digan.
3: Troqueros, pues
0: por las trocas. Favor.
2: Mira, dejemos de chofer. No,
3: también. ¿Verdad?
4: Chofer, entonces tú te eres chofer.
2: Exactamente.
4: Dedicamos el programa a ti entonces.
2: Eso, ahí te lo como gracias.
3: Papitas ya.
1: ¿Sabes?
3: Ya no coma papitas.
2: Tú también andas broncurrido. Que la
3: chica. Luis,
4: valiendo. Ya todos enojados,
1: no, hombre, ¿qué es eso?
4: Mira, ¿qué hacen los demás?
3: Valiendo.
4: Van a poner intensos.
1: ¿Cómo sacas un elefante de una piscina?
4: Bien mojado, compadre.
3: ¡Eso! ¡No! ¡Viste huevos!
2: Y vamos con el del bochín. Vamos con el de la
4: nicha. ¡Ah, la rellena!
1: Es que estamos hablando de los camiones.
4: Perdón.
3: Estamos hablando de los
4: camiones.
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20: WhatsApp, ya. Un saludo para todos los traileros de Nuevo León, de Salvo, Nuevo León. Oye, no se anden atravesando, hombre, los carriles chiquillos, ahí no te dan espacio, ahí se meten y se meten y se meten y se meten los hijos de su madre. ¡Te encanta, tlacuache!
21: ¡Cómprate tu propia carretera!
22: Sí, por favor, pueden mandar mensaje.
21: Si no, las de papá no come.
22: A los estudiantes de Pfizer que entran hoy a su primer día de escuela. A los estudiantes de Alvin también. Y los estudiantes de Magnolia, porque mis sobrinos también van a Magnolia. Y parte de mi familia va a Alvin y a Pfizer. Bueno, saludos. Gracias. Bye.
23: ¡Saludos a todos los estudiantes!
24: Para el compa que habló, que dijo que les teníamos más, poquito más respeto a los traileros, a los troqueros. La neta sí tiene razón mi compa, yo he pasado montañas ahí en Colorado, Raúl, y es algo medio cardíaco, la neta. Por decirte que cuando me bajo el asiento tiene un hoyo, está medio gacho, cruzar una montaña, la neta, pero qué paisaje, Raúl, qué hermoso. Saludos para todos los traileros, perros, paz para los de San Luis. Ánimo, perro, buen día, Dios lo bendiga.
0: Buenos días. La su amiga la policía. Óyeme, mi Rorrito chiquito hermoso. Quiero mandarle un saludo, Rorrito, a toda esa bola de polillitos que ya van a comenzar su año escolar, Rorrito. Mira. Esperemos que sea un año muy seguro y lleno de aprendizaje. Bueno, besos y abrazos.
1: Dame tu tarjeta.
2: Dame tu tarjeta. Ya llegó el profesor Chinga. ¡Vamos!

0: saluden los maestros, eso.
1: ¿Qué pasó?
0: ¡Ah! Ahora sí, es así. Dele vuelo, maestro. Los traileros quieren verlo bien sexy, maestro. Ya ve que los traileros nunca tienen tiempo para el canchis canchis. Dele usted, dele, maestro. El paso del Sancho cuando el trailero está trabajando. Eso, de caballito, maestro. Eso, maestro. Los pasos de un Sancho cuando el trailero anda trabajando,
1: tatoreando, maestro.
2: ¿Qué pasó? ¿Qué pasó, maestro?
0: Ahí va. ¡Eso!
2: ¡Eso, maestro!
0: ¡Un corrido sexy,

0: hasta la disminuyeron la velocidad los traineros, maestro.
1: ¡Cállate, loseco!
2: Por favor, güey.
3: Nunca lo dejó bailar.
1: Nunca lo dejas bailar, güey.
0: Hasta yo me enfadé.
1: Sí, güey. Buen día, hermano, que me acompañan a Menán.
2: ¿Qué pasó? ¿Qué dice? ¿Cómo está?
1: ¡Ah, qué bonito día, güey! ¿Cómo está? ¿Qué dice? Dice, a ver ahí.
2: ¿Tenemos hambre?
1: ¿Qué dice? ¿Tenemos hambre?
2: Oiga, maestro.
1: Sí,
2: antes de entrar a bailar lo vi con una cara así
1: no
2: medio.
1: No te puedo mentir, güey.
2: ¿Qué?
1: ¿Por qué no te puedo mentir, borrego? ¿Qué te puedo decir yo, güey?
3: Una cara de pocos amigos,
2: maestro.
1: ¿Por
2: qué viene con esa cara, hombre? ¿Por qué viene con esa cara?
1: Es que te valga, güey. Te me puedo poner intenso.
2: No, maestro, tranquilo. Me refiero así como que lo veo triste.
1: No te puedo mentir, borrego viajero. No puedo mentirte.
2: No,
1: viajero. Lo que pasa es que no sé qué regalarle a una persona que quiero mucho en su cumpleaños. Y ya es este fin de semana, borrego.
2: Mire, profe, ya sé de qué habla ya, ya me imagino. Con que vaya a su fiesta, mire, con que vaya a la fiesta de Raúl, con que usted esté presente, yo creo que esa persona estaría más feliz en su cumpleaños.
1: ¿Pero qué dices, maestro? Borrego ex maldito. Claro que voy a ir a su fiesta, faltaba más.
2: Y claro, siempre se iba a la fiesta de Raúl, entonces.
1: ¿Fiesta de quién?
2: De Raúl.
1: ¿Fiesta de quién?
2: De Raúl.
1: ¿A mí qué me importa la fiesta de Raúl, güey?
2: ¿Qué?
1: Dije que una persona que quiero mucho, baboso.
2: ¿Qué?
1: Me refiero a mi suegra.
2: ¿Qué?
1: ¿Cuándo dije Raúl yo, güey? Dije, este fin de semana cumple años una persona que quiero mucho.
2: Sí, tiene razón.
1: Yo quiero mucho, pero a mi suegra.
2: Sí,
1: ¿a
2: usted
1: se lo lleve el diablo? ¿A mí qué, güey?
2: Maestro.
1: Bueno, Satanás.
2: Ah, bueno, sí, por favor.
1: Sí.
2: Maestro, no sé.
1: No sé qué regalarle a mi suegra, güey.
2: Qué gacho es usted, maestro. Nunca va. ¿Lo invita Raúl? Nunca va usted.
1: Mira, cada quien sus prioridades, vamos. La mía es mi suegra, güey.
3: No se puede partir una en dos,
1: maestro. Aparte, si no voy... Me va como en serie, güey.
2: No, pues sí, ya sabes cómo.
1: Se va a enojar la señora.
3: No te
1: habías hablado.
3: No, quizás, maestro.
1: No te habías hablado.
0: Híjole.
3: Con dinero, maestro. El dinerito siempre es mejor.
1: ¿A Raúl le vas a dar dinero, güey?
0: ¿A poco? Sí.
1: Oye, qué bien, se va a poner feliz, güey.
3: A la suegra.
1: ¡Ah!
2: ¡Ah! ¡Está bien, güey!
1: Ya decía yo.
0: No, pues Raúl, le va a dar una tarjeta de 500.
1: No necesita dinero.
2: No necesita dinero.
1: Pregúntale, güey. Pregúntale al baboso, güey. Pregúntalo cómo anda, güey.
2: Pregúntale.
1: No sale del techo todavía, güey.
2: Pero
1: bueno.
2: De la primera vez.
1: De la primera.
2: Ya faltan las otras.
1: Vámonos con el chúntaro frentón.
2: ¡Ah! Maestro,
1: no que... estoy hablando de los chúntaros, borrego, que cada día se les está desapareciendo más el cabello.
2: ¡Ah!
1: La melena.
2: Sí,
1: los cairelitos.
2: ¡Ah!
1: Esos pelitos bonitos que antes le caían en la frente.
2: No, maestro.
1: Y que se le veían bien bonitos, güey, así peinaditos. ¿Verdad? Como si les estuviera restirando el cuero cabello. Así, sería mi... En otras, se están volviendo más frentones.
2: Ah, ¿tipo quién, maestro?
1: Pues hay dos, güey. El de los cairelitos prietos o el de los rojizos, güey. Se están quedando pelones los dos, güey.
3: No, por un peluquín.
0: Más que yo sí lo acepto. Es el estrés, maestro, ni creas, o sea...
3: Pero es santo remedio.
2: No es estrés, es cuatro, cinco, ya no sé qué.
0: No, hombre.
3: No, pero sí lo tienen bien.
0: Es el estrés. Con el estrés se te cae el pelo, maestro. Me estaba bañando la otra vez. Ah, ¿sabes qué? Fue la pintura... Es que mi mujer me pintó el pelo.
2: Maestro, se puede hablar.
1: Eso es, eso es. Pero
3: lo tiene bien
1: pobladito. No. Yo estoy hablando, no estoy hablando de este tipo de chúntaro frentón.
2: Entonces, ¿cuál se refiere?
1: Mira, borrego, te voy a contar la historia de este hermano en decadencia.
2: Y...
1: sé que te gustan mucho las historias.
2: Tienes razón.
1: Por no decir que eres chismoso.
2: Reverendo chismoso.
1: Este hombre que tú ves ahí, que camina
2: tan galante.
1: Este ser, este individuo.
3: Especimen.
1: Está casado.
2: ¿Casado?
1: Tiene
2: casado.
1: Esposa y tiene chilpayates.
0: Ah, una familia feliz, maestro.
1: Tiene una familia, Jarita.
2: Claro.
1: A la cual el chúntaro tiene que mantener para que sus hijitos sigan adelante.
2: Eso.
3: Bravo.
1: Para que lleguen al colegio.
3: Claro.
1: Para que se gradúen, para que progresen en la vida y tengan una vida mejor que la de él.
3: Oiga, maestro, que sean exitosos.
2: ¿En qué trabaja?
1: En el oficio más odiado por las mujeres casadas,
2: ¿cuál es?
3: ¿Cuál es?
1: Trailero perro.
2: Ah. Oiga, maestro. ¿Pero por qué dice que es el más odiado?
1: Bueno, porque el vato tiene control absoluto de su tiempo, güey.
2: ¿Qué?
0: ¿Cómo,
1: no hay manera de que la señora lo pueda checar.
2: Ay, ay, ay.
0: A ver.
1: Es más, puede andar el chúntaro allá en los Kentucky y le puede decir a su señora que anda en Chicago.
2: ¿O qué? Por decir.
3: ¿Sí?
1: Por decir.
2: Sí.
1: O que anda en Texas. Y el vato anda en Luisiana, por decir.
2: Ah, ya.
1: O donde quiera que él quiera andar.
2: Sí, pues sí.
1: ¿Cómo se va a dar cuenta la señora en dónde anda el chúntaro?
3: Sí, no,
1: cada vez que habla con él, todo lo que se oye es el mendigo ruido del tráiler. Da igual dónde anda el tráiler.
3: Y el viento, maestro, también.
1: Todo lo que se oye es el ruido del viento y el tráiler.
3: Y el tráfico, maestro.
1: Es el mismo ruido donde quiera, güey.
2: Sí, la verdad.
1: No saben dónde anda el vato, la señora. ¿Cierto o no es cierto? Músicos que le dijeron a la señora que andan lejos, ajá, cuando en realidad andan a una milla de su casa porque la andan checando a la señora.
2: Ah, maestro.
3: ¿Qué andan ahí?
1: Aquel güey, del músico.
2: ¿A poco? No, el músico.
3: ¿Sí?
2: No.
3: ¿Sí? Ahí tiene ahí una ley.
1: Le dijo que se iba a ir de gira, güey.
0: Que tenía tres conciertos.
1: Rentó un hotel, güey. Ahí se quedó. Ahí se quedó. Para checarla, güey.
0: Que ya tenía tres llenos.
1: Ahí se los deja de tarea,
3: güey. No, ¿quién será, maestro?
1: Esto es veríquido, ¿eh?
3: Así es, amigo Algarita, maestro.
1: Precisamente, hermano Borrego, por esa libertad entre paréntesis que tiene Chuntaro.
2: Sí.
1: Precisamente por eso el Chuntaro tiene una frente.
2: Se le está cayendo el cabello, pues usted
1: no,
2: acaba de...
1: No, Borrego, no, tiene una frente, o sea, tiene un segundo frente el güey.
0: Ah, ¿qué? La mouse.
1: Un quelite.
2: ¿Qué?
0: ¿Qué es eso?
1: Un amante, para que me entiendas.
2: ¿Qué?
0: Ah, ok.
3: Otra mujer.
1: En otras palabras, Borrego, el Chuntaro lo tiene bien guardadito.
0: Maestro,
1: bien, la señora
0: sí, no hable de
1: ello, ni se las huele.
3: No, no sabe.
1: Bueno,
2: ¿qué?
1: Eso es lo que cree el Chuntaro.
2: Ah, pues sí, claro.
1: Y antes de que me digan, antes de que me critiquen, que digan, ¡ay, está otra vez ese profesor echándole a los traileros! Nada más los traileros le gustan para decirle que tienen amantes.
2: ¡Claro!
1: ¡Profesor! No, nada más los traileros tienen amantes.
2: ¡Claro!
1: ¡No sea menso! ¡Todo mundo puede tener amantes! ¡Laves el hocico cuando hable de los traileros! ¡Profesorcillo de pacotilla! Hermanito,
3: maestro.
1: Tiene usted razón.
2: Ok.
0: A ver.
1: Los segundos frentes existen en todos los niveles sociales, uh-huh, y en todas las profesiones.
0: Correcto, maestro.
1: ¿Verdad, doctores?
2: Ah.
1: Vendedores.
2: Ah.
1: Y locutores.
3: Ah, sí, maestro.
1: Aquí el meollo del asunto es cómo le hace el susodicho.
3: ¿Cómo le hace?
1: O la susodicha.
0: Para
1: verse con el segundo frente. ¿Cómo le hace para ir a ver al quelite?
0: A ver, maestro,
1: de una de las clases. Y que la esposa o el esposo no se las huele.
0: Don't smell.
1: Por ejemplo,
0: a ver, maestro,
1: si el Chuntaro jala en una oficina.
2: ¡Ah, qué buena medicina!
1: Digamos que jala en una empresa.
2: Ok.
1: En donde el Chuntaro está metido en esa compañía, en ese edificio, todo el desgraciado día.
3: No, hasta las 4.
1: En un cuartito. En un cajoncito.
3: Sí, si en una oficina ahí, maestro.
1: En un cubículo, una oficina.
0: Váyase temprano.
1: En un estudio.
0: Sí, pues sí.
1: Que muy apenas cabe el escritorio y una sillita por un lado. Llámese, digamos, oficina de ventas.
2: Claro.
1: Y el Chuntaro ya quedó con el segundo frente, o sea, con la amante, ya con el quelite,
2: de
1: llevarla a cenar en la noche.
0: Oh, ya le avisó, maestro.
1: Porque acuérdate,
2: ¿qué?
1: El quelite, a ella le vale Mauser cómo le vas a hacer, güey. Ella quiere que la lleves a cenar.
3: Sí, que la complazca.
0: A un buen restaurante.
1: Y punto.
3: Y a un lugar, maestro, no cualquier lugar.
1: Sí. Digamos que es viernes. Uh-huh. Ella quiere salir.
0: Ok.
1: Porque si no le dedicas el tiempo, Borrego ex maldito, ¿qué pasa?
0: ¿Qué pasa?
2: Va a rajar.
1: La paloma vuela.
3: Ah, okay. Se va por otro rumbo.
1: Se va por otro rumbo y con un mejor postor, claro, si así le quieres llamar.
2: Postor.
1: Dije postor, no pastor.
2: Ah,
1: sí. También los hay.
3: Pastor. Sí, la chica es de high maintenance, maestro.
1: Y está bonita la chava.
0: Sí, pues sí.
1: Vale
3: la pena, sí.
1: Vale la pena. Hay que llevarla a un buen restaurante.
3: Hay que consentirla.
1: Ahí está el Chuntaro Borrego pensando, ideando. ¿Qué es lo que va a decirle a su señora para llegar, no sé, 11, 12 de la noche a la casa?
2: Posible,
1: y que no se las huela la señora en donde andaba, güey.
0: Ay, maestro,
3: ¿cómo le va a hacer?
1: Como dice el dicho, Borrego,
2: ¿qué?
1: El que persevera
2: alcanza.
1: ¿Qué crees?
2: ¿Qué? A ver.
1: El Chuntaro le avienta el truco más quemado de los Chuntaros oficinistas.
2: ¿Cuál es ese?
3: ¿Cuál es ese, maestro?
1: El del trabajo atrasado.
2: Ah, ah,
3: tenemos bastante trabajo.
1: Famosísimo y quemadísimo. Tengo mucho jale. Me tengo que quedar hasta tarde en la oficina a trabajar.
3: Tengo que hacer muchos conociendo México.
1: Exactamente.
2: Aparte. Tengo que editar
0: muchas netas.
1: Falla esa
0: dos bendigas netas.
1: Falacia. Hijo. Nunca falla. Para que la señora se lo crea, ¿qué? ¿Sabes qué hace?
2: ¿Qué?
1: Le habla y le dice: gorda, ¿qué pasó? Ay, ¿qué pasó? Fíjate que me tengo que quedar hasta tarde a trabajar, güey.
0: No te voy a pasar.
3: Atrasados acá.
0: No te puedes comprar el bingo.
1: No te puedo comprar el bingo. Ando bien atrasado. Y para darle la seguridad a la señora, Borrego,
2: ¿qué?
1: Para que vea que no le estás mintiendo, le dices. Y puedes checar a la hora que tú quieras,
2: Ey.
1: Tú tienes mi ubicación.
3: Pues sí, tiene el AirTag, maestro.
1: Tienes. Chécame cuando quieras.
2: Claro.
1: Para que veas, aquí voy a estar en la oficina ni voy a poder contestar tanto trabajo que tengo.
2: Si supieras, cara.
1: Y hermanos, la chuntara, la esposa, se traga el anzuelo. Oye, lo viene checando a las 7 de la noche. Uh-huh. Sí. Ahí está el Chúntaro.
2: ¿Qué?
1: Lo checa a las 8. Okay. Ahí está el Chúntaro.
0: Ni se mueve.
1: Lo vuelve a checar a las 9.
3: Ahí está. Uh-huh.
1: Ahí sigue todavía.
2: No.
1: En el edificio.
2: Uh-huh. Sí, claro.
1: Trabajando.
2: La misma ubicación.
1: Pero no, hermano, no.
3: No.
1: El desgraciado Chúntaro dejó a propósito su celular en la oficina.
2: No,
1: la cartera. El AirTag, la cartera. Uh-huh. El güey anda ya, mira, con el segundo frente en las carnes finas.
3: ¡No! ¡Hala! Y trae otro teléfono, maestro.
1: A las 10 de la noche el Chúntaro está echando pata con el segundo frente.
3: ¡Ah, no! No, en serio, maestro.
1: Y la señora con el celular en la mano checando la ubicación del marido.
3: No, no se movió.
0: Ahí está.
1: Ahí sigue.
3: Ahí está, mira, trabajando,
1: está trabajando. En el mismo lugar todavía. Sí, no se mueve, según ella.
0: Sí.
1: Y estaba haciendo taco se live. Conmueve.
0: ¿Qué dice?
1: Bueno, maestro, checó la ubicación también del carro en la app. Sí, porque tiene ella la aplicación de la app del carro, güey.
0: ¿Cómo checarlo?
1: Se la dieron a ella.
2: Sí, sí, sí.
1: Ahí está metido en el estacionamiento de la compañía todavía el carro.
0: Sí, sí. Qué bueno.
1: Ay, pobrecito de Alfredo.
0: No, maestro. No sé, Víctor. Víctor.
1: Pobrecito de Víctor. Mira las horas que son. Ay, se aprovechan mucho de él. Trabajando. ¡Guay! El marido se fue en Uber, vamos. ¡Ah! ¡En Uber!
3: ¿Cómo, ay, maestro? ¿Víctor se la sabe, maestro?
0: No, maestro.
1: ¿Sí? Chúntaro, frentón, mañosón, el desgraciado Chúntaro, fíjate.
2: ¿El tipo qué?
1: Mira, güey, le dijo a la señora que todo el tiempo iba a estar en Houston para el Mundial, pero se la pasó más en Dallas, siendo que tenía pagada la estancia acá por la compañía.
2: ¿Acá eran los partidos?
1: Acá eran los partidos, acá tenía el hotel.
0: ¡Híjole!
1: Se la pasó más en Dallas.
0: Mira,
1: a mí no me metan en broncas,
0: pero
1: güey.
0: Pero se está diciendo,
1: güey. A mí no me metan. Saquen sus conclusiones,
0: güey. No, maestro.
1: Vaya ustedes, güey. Oye, o la Chúntara frentona.
2: ¿Cuál es esa?
1: La que también tiene su amante perro.
3: Ah,
1: y el marido tampoco se las
3: huele. No, maestro, qué feo.
1: Y este sí no se las huele.
2: ¿Por qué?
1: La señora es bien abusadilla.
2: Okay. Ah,
1: dije abusadilla, no.
0: No,
3: no.
1: Babosilla.
3: Con silla.
1: ¿Sabes cómo le hace borrego para verse con el segundo frente?
2: ¿Cómo?
1: Con su calite perro.
3: ¿Cómo?
1: ¿Qué te parece? Hasta una semana, si quieres.
2: ¿Semana?
3: Increíble.
1: Desaparecerse de la vida del Chúntaro por una semana entera.
3: Una semana.
0: Es mucho, maestro.
1: También utiliza un truco que, por cierto, también está bien quemado ese truco.
2: ¿Cuál es?
1: El del pariente enfermo.
3: ¿Qué?
1: ¿Ah, no lo has escuchado?
3: El pariente enfermo.
1: El que le dice la Chúntara al marido, que por cierto.
3: Ay, ay, ay.
1: Hace todo el teatrito la Chúntara. Le habla a la prima, condiciona a la tía allá en el rancho.
0: No.
1: Allá en el pueblo para que le llamen a
3: ella. Las pone de acuerdo, maestro.
1: Las pone de acuerdo. Y para que cuando vaya para allá, si el Chúntaro le llama y le pregunta, que no la vaya a echar de cabeza.
0: Ahí está Marisela.
1: Y ya que se pone de acuerdo con la tía, con la prima, con la que sea allá en el rancho,
0: sí,
1: le dice al Chúntaro, finge estar bien afligida.
2: Sí.
1: Ay, Beto.
0: No. Víctor.
1: Me hablaron de allá del rancho.
3: Me van a reclamar aquí a nuestro amigo.
1: Me dijeron que mi abuelita está bien enferma, mi abuelita. Bueno, es mi tía abuela.
0: Allá en la de
1: yo quiero ir a visitarla, Beto.
2: No, Víctor.
0: Víctor,
1: perdón. Víctor. Me dicen que no la va a hacer. No la va a hacer. Y ya sabes que yo me crié con ella. Ella fue la que siempre me ayudó. Me compraba mi mochila para la escuela.
3: Hay un cariño especial ahí, maestro.
1: Ay, Víctor. Yo le guardo un cariño muy grande, mi tía. Y antes de que el Chúntaro reaccione, tiene un taco en la boca el güey.
2: Le gusta comer.
3: No, sí. Pues sí,
1: estaba cenando el güey, mano.
0: Y sus propios tacos.
1: Así, se le atoró el taco. Y antes de que reaccionara, dice: ah, pero no te preocupes, Beto. Yo me voy en avión.
0: Víctor.
1: Yo me voy en avión, Víctor.
3: Voy a llegar más pronto, dice.
1: Tú quédate a trabajar. Yo sé que tienes mucho trabajo, Beto. Sé que no puedes dejar el negocio solo. Ahorita necesitas estar ahí. Al pie del cañón.
0: Se están perdiendo los tacos.
3: Tus videitos.
1: Fíjate. No te preocupes, yo me voy en avión. Tú quédate a trabajar. El negocio está abajo. No faltes.
2: No, pues sí, maestro.
1: Qué comprensiva la señora.
2: Claro, totalmente.
0: Qué bueno, maestro.
1: Y el Chúntaro borrego.
2: ¿Qué?
1: Como el santo de la parroquia.
2: ¿Cómo?
1: Con su aureola arriba de la chompa.
3: Ah, pues se la cree, maestro. Si es que está bien montado.
0: No se ríe, maestro.
1: Hasta le alcanzas a ver la aureola bien iluminada.
0: Hasta le brilla.
2: La detiene los cuernos, ¿no?
1: La violita bien brillosita, ¿no? Por lo inocente que es el baboso.
0: Pues sí,
1: se tragó el cuento del pariente enfermo, güey.
2: No.
1: Era la Chúntara anda con su segundo frente, perro. Perro, güey.
0: Ajá.
1: En las playas de Cancún.
3: ¡Ah! ¿Tipo quién? ¿Tipo quién?
1: Mira, creo que ya viene el viaje de todos los años a Monterrey sola. Ah. Bueno, así le dice al zorongo del marido.
2: Maestro, ¿qué le pasa?
1: ¿A mí qué, güey? ¿A mí qué?
0: Vaya, no, que decir el vato.
2: Maestro.
1: Ahí se lo voy a dejar.
2: Y se viene ya, entonces,
1: ¿y
2: bien?
1: Ya viene, güey. Ahí está la época, baboso. Y se va. Cada año lo mismo, güey. Ya viene.
0: Algo,
1: ya viene.
0: Se la tragó algo.
1: Ah, se tragó. Parece que se tragó el taco este güey, igual que el Beto, güey.
2: ¡Oh, Víctor!
3: Ahí se lo voy a dejar. La garganta, maestro.
2: Maestro.
1: No, yo no dije nombres, vamos, solo no dije nada.
3: Yo no debo salir con sus amigas.
0: ¡Oh, oh, no! ¡Lo logró! ¡Lo logró!
1: A ver, maestro, si lo aguantan, ¿no?
0: Hijo de su madre. Maestro.
1: Ahí se lo voy a dejar, güey.
0: Primero le dice que se atoró el taco.
3: Y va a ir al grupo de duelo, maestro.
0: Ahí va.
1: Ahí se lo voy a dejar, güey. Yo ya me voy. Yo casi me voy, güey.
2: Güey. Ah, qué
1: loco. Chustará Frentona. Tiene su amante perro y se las ingenia para irse con su segundo frente por una semana entera y el marido no se las.
0: No te la quieren viendo, mendigo borrego.
1: Ahí está, mira, güey. Para que no digan que solamente le tiro a los traileros, güey. Hoy es su día, babosos. Ahí está, güey. Y los chúntaros que pasan mucho tiempo fuera de su casa, que porque trabajan mucho, pintan su raya.
0: Le da vergüenza ajena al borrego.

0: qué rola, ¿no? Ni ganas han de quitar esa rola, de veras. Sí, qué buena. Qué buena rola. Buenos días, amigos, buenos días. Qué gusto saludarles, amigos, buenos días. Bienvenidos. Si apenas nos va sintonizando, son las 6 de la mañana con 40 minutos centro. Son 7 con 40 hora del este. El día de hoy es el día de los traileros. Les deseamos lo mejor a los traileros hermosos que van mare... Traileras también, estoy diciendo que si hay traileras. Ayer o antier hablamos con una mujer trailera, una amiga trailera, y nos dio harto gusto saludarlos. Raúl, mira el carita con esos lentes y pensé que era la Gilbertona que había resucitado, dice Pepe García. Es que
1: no tengo mis lentes. ¿Sabes qué?
0: Bueno, ay, Juan Ocañas, buenos días. Raúl, se te ve bien el outfit de Julián, dice José Álvarez. Ah, de también, Julián, parece Julián. De mí no va a estar hablando, profesor, sí, de pacotilla, dice Víctor, buenos días también. Ese es mi profesor del Javi, no va a estar hablando, dice Ivonne Figueroa también. Aquí andamos manejando rumbo a San Antonio. Griselda, un abrazo, besos enormes también. No, profesor, la wifi no se la cree, solo está checando para aprovechar al patota, dice Laurita. Saludos a mi hijo Kevin López, cumpleaños. ¡Saludos! De parte de Fidel, Kevin López, abrazos de parte de toda tu familia, Kevin López.
2: Kevin.
0: Felicidades. La camisa del borrego parece que le dieron brochazos los pintores, dice Vázquez también. Gracias. El borrego lo veo sotanco, chicloso y sorongo. ¿Cómo ves?
1: Chicloso
0: también. Claro. Bueno, yo sí sé la diferencia, Raúl. A ver, es que ya me pusieron a dudar. Dice, troquero y trailero es diferente. Bueno, troquero es un anglicismo. ¿Sí o no?
1: Sí.
0: Troquero es en inglés. Pocho, dice. Y trailer está en español. Los dos
1: también es en inglés. Trailer es en inglés.
0: No, pero es anglicismo. No es anglicismo. Trailer.
1: Pero entonces también sería.
3: ¿Cómo se? Camionero.
2: Camionero, ¿no?
0: Sí.
2: Camionero.
0: Ok. ¿Camionero? Los dos son lo mismo y hacen lo mismo. Comen semillas de girasol y van hablando por teléfono. Hay diferencia entre troquero y trailero y se los dejo de tarea también, ¿no? 832, Pedrito.
2: 271-8131. Ahí les mandamos un abrazo a todos los traileros que siempre responden.
0: Besos, Yasmín. Un abrazo enorme, Yasmín. Qué bueno que te gusta el programa. Te mandamos todos los besos y abrazos enormes, Yasmín. Gracias por estar con nosotros. Vámonos. Sí, el show más perrón, venga.
2: Charan. ¿Conoces tú, Rorito, al tío del Carita?
4: ¿A quién?
2: ¿Al tío del Carita lo conoces?
4: ¿Al tío del Carita? ¿Mm? Sí, por cierto, fíjate que me lo encontré en una taquería.
2: Ah, ¿en serio?
4: Me di cuenta que es bombero.
2: ¿Cómo supiste que es bombero?
4: Muy fácil, por su forma de tomar la taza.
2: Ajá.
4: Por su forma de echarle el azúcar con la mano izquierda.
2: Órale.
4: Y después por su casco y por el camionzote rojo que estaba afuera donde... Sí. Se subió un camión rojo grandote con una escalera y
1: le dicen el cardenal.
4: Le dicen el cardenal.
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5: Que casi a mi hermano lo adopta el señor Cantinflas. Mi mamá trabajaba en el Mercado de la Merced y este señor le gustaba mucho ir al Mercado de la Merced. Él miró a mi hermano tendría un año, menos de dos. Y sí, le ofrecieron que si no quería dar su hijo en adopción. Así que mi hermano se salvó de ser adoptado. No, si estuviera peleando con el otro hermano por la herencia.
6: Los hoteleros son los más cornudos que puede haber en el mundo. Yo tuve una muchacha, una novia, yo fui amante de un hotelero. Decía que se iba un mes y ya no venía, llegaba bien cansado y ya no servía como para hombre. Así que mejor, muchachos, tú que vas ahorita a Minneapolis manejando y vas manejando con la panza y con la mano checando el WhatsApp, checando el Facebook, te están engañando, hermano. 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
7: Saludos, show perro, saludos. De parte de Genius Aires, trucker de corazón. Negativo, no nomás es ir sentado. Somos planeadores de ruta. Somos parte de safety porque tenemos que cuidar todo lo que es seguridad. Aparte, también somos contadores porque tenemos que llevar ya todo bien desglosado para que puedan cobrar a la compañía y pagarle a uno.
3: ¿Cómo ves esta canción?
8: Creo que es nueva, ¿no? Muy bien, amigos, 6 de la mañana, 51 minutos, centro, 7:51, hora del este. Estamos en vivo en el show más perrón de las mañanas. Y estamos hablando, hoy es el día de los traileros, día nacional de los traileros en los Estados Unidos también, ¿no?
9: Ok, sí, son okay. Parte
8: Jennifer, llame a Chico Palé, Raúl, ese día es que no me lees, hoy ni me saludaste, dice Jennifer. Ay, Dios mío, es bien complicado, mi amor, a veces leer todas, pero te mando todos los besos y abrazos, ¿no? Entonces, lo correcto es operador de remolque y professional truck driver, dice Marco Torres. Pero en español, ¿cómo le dices, Marco? Ah, operador de remolque.
9: Sí.
8: Al trailero.
9: Operador de camión, ¿no?
8: Raúl, mi trailero perro trae el 360 y cuando se enoja la apaga. ¡Qué casualidad! Ya me metió duda el profesor, dice Dania.
9: Ah, sí.
8: Le apaga la función del 360 para ver dónde está.
9: Híjole.
8: Gracias por dedicarnos este día. Se les agradece, ya que muchas personas somos una molestia.
9: No.
8: Pero no saben lo que uno tiene que hacer para andar en carretera, adentro del camión. Bueno, Griselda, mira, ahí está. Mi amiga Griselda es trailera. Trailera, maneja y dice: tengo que andar. Ahí mucha gente no los valora, al contrario, los amigos traileros, traileras, troqueros, troqueras, y tienen que andar adentro del camión.
9: Sí, pues no tendríamos muchas cosas.
8: Hoy por eso abro las líneas más adelantito para que me digan qué tienen que pasar los traileros, ¿verdad?
9: También. Sí, señor.
8: Te mando un abrazo y un beso. Saludos para Jessica Castro del Valle, Texas. Jessica, un abrazo también, Jessica, hermosa. Gracias, Cipriano Guillén, lo amo. Saludos a todos mis fans, dice Marisela de la Rosa. Gracias. Ah, gracias, mi vida. Cipriano Guillén, de parte de Marisela también. ¿Le atinaste, Josué? No, no le atinaste. No le van a atinar lo que tengo acá atrás,
9: Pues tampoco difícil, ¿eh?
8: Grand Rapids, Michigan se reporta, José. Gracias, Barradas. Un abrazo también en el show más perrón. Juan Ocañas, por el 288, rumbo a Freeport. Está cerrado, ¿eh? 2 horas cerrado por un accidente. Que sigan por el Easy Tag, dice Juanito. ¡Wow! 2 horas Freeport y 288 parados en el tráfico. Yo me aventé 20 minutos y eso que fui de los primeros que me atoré en el 59 y 610 por construcción. Un solo carril había. Me imagino que ya lo han de haber despejado porque estaba horrible ahí en el 610 y galería. Y 59, ¿no?
9: Sí.
8: Y si no, ahí me miran en Instagram. Ahí subo a veces donde voy pasando con mis... en el tráfico de la ciudad también, ¿verdad?
9: Sí.
8: Muy bien, amigos. Vámonos una vez, ya lo tenemos listo. La información deportiva está con nosotros. Vámonos con Javi Alonso.
10: ¡Hey! ¡Hey,
8: Javi!
10: ¡Venga!
8: Buenas.
3: Buenas. Hola. Hola, chiquillos.
4: Hola, chiquillo. Andabas ayudándole a tirar un tambo de basura al patón, ¿verdad?
3: Ayer.
8: Al patón. Claro. Igual de enojado que andabas que el patón, ¿o qué?
3: Oye, sí, parecía luchador de la WWE, ¿eh? No, todo, caray. Qué vergüenza, ¿no? Con la visita, qué
8: vergüenza.
3: Qué desorden con Tigres, Raúl. Le va muy mal a Tigres.
8: ¿Qué pasa? Me decepcionaron y
3: ocupa,
8: luego...
3: ocupa. ¿Sí?
8: Sí, no, también, digo, dale.
3: Terminé de ir a las 11 de la noche y luego los colegas quién iba a los tacos. Oh. Y luego terminamos en el Azul Tequila.
8: ¡Anda, pues! ¡No, hombre! Así hace bueno, venir. Vamos. Bueno, venga.
3: Vengo en vivo, de hecho.
8: Sí.
3: Oye, antes, ¿qué les cuento, chicos? Raúl? ¡Ay, no, Raúl!
8: ¿Qué pasó?
3: Vamos con esto primero. Cristiano Ronaldo y mi comadre Georgina Rodríguez.
8: Ajá.
3: No. De acá, de los Cavazos.
8: Ajá.
9: ¿Qué pasó?
3: Sorprendieron a sus seguidores al compartir en redes sociales.
8: Creo que esa no es tuya.
3: Una fotografía. No, sí, porque ¿ah, sí? Cristiano Ronaldo es futbolista.
8: Ah, bueno. Que se friga.
3: Compartieron una fotografía con la que confirmaron que finalmente están casados.
8: Ah.
3: Tanto año. Ya con huercos, o sea, sí. Bueno, pues,
8: ¿ya pa qué?
3: No dieron más detalles de la ceremonia, pero bueno, pues, públicamente ya son marido y mujer, muy bien.
9: ¡Felicidades!
8: Ok.
3: Vivieron en pecado muchísimo tiempo.
8: Ok.
3: Pero bueno, pues a lo que sigue, ¿no? Pero muy así bien, las cosas. Pica. Felicidades a CR7 y a la señora Rodríguez.
8: Ajá.
3: Creo que se van a celebrar acá en el Rincón de Santiago, pero bueno. Vamos con los resultados de la Leagues Cup, Raúl, compañeros. La Liga MX terminó de arrastrar la cobija.
8: Sí.
3: De arrastrar el prestigio.
8: A ver.
3: Y vamos con los resultados. Pumas empató 1-1. Ajá. Y en penales.
8: Sí.
3: Perdió la tanda de penales. O sea, Pumas no ganó un solo partido.
8: Claro.
3: En ajá. La Leagues Cup.
9: ¿Ya se fue o qué?
8: Sí, ayer.
3: No, claro, no, hombre, está fuera desde las. Todavía no nacía Pumas y ya estaba eliminado, hermano. Atlas le pegó 2-1 a Cincinnati. Buen resultado de los rojinegros. Claro. Ya no le sirve para nada.
8: Ajá.
3: Los Potros de Hierro del Atlante, caray. Sorprendidos por el equipo del Minnesota. Le pegó 3-1 Minnesota al equipo de los Potros de Hierro. Pachuca por fin ganó, le pegó a Charlotte. Juárez, que tenía 2 victorias consecutivas, perdió 3-0 ante el equipo del Real Salt Lake, y en la cancha del Volcán, papelón. Tigres necesitaba ganar.
8: Sí.
3: Gol de Rodrigo Aguirre al minuto 18.
8: Sí.
3: La verdad, Raúl, gol al minuto 18, yo me puse a hacer la pauta.
8: Ajá.
3: Puse las piernas, pedí sí. Una limonada.
8: Ajá.
3: Y mira, estaba trabajando con normalidad.
8: Y luego.
3: A 10 minutos del final. Les atasquen el gol a los Tigres.
8: Exacto.
3: Se van a ir a penales. Sí. Antes de los penales.
8: Sí.
3: Roja para Diego Lainez, que no sé qué le dijo al árbitro, pero sí. El árbitro se enojó.
8: Sí.
3: Tarjeta roja.
8: Ajá.
3: Y después también se la sacó a Nahuel Guzmán.
8: Sí.
9: Y la tarjeta también.
3: También roja para Nahuel Guzmán. Nahuel Guzmán empujó al árbitro. ¿Cómo va a ser eso un jugador como Nahuel Guzmán?
8: Claro.
3: O sea, los jugadores. Está cañón, Raúl, que. Los jugadores de experiencia no aportaron experiencia ya. Diego Lainez expulsado al 83.
8: Claro.
3: Y a los 30 segundos Nahuel Guzmán también. Y luego se va Nahuel Guzmán enojado.
8: Ajá.
3: Se pone enfrente un bote de basura.
8: Sí.
3: ¿Qué culpa tiene el pobre bote de basura? Me están diciendo que la Asociación de Botes de Basura de Nuevo León ya está afuera del Volcán reclamando porque agarraron a patadas un bote, lo ajá. Deshizo. Te voy a decir lo que me dijeron ayer, Raúl.
8: A ver, dime.
3: Nahuel Guzmán no vio al árbitro, pensé que era un rival y por eso lo empujó. ¿Cómo me ajá. Dices eso?
8: Claro.
3: Trae un rojo chillante el árbitro, o sea, lo ves como si fuera Trafitambo a 2 kilómetros de distancia.
8: Claro.
3: Pues Nahuel Guzmán ya llega, le da un empellón, lo saca y bueno, pues el partido toma. Terminó en penales y Tigres sumó. Otro punto extra en tanda de penales.
8: Sí, sí.
3: Entró de cambio Carlos Felipe Rodríguez, sí. Atajó dos penales, fue la figura del partido. Y bueno, Tigres sigue sin ganar, 8 partidos
8: claro,
3: sin ganar. Raúl, tenía el pelo yo hasta el hombro cuando la última vez que ganó Tigres. O sea, sí, ya son 2 meses sin ganar del equipo de Tigres.
8: Ajá.
3: Tristísimo, pero bueno, así las cosas. Vamos a escuchar
8: a
3: Esteban Solari, que habla de lo que pasa en el equipo de Pumas, que también, bueno, pues pasó, la pasó mal en el East Cup.
8: A ver, aquí lo tenemos, venga.
10: Estamos dolidos, estamos dolidos, lo dije anteriormente, Seba para nosotros es un jugador fundamental que necesitábamos en esa posición, que vino a reemplazar a un jugador que se fue, que fue muy importante, y la verdad que nos va a doler su ausencia.
3: Se tornó Sebastián Córdoba, Raúl, compañeros.
8: Uf, ok.
3: Se rompió el ligamento cruzado, qué triste por el caso de Córdoba, ¿no? Un jugador que fue medallista con México en Tokio, ganó la medalla de bronce.
8: Claro.
3: Que en Tigres fue figura y le ganó el título a Chivas. Eliminó a Toluca, eliminó a Monterrey, le quitó el campeonato a Chivas y después desapareció. En Tigres estuvo casi 18 partidos sin salir a la banca. Se fue a Toluca, pasó desapercibido. Llega a Pumas y se tronó. Ya no va a jugar lo que resta del año y seguramente parte del otro. Un chico con demasiadas condiciones, pero que bueno, pues no va, pues ya no estará disponible para el equipo de Pumas por lo menos este semestre. Ayer habló también el Chucky Lozano. Esto fue lo que dijo el nuevo jugador del Galaxy de Los Ángeles.
8: Venga.
11: Es maravilloso. Yo creo que volver a jugar es algo único. Como siempre lo he dicho, para mí el fútbol es mi vida. Lo he hecho desde pues, 5 años. Y
8: con 6 millones yo también diría lo mismo al año, pues imagínate. Sí.
3: Casi 8 meses sin jugar, Raúl, imagínate también, complicado para él. Sí, a ver si valora más las oportunidades, ¿no? Porque le ha pasado bastante mal.
8: No, ¿cuál? Yo creo que está feliz, está bendecido este hombre, la verdad. O sea, se ganó dinero sin jugar, nada más entrenando, y ahora tiene una oportunidad de jugar.
3: O sea, cobra sin trabajar. Yo
8: exacto,
3: de esos.
8: Exacto, a eso voy. Está súper bendito. ¿Quién no quisiera eso? Oye, es que te perdiste la gloria de jugar con la selección. ¿Cuál gloria? Por amor de Dios, a esta altura.
10: Pues sí.
8: No pasó absolutamente nada. Si hubiera perdido 6 millones de dólares el señor.
10: No, olvídate. Pues
8: suma. Y va a seguir jugando.
10: Mejor así la dejamos.
8: Exacto.
10: Uh-huh. Sí, señor.
8: Bueno, ok. Así son las cosas. Estamos contigo otra vez, mi querido Javi.
3: Okay. Gracias,
8: Javi.
3: Gracias,
8: Javi.
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8: 7, centro, 8, hora del este.
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8: Por la mañana, mis amigos, buenos días. El show más perrón de la radio está contigo. El show de Raúl Brindis, miércoles, ombliguito de la semana. Notes el bochinche, la alegría, el dinamismo, la entrega, la versatilidad y la jovialidad que traemos el día de hoy, miércoles 12 de agosto. 12 días del mes, 224 días del año frente a nosotros en este 2026. Aún tenemos 141 días más para vivirlos, para gozarlos, para disfrutarlos al máximo. En vivo. Arrancamos la segunda. No, la tercera ya.
13: La tercera.
8: Recordándote que aquí somos
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0: ¡Qué bonito! ¡Vámonos! ¡Qué bonito! ¡Qué bonito! ¡Qué ánimo tan grande!
1: ¡Mucha energía la que traemos, Raúl!
0: ¿Estás bien, Pedrito?
1: ¡Bastante bien, Raúl!
0: ¡Qué bien, qué bonito!
1: Y muy emocionado porque la gente está dejando bastantes comentarios.
0: ¡Qué bueno, venga!
2: Yeah. ¡Como debe ser, hermano!
1: 832-271-8131. Se lo dedicamos a todos los traileros.
3: Soy trailero.
0: Fíjate que después de la expulsión de Diego Lainez el día de hoy, no sé si vieron el partido de Tigres contra Vancouver Whitecaps. Jugaron, mucha gente defendió a Diego Lainez. Yo no sé, tenían posibilidades de ganar, o sea, podían irse a los penaltis. ¿Y quién es perro para los penaltis?
1: El patón.
0: Era sinónimo de. Al final, este güey ya quería. Agarró el balón. En vez de aventárselo a alguien de Tigres para que diera un tiro hacia. Que lo pusiera a la olla.
1: Sí, claro.
0: El güey corrió con el balón. Desde su portería, podríamos decir, hasta la media cancha casi, con el balón para él poner la pelota a la olla.
2: Ok.
0: Pero cuando lo quería poner por la prisa, lo puso y empujó al árbitro. Porque el árbitro supuestamente le estaba estorbando. Lo empujó al salvadoreño, a este Barton.
1: Iván Barton.
0: Lo empujó y aquel güey dijo: roja.
2: ¿Para qué me empujas?
0: No tenía forma de defenderlo. O sea, ¿cómo iban a defender a Nahuel?
2: Al patón.
0: Empujó al árbitro. Le dio un empujón al güey.
2: Se vio bien clarito.
0: Sí, súper claro. Y le reclama, le reclama y sale enojado. Lo expulsaron, avienta el bote de basura. Pero anteriormente, Diego Lainez fue expulsado también. ¿Vieron la expulsión de Diego Lainez?
1: No, la vimos.
0: Está un compañero de Tigres lesionado. Es de Tigres. Y él va, se acerca y empieza a discutir con el árbitro, con Barton.
2: Sí.
0: Y dijo, Javi, no sé qué le diría, le dijo. ¿Qué? ¿Nada más quieres que gane la MLS?

0: Lainez al...
1: No puedes,
0: ok. Ahí le está diciendo.
2: Aliviánese, güey.
0: Sácala, no, sácala, no, no, le dice, sácala. Pero si tú le lees los labios, dice que o sea, estás condicionado para que gane, quieres que gane la MLS. O sea, estás buscando que gane la MLS. Ah, güey. Sí. Arriba. Y el que estaba tirado, pues es compañero
1: también.
2: Claro. No puede hacer nada ahí, ¿no? O sea, también es que no puedes insultar al árbitro.
0: No, es una autoridad. No, se pasó Lainez, la verdad, y se pasó este. ¿Cómo se llama? El Nahuel. Pero pudieron haber ido a penalti sin problema y pudo haber ganado Tigres. Porque en los penaltis es muy peligroso. O sea,
2: siempre ganó. Sí.
1: Le ganó el coraje, ¿no?
0: Le ganó el coraje. A los dos les ganó el coraje.
1: Pues sí.
0: Y yo lo que es que no les interesa también el partido, ¿no?
1: No, la verdad que
0: la pegada, si lo perdemos mejor.
2: Les vale, ¿no? Sí, porque juegan
1: menos. La verdad que hay mucha gente que no está interesada en esta liga.
0: Probablemente, carita.
1: De verdad.
0: Bueno, vamos un poquito a la información, Mario, ¿te parece? Nos
3: parece perrón, señor.
0: Oye, aguas con lo que comes, Pedro. 30,000 libras de carne vendida en Texas y en la Florida. Uy, no hay inspección y están advirtiendo a través de un comunicado del servicio de inocuidad e inspección de alimentos. El Departamento de Agricultura de los Estados Unidos anunció el retiro de 30,000 libras de carne cruda importada debido a que el alimento no contaba con requerimientos de inspección adecuados. Pedro, a ti que me encanta tanto comer carne.
2: Me encanta, sí, pero hay que cocinarlas bien por lo mismo.
0: En este estudio detalló que los productos afectados fueron distribuidos en supermercados y cadenas minoristas de Texas.
1: Minoristas.
0: Y de la Florida. Con fecha de fabricación entre el 15 y el 20 de mayo y fecha de caducidad 15 y 20 de septiembre.
1: Ahora, cuidado.
0: Carne de res deshuesada, top sirloin, butt.
2: Ahí está.
0: Carne de res deshuesada, eye round, peseto.
2: Pues
0: top side, cap off, que es nalga.
2: Sí.
0: Carne de res deshuesada,
3: la flat. Picaña.
0: Es la picaña, ¿verdad?
3: La que dices de
0: la top side, cap off.
3: Sí.
0: Okay. La flat, que es la carne, ¿qué? Cuadrada, ¿cómo le dicen? La flat.
3: Carne, o sea, ¿filete o qué?
0: Filete, knuckle también, o bola de lomo deshuesada. La autoridad informó que no se ha confirmado casos todavía de enfermedades.
1: ¿Con huesos?
0: Todos sin hueso.
1: No.
0: Deshuesada. Sí.
4: Como la que te gusta, Carmen.
0: Sí, sin embargo, cualquier persona preocupada por presentar síntomas debe comunicarse con un médico. Las personas que hayan comprado productos retirados no deben consumir. Pero es que para saber, ¿verdad? Exactamente. Sí. Los consumidores que tengan preguntas sobre seguridad alimentaria pueden llamar gratuitamente al a USDA 8800-MP Hotline. Pero ¿cuál es, hombre? Es que me quedé con la duda ahora.
2: Uh-huh. El cirloncillo, ¿no?
0: Es carne argentina, para empezar, ¿eh?
2: Wow.
0: Número de establecimiento argentino, EST, número OFF 2025. Marca de expedición 2664AA. Y bueno,
2: es de res, no es de caballo, ¿no? Ya ves
0: que es de res, es de res, pero viene de Argentina, Pedro.
2: Pues sí, ya ves que viene de Argentina. Es muy caro, ¿no? Supuestamente que estaban comiendo carne de burro, ¿no? De otro animal.
0: Sí.
2: Pero pues, si sabe.
3: ¿Cuál es la duda, señor?
0: No, que exactamente hueso, ¿no? No viene con ninguna marca, ningún sello, ningún nada, ¿verdad?
3: Sí. Número de
0: nada serie, más, ¿verdad?
2: Sí, el número de cereal.
1: Yo sepa. Creo que encontré eso.
0: Ok, sí, sería esta.
2: Uh-huh. Ahí está, sí, se la, ¿no?
0: Argentina. Sí, bueno, no. Es corte argentino USA LLC, con sede en Aventura, en la Florida. Cortes afectados, cuadril sin tapa, peseto, nalga cuadrada, bola de lomo también. La carne fue producida entre el 15 y el 20 de mayo del 2026 y tiene fecha de vencimiento el 15 y 20 de septiembre del 2026 también. Son 30,000 libras de carne importada de Argentina.
1: Ahora.
0: Y distribuida en Texas, ¿verdad? Esto es lo que tenemos al momento. Ok.
1: Y lo que falta.
0: Ajá.
1: Porque pues ya ves que te dije ayer de las revisiones que hay, que ya no hay mucha gente que esté haciendo ese tipo de trabajo.
2: Sí. También, sí, es lo que pasa, que está ahí corto personal. Sí. Pero pues ahí, aquí pues nos enseña de que tenemos que cocinarla más, ¿no? O sea, welcome.
0: ¿Será con eso que ya suficiente?
2: Sí, pues le matan los microbios.
0: Ok. ¿Tú
3: crees? ¿Por qué no recomienda eso el FDA?
2: No, pues...
0: El número de establecimiento argentino EST número 2025 es la forma de verla. Marca de envío Shipping Mark 2664AA.
1: Es lo que está ahí.
0: ¿Verdad que es lo que estás poniendo ahí tú?
3: Exactamente.
0: El producto viene originalmente en cajas de cartón.

0: cartón de peso variable de la marca frigorífico Gorina Saic, desde Argentina también, ¿verdad? Ok. No, dice el Departamento de Agricultura, no hay que consumirla.
1: Mejor no.
0: No importa si la carne huele bien o mal, no hay que consumirla, dice. Ok, bueno. Perfecto. Ahí tenemos esto en el show de
2: Raúl. Cuidado, por favor.
0: Caray. Bueno, amigos, 7 de la mañana con 11 minutos, centro, 8, 11 hora del este. Pedro, estamos hablando de los traileros.
1: Los traileros ahí.
0: Hoy es el día de los traileros.
1: Le mandamos un abrazo, 832-271-8131. A ver, ¿qué es lo más difícil de ser trailero? Ahí cuéntanos, 832-271-8131.
3: Venga, Rin.
1: Hablando de carne, ¿sabes, che loco, cuál es la carne que le gusta al que fuma marihuana?
4: El que fuma marihuana.
3: ¿Quién es?
4: El churrasco. Churrasco. ¿A qué hora es?
3: ¿A qué hora es?
1: Llega a las 9.
5: ¿Eh? Legendario, sin dejar.
4: Churrasco.
3: Churrasco.
4: Ah, no le gustó, no le gustó.
1: Estaba reflexivo el güey. ¿Sabes qué dijo?
4: Dijo, oye, el güey estaba pensando así, el güey, ahí pastando. Se quedó viendo hacia el sol, ¿verdad?
2: Estaba pensando.
4: Y se le acercó otro y le dijo, ¿qué traes? ¿Qué traes, güey?
3: ¿Qué onda, güey?
4: Dijo, es que habrá vida después del asado.
5: Lo estás desprestigiando solo.
3: De la carne asada, mejor.
4: Al güey estoy desprestigiándolo, ¿por qué?
5: Pues no sé.
1: El pobre güey.
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16: What's up, Doc?
1: No, hey, mi Turqui, te equivocas. Mira, yo conozco traileros como los que andan dejando las maquinarias a los trabajos. Ellos tienen que subir las máquinas y bajarlas en el trabajo. Y lo incómodo para meterte en ciertos trabajos. Así es que no generalices, porque yo sé que es muy difícil para la mayoría de ellos y la responsabilidad es grande. Tienen que tener entrenamiento, cómo manejar las máquinas y todo.
5: Yo vuelo de Manzana para la Ciudad de México. A la vuelta nos miramos, colega.
15: Raúl, perdón, yo también soy camionero, tengo de hacerlo más o menos 26 años. Es un trabajo muy remunerante económicamente, pero también muy exigente. Aparte, en la carretera somos demonizados. La policía nos trae bien cortito por cualquier error mínimo que sea.
16: Eso sí, compadre, ni para dónde.
15: Buscan hasta lo imposible cuando te detienen para darte ya sea alguna infracción o algo.
17: Pero igual, aquí andamos. Saludos a todos los que andamos en la carretera.
16: ¡Échale, compadre! ¡Dale ganas, compadre!
18: Saludos, yo un perro. Quiero mandar un saludito a toda la raza vihuanera que andamos trayendo las cargas desde México a todo Estados Unidos y a toda la racita de la 240 y el 800 que anda modulando la servilleta. Saludos.
16: 10-4, compadre.
19: Saludos para mí, Omar Arriola, que trabajo aquí en el Rico Services. Un
20: saludo. Gracias. Tienes que hablar inglés para ser trailero.
21: Bien. Son las 7 de la mañana, 20 minutos centro, 8:20 hora del este. Buenos días, amigos. Hoy es el día de los traileros, de veras a nivel nacional en Estados Unidos, el día del trailero. Les mandamos abrazos, amigas traileras, amigos traileros. Un abrazo grande. ¿Cómo se dice? ¿Camioneros? ¿Traileros? ¿Troqueros? ¿Cuál es la diferencia? ¿Qué es lo que a ustedes les gusta en español? Cuando menos que se les diga, por favor. Nos encantaría saber al 832-271-8131. Saluditos para mi mujer. Hoy cumpleaños, Michelle Ponce.
20: ¡Felicidades!
21: En San Pedro Sula.
20: ¡Saludos, Honduras!
21: Saludos, Luis. Un abrazo para la hermosa Michelle Ponce en tu día. Que Dios te bendiga, mi querida Michelle. San Pedro Sula. Gracias, Luisito Reyes. Abrazos y besos, mi querido amigo. Gracias por estar con nosotros. Misael Fuentes, saludos. A todos los troqueros perros, manejo un flatbed, es más estresante que físico, Pero un lowboy es estresante y físico. Yo manejo un flatbed que es más... Esas cositas, ya después me las comenta, ¿no? Para que la gente sepa qué es un flatbed, qué es un lowboy. Alejandro Rodríguez, ¿y cuál es la diferencia de traileros a traileros? No todos son iguales también, ¿eh?
20: Sí, señor.
21: La verdad, el portero está enfocado en donde va. Va a poner el balón, por eso no mira al árbitro. Aquí lo que pasa es que ya se le subió la copa al árbitro. ¿Sabes qué, Reyes? Yo trato de verlo de... Yo la veo, que sea lo que sea y que no se fije, aviente a quien sea. Yo lo vi mal, ¿no? No... Y conociendo a Nahuel, amigo Reyes, no veo por dónde defenderlo a Nahuel. Yo sé, o sea, por la adrenalina de cobrar rápido, haces a todos a un lado. Güey, está enseguida de ti, está vestido de rojo el árbitro. ¿Cómo no lo vas a ver? Lo que pasa es que andaba enojado,
20: sí,
21: Nahuel.
20: Creo la ira.
21: Creo yo, ¿verdad?
20: Sí.
21: Pero puede ser que tenga razón. Sí, ayer vi a mucha gente que defendía a Nahuel y que defendía a Diego Lainez también. Ayer fue cumpleaños de nuestro amigo ALR1129, Adolfo. Oye, no sabía.
20: ¡Cumpleaños, Adolfo!
21: Todos los días lo felicito, Adolfo. Un abrazo, lo saludo.
20: ¡Felicidades,
21: Adolfo! ¡Feliz cumpleaños, Adolfo! De veras, de corazón, Adolfito.
20: ¿Te quiere, carnal?
21: ¡Felicidad! Gracias, Laura. No sabíamos. Bonito. Cumplen en el mes de agosto. Se supone que los que somos de este mes somos así como con carácter así medio gacho. No sé.
20: Pues no, bueno, no, porque pues, okay. El Borre no es de agosto.
22: Y el Carita tampoco, entonces quién sabe. Gachos.
21: No, somos así fuertes de carácter. Saludos, Adolfo, un abrazo, felicidades. Gracias, Laura, por darnos esta información. Fabi Sardillo Pedorro, ya vete de escuela, dice. También, envíale saludos a una porra a mi niño Gabriel, que todos los días te escucha, Rorro, a Gabrielito de parte de Jackie.
20: Además.
16: ¡Gabriel!
21: Ahí está. Bien, Gabrielito. Jackie, buenos días. Saludos, Gabriel Vela. Un abrazo, Gabrielito. Un abrazo muy grande también para ti. Es por eso que no trascendió Lainez, dice Alex. Alex, es muy bueno este Lainez, lástima, ¿no? Se fue a España, no funcionó, se vino para acá, pues. Ahí anda.
20: Ojalá que no le caiga, ¿no?
21: Sí. ¿Más? Bueno, vibra para mis pequeños, ya van a regresar a clases. Todo una senior y mi ángel, quinto ya. Ya casi un año escolar lleno de emociones y aventuras. Callahan, besos.
0: Besos a mis hijos también, que ya empieza la escuela, los tres, gracias.
21: Ok.
20: Ay, qué bonito.
21: Ok.
20: Bien. Vaya bien a todos, hombre.
21: Sí, man. Bien. No es que Raúl no se mueva, él se mueve más delicadito, pero con ritmo. Pero le sigue ganando el profesor, dice Angélica Román.
20: No, profesor.
21: Bueno, bárbaro, saludos. Sí, gracias, sabe hombre. Ah, mira, Jesús Ponce sí le dio ya, al fondo.
0: Órale.
21: Ok. ¿Sí? Ya le dio. Jesús Ponce, sí, chuy. No, no, cuál raro. Vámonos, amigos, a las informaciones. Ahí tienes algunos videos, cara.
20: Sí, señor.
21: Vámonos con esto. El día de ayer asesinaron a Jesús Aarón Olivas Cázares. ¿Quién es?
20: ¿Quién es?
21: Primo de Alfredito Olivas. Una vez más.
20: Caray.
21: Una vez más, la familia de Alfredito Olivas rodeada de tragedia. Bueno, fue el 10 de agosto para amanecer el 11 de agosto.
20: Okay.
21: Se sabía que había una balacera en el área de Zapopan, Jalisco. Otra vez Zapopan, Jalisco. Fueron detrás del primo de Jesús, de Alfredito Olivas, Jesús Aarón Olivas Cázares. Lo desvivieron la noche del 10 de agosto para amanecer del 11. Ahí estaba tendido en este lugar, en una taquería ubicada en la colonia La Cima, en Zapopan, Jalisco. Fueron dos personas que asesinaron, tres que lesionaron. Un grupo armado llegó a la taquería y llegó a lo que iban, a desvivir al primo de Alfredito, que es Jesús Aarón Olivas Cázares. Hay que recordar que la familia del artista ha enfrentado diversos atentados en los últimos años. Todavía en abril del 2021 informábamos que Irving Olivas, hermano de Alfredito, su esposa y su hijo de casi 2 años, eran también desvividos en un ataque directo, ¿dónde creen? Ahí en Zapopan también, el hermano de Alfredito y la esposa y el niño de 2 años de edad. Hay que recordar que en diciembre del 2018, su papá, Alfredo Olivas, sobrevivió a 2 atentados, ¿saben dónde? En Zapopan también.
20: ¿Y
21: en el 2015, el propio Alfredito Olivas resultó herido de bala mientras ofrecía un concierto en Parral, Chihuahua. Y ahora un primo, pues es desvivido y otra persona más en esta taquería. Ahora, se preguntará usted por qué. Hay que recordar, y ya lo se ha comentado muchas veces, se supone que Alfredo Olivas Valenzuela, el papá de Alfredito Olivas, ha sido señalado múltiples veces con mantas firmadas por grupos delictivos, con narcomantas, de ser presunto jefe de la plaza en el sur de Sonora. De hecho, el nombre que le ponen es el Chapo Alfredo, el papá de Alfredito Olivas. Debido a esto, se cree que los ataques en contra de él, de su papá, de los primos, de la familia, del asesinato de Irving, el hermano de Alfredito, hijo de don Alfredo Olivas Valenzuela, han sido represalias porque están involucrados con grupos delictivos. Hay que recordar que el tío de Alfredito Olivas, Trinidad Olivas Valenzuela, apodado el Chapo Trini, también lo identifican como operador de alta relevancia del cártel de los Beltrán Leyva en la zona fronteriza. Y aparte de todo esto, pues también parte de los corridos que interpreta Alfredito Oliva, pues también tiene mucho que ver con la apología al delito. Caray, sea lo que sea, hay personas inocentes que se van dentro de todo esto, ¿no?
20: Increíble, sí.
21: Esto pasó en Zapopan, Jalisco. Muere Jesús Aarón Olivas Cázares, primo de Alfredito Olivas. Amigos, en más de los informes también, el día de ayer, carita, un Boeing 737 de American Airlines.
20: ¿Qué pasó?
21: Realizaba un vuelo 1760. ¿Y qué crees?
0: ¿Qué será?
21: Chocó contra pájaros también.
20: ¡Ala!
21: Contra pájaros ahí en durante el despegue de Myrtle Beach en Carolina. Mira cómo iban ya los motores, carita. Echando ya fuego. Y el piloto dijo, pues ni modo, dijo, vamos a tener que regresar porque no podemos seguir hacia nuestro destino. Se nos metió un pájaro.
20: No manches.
21: No pasó nada, afortunadamente. Qué podemos sonreírle a la vida y los que iban adentro también. Ruta de Myrtle Beach, Carolina del Sur, iba hacia Charlotte, Carolina del Norte. Iban 181 personas a bordo del avión de American Airlines, vuelo 1760. Y tuvo que regresar porque los pájaros pues hicieron que tuviera fuego uno de los motores también, ¿no?
22: Hombre, qué peligroso.
21: Increíble.
20: ¿Y sería pájaro? ¿Sería un dron por ahí?
21: Pues dicen que fueron pájaros, Carita. Dicen okay. Que fueron. Uh-huh. Así están las cosas. Amigos, en más de los informes, pues ya están empezando a quitar más visas y en la frontera. Un total de 94 juarenses han perdido ya la visa al cruzar el Paso Texas debido a que, escucha.
22: ¿Qué?
21: A que tuvieron a sus hijos en Estados Unidos.
22: Ay, ay,
21: o sea, están forzando todo en la frontera de los Estados Unidos con México, como se los dije. Lo de quitarle la ciudadanía a una persona que nació aquí de una mamá que no haya tenido documentos, eso no puede pasar porque ya están amparados por la cuarta enmienda de los Estados Unidos en la Constitución.
22: Sí.
21: Pero de que puedan afectar a la mamá o al papá si lo encuentran, a ellos sí.
22: Ah, caray.
21: Con esta orden ejecutiva que firmó Donald Trump hace 3 días aproximadamente,
22: Sí.
21: Están enforzando en los puntos fronterizos, Matamoros, Reynosa, Nuevo Laredo, vaya, toda la frontera sur con Estados Unidos al momento. Y nada más en Juárez, a 94 personas de Ciudad Juárez que cruzaban, normalmente ya les quitaron su visa.
20: Híjole, qué tristeza.
21: Se confirmó que autoridades estadounidenses les han quitado el documento a 94 personas de Ciudad Juárez. Que, ¿por qué? Porque se dieron cuenta que habían tenido hijos en El Paso. O sea, que habían hecho maternidad turística, ¿verdad? Como le dicen.
22: Sí, sí, sí.
21: Tras las publicaciones sobre el retiro de visas, y se pidió que se contactaran, pues, justamente con sus abogados. En dicha demanda pedirían que un juez determine que la orden del presidente es inconstitucional y que les devuelvan las visas a las mamás que cruzaron frontera, tuvieron a su hijo, lo hicieron ciudadano estadounidense y ellas se regresaron a vivir a México. Repito, 94 personas de Juárez. Todavía no conozco o no hay datos oficiales de las demás fronteras, pero Juárez ya está pasando.
22: Ya es tiro por viaje, ¿no? Suena como una estrategia, o sea, hace la firma de la orden, da la orden de que lo hagan aunque no esté aprobado todavía.
21: Ándale.
22: Y con eso lo ponen en prensa para, pues yo creo que asustar a la gente.
21: Imagínate, ¿no? Ahora, para que estas personas que tenían su visa y pasaban todos los días de alguna u otra manera.
22: Exacto.
21: Y ahora para que volver a tramitarla.
22: Exacto, que chambeaban de este lado.
21: Y les hace que se digan, pues va a ser bien difícil, y el dinero. O sea, les pone trabas muy duras con esta orden ejecutiva.
22: Y
21: ¿verdad?
22: Asusta a la gente que probablemente pueda hacer lo mismo.
21: Así que aguas, aguas, aguas a la gente que todos los días nos escucha y que cruza la frontera. Por favor, si no tienen que cruzar en este momento, no lo hagan. Tengan porque cuidado. Hay 94 personas de Ciudad Juárez. Yo me imagino que son mamás ya. Que sí. Les detectaron que su hijo había nacido acá y usted por qué y cómo, ¿verdad? Y ahí está, y le sacan la sopa, lo meten al cuartito y ahí está la situación. Bueno, amigos, vámonos a más información. Hablábamos en la mañana que ya van 240 fallecidos en Colombia, al menos, y todos los días se sigue el conteo contrarreloj de las personas que están rescatando abajo de los escombros. En una carrera contrarreloj, grupos de rescatistas buscan sobrevivientes entre los escombros del potente terremoto de magnitud 7.4 que sacudió ayer Colombia. En un nuevo parte oficial, la administración de Abelardo de la Estrella elevó a 240 el número de víctimas, y 1.300 heridos, 2.000 desaparecidos al menos. La mayor cantidad de víctimas los deportan en la ciudad de Pereira, el Valle de Cauca y también en la ciudad de Cali. Pereira, ubicada en el eje turístico, eje cafetero, suma al menos 60 fallecidos según el último balance. En Cali, la tercera ciudad colombiana, el alcalde Alejandro Eder decretó un toque de queda. También, según reportó la alcaldía, en la ciudad se registraron 85 muertos y al menos 885 heridos. Israel, México, Chile, Argentina, El Salvador e inclusive Estados Unidos mandando ayuda, alimentos, medicinas, inclusive dinero para poder fortalecer en este momento al gobierno y que salga adelante de la tragedia.
22: Sí, señor, ahí está. Sigue el apoyo.
21: Que siga el apoyo a este lugar también.
22: Es increíble.
21: Volviendo a los Estados Unidos, Carita, lo de ICE. Ahora ICE planea, ya tienen dinero que para cámaras corporales, pero las cámaras, que creo que vienen a finales de este mes de julio,
22: sí.
21: No solamente vienen cámaras, vienen guantes.
22: Guantes.
21: Pero no cualquiera. guantes que van a dar descargas eléctricas dolorosos.
22: A la Mauser.
21: Ahora, ¿qué tal si esa persona no tiene pitos que tocar y la agreden, ¿verdad? La agarran o le tocan.
22: Oye, pues nomás te da comezón siendo el mismo gente, te da comezón ya sabes dónde y ahora, güey.
20: Se puede electrocutar.
21: Es posible que los oficiales, yo no sé si entra aquí un juez, una orden de un juez que para
22: que
21: esto.
22: Que lo detenga.
21: Que lo detenga antes de que salgan. Uh-huh. Es posible que los oficiales del Servicio de Inmigración y Control de Aduanas pronto cuenten con estos guantes capaces de admitir descargas eléctricas dolorosas con el fin de lograr que las personas que se rebelen acaten sus órdenes. ICE planea gastar $20 millones en la compra de miles de dispositivos de conductores de distracción y desescalada para oficiales y agentes de antes del Departamento de Seguridad Nacional. Los dispositivos son conocidos como Glove, pero Glove con G.LO.V.E, que son siglas también de emisor de voltaje de baja potencia generado. Son fabricados por Compliant Technologies en Kentucky, en Lexington, Kentucky, y en los últimos años han sido utilizados para algunas cárceles y el Departamento de Policía. Ya los probaron en las cárceles con algunos reos y ahora los quieren que los porten los agentes de ICE.
22: Bueno, la calmada.
21: Vamos a ver qué pasa con esta estrategia, ¿no?
22: Dios mío, mano. Habiendo otras prioridades.
21: Y no sé si vieron un video también que fue viral el día de ayer. Un nuevo video muestra a ICE, a un agente de ICE, mientras apunta con un arma a una mujer en el norte de Virginia que conducía un auto en el área de Falls Church el lunes en la tarde. Los agentes acusaron a la mujer de intentar atropellarlo. Sin embargo, la mujer afirma que no fue así. Carolina Molina compartió con Noticias 4 los videos de las cámaras del tablero, del auto y de su celular que captaron el incidente. Molina aseguró que acababa de presenciar cómo agentes del ICE arrestaban a dos hombres en un estacionamiento. Entonces le dijo al noticiero que se encontraba en el estacionamiento entregando tarjetas de presentación con abogados de inmigración para ofrecer servicios de asesoría.
22: Okay.
21: Molina afirmó que cuando pasó junto a los agentes de ICE, les gritó desde la ventanilla de su auto: eres un, no sé qué le digo, eres. Malina. Se les oyó gritar en el video de la cámara del tablero. El video muestra cómo ella gira a la derecha mientras uno de los agentes se detiene y luego regresa a su vehículo. Momentos después, ella da la vuelta, se acercan dos camionetas SUV, una por delante y otra por detrás. También con su auto rodeado, los agentes se acercan al vehículo. ¿Nos está siguiendo?, le pregunta a un agente de ICE enmascarado. No, ¿nos está siguiendo? No. Molina entonces comienza a grabar con su celular. Sí, nos estás grabando, casi nos atropellas. Deja de hacer tonterías, dijo la gente de ICE. Y ella los vuelve a insultar con su arma desenfundada. La gente de ICE y Molina discuten a través de la ventanilla del lado del conductor. Y dijo ella: yo soy ciudadana, te voy a arrestar. Dijo: soy ciudadana, no me importa, te voy a arrestar. Y ahí empieza este dime y direte, ¿no?
22: Bueno,
21: ok.
20: Digo, hacen todo eso por cobarde, ¿no? Por andar, bueno, usar mascarilla.
21: Amigos, en más de los informes también te cuento lo siguiente. Nieto de Raúl Castro fue señalado por tener lazos con la mafia cubana.
22: ¡Ora!
21: Nieto de Raúl Castro. Oh, sí, hombre, ¿y tú crees que no?
22: No, pues sí.
21: Bueno, Raúl Guillermo Rodríguez Castro, nieto del expresidente de Cuba, Raúl Castro, y uno de los interlocutores de Washington en el diálogo de La Habana, fue señalado por presuntos lazos con la red cubana dedicada a tráfico de personas también. Según documentos judiciales revisados por el diario, Rodríguez Castro fue señalado por supuestamente utilizar su influencia en los círculos de poder de la isla para proteger una operación de contrabando a gran escala que sacaba personas de Cuba y a la vez introducía mercancía ilícita. En concreto, el sobrino nieto de Fidel Castro habría facilitado la entrada a la isla de mercancías compradas con tarjetas de crédito robadas, artículos de lujo, como sobornos también. La red de tráfico, conocida como la mafia cubana de Quintana Roo, por haber operado también en el estado mexicano, fue investigada por autoridades federales de Estados Unidos en un proceso 2020 que resultó en penas de varias décadas de prisión con al menos 21 personas. Rodríguez Castro tiene 42 años, es conocido como el Cangrejo. No ha sido imputado, no está claro si es objeto de investigación en curso, pero es una figura clave entre el diálogo de Cuba y de los Estados Unidos y es señalado como persona que tiene lazos con la mafia cubana. También.
20: Que lo investiguen, ¿no? Bien.
21: Puede ser. ¿Cómo la ves, cara?
20: No, pues es que se le hace fácil.
21: Y donde quiera se cuecen babas. Contador del hermano de Alito Moreno, vinculado con pagos millonarios en Campeche, Mayavisión. ¿Y tú crees que no?
22: Pues sí.
21: Eduardo Buendía, periodista de Mexicano, periodista, consideró relevante la detención de Luis Antonio Espinosa Campos, contador de Migdio Gabriel Moreno Cárdenas, hermano del dirigente del PRI, Alejandro Alito Moreno Cárdenas. Es detenido, requerido por autoridades de Campeche por un presunto caso de peculado relacionado con recursos públicos entregados durante la administración estatal de Moreno Cárdenas. Luis Antonio Espinosa Campos fue detenido en Mixcoac y posteriormente trasladado a Campeche, ¿verdad? Así que lo investiguen, que lleguen hasta el final. Y si sí. Su hermano Alito Moreno está coludido,
20: valiendo.
21: Que lo investiguen también. Alito Moreno Cárdenas, ¿verdad? Valiendo. Que también, que yo sepa, tiene mucha cola, pero mucha cola que le pisen, carita. Sí,
22: para todos los políticos. Quiera,
21: ¿no? Y señor, así están.
20: Busca estrategia.
21: Bueno, para... Harfuch reconoce avances de seguridad porque ayer estaba comentando justamente que Sheinbaum confirma que, bueno, Estados Unidos no ha enviado información sobre el caso de Rochamoya. Le preguntó un periodista a la presidenta mexicana, oiga, ¿y qué pasa con lo de Rochamoya? ¿Y por qué no regresa ya a sus funciones si, pues, no le dieron ninguna prueba?
20: No tiene nada que ver.
21: Hasta que él dijo, él regrese, no quiere interferir con nada. La presidenta mexicana informó que no, Estados Unidos no ha enviado nada de información solicitada en relación con la petición de detención urgente y, pues, ahí está Rochamoya, nada más, ¿verdad? Y que no va a entrar a la gubernatura hasta que él, pues,
20: quiera.
21: Sepa que es el momento de entrar también, ¿verdad?
22: Sí, señor. Increíble.
21: Bien, Harfuch descarta amenazas a inspectores de aguacate en estados de Michoacán. Dijo, no es que los hayan amenazado, nada más que negó que inspectores estadounidenses de aguacate hayan sido amenazados. Reconoció que aguacateros sí han sido víctimas de extorsión, pero bueno, ya todo está controlado. No fue amenaza, fueron alertas, nada más. Dijo Harfuch el día de ayer también. Y bueno, Andrés Manuel López Beltrán, el hijo del expresidente mexicano, afirmó que él no está relacionado con ninguna actividad delictiva, negando que sea dueño de alguna empresa relacionada con la venta de combustible, huachicol, considerando esos señalamientos de la oposición como calumnias y mentiras. Entrevistado en Tabasco, el hijo del expresidente, en el programa El Ganso Informativo, que se transmite en la plataforma de YouTube, el hijo del expresidente Obrador sostuvo que tiene la conciencia tranquila, que todas las acusaciones en su contra tienen como fin dañar la imagen suya y de su papá, el expresidente de México, Andrés Manuel López Beltrán, dice que no tiene absolutamente nada que ver con el huachicol. Y todo llegó porque había un testimonio de la investigación en México que revela que operadores del huachicol fiscal en las aduanas usaban el nombre de Andy López Beltrán y la ayuda de Rafael Ojeda Durán, titular de la Secretaría Marina de AMLO, para liberar barcos con combustible ilegal. Eso está en las investigaciones de la Fiscalía, pero ayer Harfuch dijo no hay investigación de el señor Andy López Beltrán para nada.
20: Increíble.
21: Bueno, así están las cosas. Y Harfuch también reconoce avances en seguridad, advierte que el trabajo aún no está terminado, hay una disminución, afortunadamente, de homicidios dolosos en México, cada vez hay menos homicidios dolosos en México, dijo la presidenta mexicana, y también lo refrendó García Harfuch, pero hay que hacer todavía más trabajo. Es una intervención permanente, así lo comentaba García Harfuch también, ¿verdad?
20: Y,
21: sí, en más de los informes también detuvieron a Cristian Maximiliano, ligado a los Caballeros Templarios en Michoacán. También García Harfuch informó que se detuvo a 12 personas relacionadas con delitos de extorsión, productores, comerciantes, transportistas y empacadores en el sector aguacatero. Por eso dice que están tratando de minimizar el crimen, ¿verdad?
20: El crimen,
21: pues está bien, qué bueno.
20: Sí, señor.
21: Afortunadamente se está haciendo
20: unos y salen otros.
21: Todo y salen otros y salen otros y salen otros, mi querido Carita. Así, ¿a dónde vamos a parar, cara?
20: Dijo Zamacona,
21: bien lo dijiste. Bueno, amigos, vámonos con más en el show de Raúl Brindis. Siguen llamándote a Pedro Reyes, venga.
2: 832-271-8131, se lo dedicamos a todos los
20: amigos. Venga, Raúl.
2: ¿Sabes qué le dice una llanta a otra llanta cuando se cansó de tanto rodar?
3: Sí, una llanta a otra llanta cuando se cansó le dijo, espérate.
20: ¿Qué pasó?
3: Dijo, porque me quedé sin aire.
4: Rodar y rodar.
3: Ese era el otro chiste cuando estaban en la cantina, que le dijo una llanta a otra llanta. ¡Ya me lo quemaste!
20: Aquí estamos, señoras y señores, buenos días, miércoles, ya miércoles, no lo puedo creer, mitad de la semana.
22: Miércoles 12 de agosto del año, no, 11, 12, ya no sé ni qué día vivo. Miércoles 12 de agosto, 12. El día de hoy, mi querido Carita. Aquí estamos contigo en el show de Raúl Brindis, volando lengua, pero también regalándote premios. 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
9: Gracias, yo perro. Oye, Raúl, hay que reconocer que los traileros son los que mueven todo, o sea, son las venas de este país, son los que sin ellos no existiría nada, lo que vamos a comprar las tiendas a tiempo, pero también son bien llorones, Raúl, son bien llorones, ellos no se fijan que cuando hace un freeway, un trailero quiere rebasar otro trailero, tardan minutos y van haciendo un traficado, y van en las líneas de la izquierda haciendo tráfico nomás por no querer cambiar. Saludos.
10: Buenos días, chicos.
20: Donde quieras.
10: Mandarle un saludo a mi amigo Robert de Correcaminos, troquero. Pura maquinaria pesada es lo que transporta él a las obras. Puro Caterpillar, 12, John Deere. Toda máquina gigante ahí, no la lleva para trabajar. Trabajamos en la construcción. Saludos, chicos. Buenos días.
20: Saludos.
11: Buenos días, Raulito. Un saludo para todos los troqueros gordos y hediondos. Y que la familia la tiene bien, pero siempre le hacen el cuchi, porque hasta las muelas andan cariadas. Un saludo para Alex Rosquivero, de Juárez y El
20: Paso. Se están quemando.
11: Otro que se hace lagunas mentales, sin novia ficticia.
12: Buenos días, saludos. Buenos días. Quería ver si el Rorrito les manda un saludo a mis muchachos que van a entrar a la escuela. Adrián, Kevin y Nicole, que van a entrar a la escuela su primer día de clases. Saludos, yo perro.
3: Saludos. Les vaya bien. Yo estoy aquí también en la escuela, aquí listo, pero no llega nadie todavía.
20: Ay, no,
21: era nadie. Buenos días, gracias a Laurita. Buenos días, Cuauhtémoc Arredondo. Ese cowboy ya se siente rubio de ojo azul. Saludos, buenos días, Oscar. Mane, 12. Ya dice la noticia, Raúl, del exgobernador de Guerrero, Ángel Aguirre Rivero, y el caso de los 43 de Ayotzinapa. La vi, la hemos dado varias veces, mi querido amigo, desde hace 4 o 5 días.
20: Así.
21: Y dije que claro, es el de las cámaras y que ocultó y
22: información.
21: Y la información y que si es
22: de
21: culpable.
22: La semana pasada,
21: de la semana pasada, y que lo metan y lo refundan al güey.
20: Claro.
21: Ya lo sabían que lo refundan y a Peña Nieto que lo manden a investigar también. Sí lo dijimos, Mane. Gracias. A ver, si tiene los ojos azules y pelo rubio, quiere decir que sus padres o abuelos llegaron de Europa. A nuestro continente americano ni siquiera son de aquí. Dice Margarita Luna también. Bueno, ok. ¿De quién hablan, perdón? Ya me perdí.
22: Es que, digo, ya con lo que dijiste, Cowboy apoya a un lado, los otros apoyan al otro, le están diciendo que si es rubio.
21: Pero sí, Cowboy es quién, perdón, ¿alguien de ahí?
22: Sí, de los del chat.
21: Se pelean
22: por partidos políticos
21: por división de... Ya entendí. Ok, desde Austin, qué guapo te ves hoy. Pareces
22: eso.
21: Pareces de los malitos por tu camisa. ¡Ah, yo! La camisa.
20: No, hombre.
21: ¿A poco sí parece de...?
20: Es que me acordé de eso. ¿De qué? Que dije de la película esa del...
21: Ah, tú también me comparaste con,
20: sí,
21: con
20: Al Pacino. Sí, pero sí que alguien dijera primero algo.
21: La Mauser, fíjate nada más, güey.
20: Es que...
21: Ya van varios.
20: Es que elegantona, pero de esas, o sea, discretas.
21: Discretonas, fíjate.
20: Elegantona, pero discreta.
21: Bueno, elegante, discreto, atento, bien peinado, como siempre. Ahí tenemos a Ja, Ja, Ja. ¡Javi Alonso!
13: ¿Qué tal?
21: Buenos días. Anda en vivo todavía. Se fue todo. Tuviste que convivir con personas que no son de ayer. Mira lo que peinadito te ves. Con gente de acá de Estados Unidos. Me imagino que fueron a cubrir el partido. O de Canadá, o de dónde.
13: ¡Abre! ¿Quién viene de la League Cup, Raúl? Van más a la casa de mi abuelita los domingos que...
21: Como dijiste que atendiste a alguien que no era de ahí o que fueron a comer.
13: Ah, no, pero era venezolana ella.
21: ¡Ah!
22: profesor tenía razón.
21: Le atinó el profesor.
22: Sí.
13: Perdón, discúlpame.
21: Oh, ok. No, Javi.
13: Bueno. Oye, todavía no me pagan y ya me ando gastando el dinero, pero bueno. ¿Ves?
21: Bien.
13: Oye, hay que cambiar de tema rápido, Raúl. Qué bonita camisa traes.
21: ¡Ah, qué la Mauser, hombre! Sí, sí, sí.
13: Me gusta.
21: Sí, ya me dijeron.
22: Como que es de San Pedro Garza García, ¿no?
21: Pero, deportes, compadre. ¿Qué vas a decir? Digo,
13: ok. Pero es que no encontraba la pauta, perdón. Yo sé. No encontraba la pauta.
21: Ahí está.
13: Y la dejé en el tubulio, perdón, la dejé en el estadio. Sí. Oye, Chivas hoy estará enfrentando su último partido del X-Cup. Hombre, las Chivas ya están más eliminadas que don eliminado. O sea, la verdad, el rebaño, yo no sé qué va a jugar el día de hoy.
21: Claro.
13: Pero ya seguramente van a jugar suplentes.
21: Sí.
13: Pero ese es un problema para Milito, ¿no? Es un problema y una buena noticia. ¿Por qué? Porque le puede dar oportunidad a jóvenes.
21: Sí.
13: Este señor trabaja bien con las fuerzas básicas, Raúl. Uh-huh. Más allá de que no se le den los campeonatos, ojalá que en Chivas le tengan paciencia, que le den la oportunidad de trabajar. Y si lo van a correr, la Federación Mexicana tendría que ir por él y decirle, Milito, véngase para acá. Andrés Lilini ha hecho un gran trabajo al frente de selecciones menores. Recordarás que él es el técnico de Pumas y ese señor ya está ahí en selecciones nacionales y ya vemos algunos cambios. Buena participación en el Mundial Sub-17, compitió la selección en el Mundial Sub-20, estará la selección nacional en los Juegos Olímpicos y bueno, pues se ocupa gente así que sume al fútbol mexicano.
21: Okay.
13: Vamos a escuchar a Gabriel Milito acerca del partido de esta tarde que tiene ante el equipo de Chivas.
21: Venga.
0: Es pensar en el partido de mañana y también pensar un poco en el partido con Santos, que es un partido trascendental, como cada uno de los partidos que vamos a jugar. Y tenemos que intentar cuidar.
13: Bueno, pues ahí están las palabras de Gabriel Milito, que habla acerca del partido que tendrán esta noche. También juegan los Rayados del Monterrey. Se juegan todo el día de hoy contra el equipo de Nashville. Monterrey tiene que ganar y todavía encima esperar una serie de resultados para ver si avanzan o no a la siguiente ronda. Escuchamos a Matías Almeida, que habla también acerca de la competición de la League Cup.
5: Con respecto a eso, digo que habría que ver, a ver si los equipos de acá viajan en tantos partidos y probar. Y ahí nos daremos cuenta, digamos, si es verdad el cansancio o no. Hasta no probarlo, no sabemos.
21: Ok.
22: Hasta no perder.
13: Bueno.
22: Estamos en eso.
13: Sí, sí. Ahí está en eso. Saludos a toda la gente que nos está escribiendo, Raúl, en la plataforma de YouTube. Dice, acabo de ver la expulsión de Nahuel Guzmán. No es por defenderlo, pero no creo que lo haya empujado de mala leche al árbitro.
21: Ajá.
13: Híjole, no sé, tengo mis dudas.
22: ¿Cómo empujas a alguien de buena leche?
13: Te podría decir, pero es muy temprano. Más adelante platicamos de eso, si quieres, fuera del aire. Acabo, no puedo creer que los equipos de la Liga MX puedan contra los del MLS. Pues tristemente sí. Porque Javi, si no gana el América, es fracaso. Quedó fuera Chivas y Tigres y no es fracaso. No, claro, compadre, es fracaso. Okay. Javi, saludos al primo hermano, el portero de los Tigres de la Sub-19, Elian González.
21: Órale.
13: Saludos, Elian González. Creo que Elian González, si no me equivoco, es hijo de...
22: el señor González.
13: Se llamaba Raúl. Él era locutor. Era un locutor muy famoso que en Monterrey en los años 90.
21: Okay.
13: Tenía un programa en los Eclipses. Falleció hace algunos años.
21: Entiendo.
13: Y este chico es el que se da cuenta que falleció su papá justo al medio tiempo de un partido.
21: Okay.
13: Aquella imagen que se hace viral en la cueva de Suazua, en donde pues tristemente le dieron la noticia. Un saludo para él y para también su esposa Mayela Cano, que es locutora de noticias acá en Monterrey. Saludos a Laura Perla. Javi es el mejor, sabe lo que es bueno, por supuesto. Raúl, Lili es un crack. Muy buenos días para todos.
21: Ajá.
13: Javi dure más tiempo dando los espectáculos y horóscopos. Bueno, gracias a la gente que me quiere. Vamos con más información. Si tenemos tiempo, claro que tenemos tiempo.
21: Sí.
13: Vamos con los partidos de hoy en la League Cup, porque hoy continúa la actividad de este torneo tan poderoso, tan importante para el fútbol mexicano. Orlando enfrenta al equipo del San Luis desde muy temprano. Después el Inter de Miami, todavía sin Leo Messi, están enfrentándose al equipo de León.
21: Okay.
13: Monterrey se juega la vida contra Nashville, Toluca contra Dallas. San Diego enfrenta al Puebla, Seattle Sounders contra Chivas.
21: Okay.
13: Y el equipo de Los Ángeles recibe al poderoso Gallo Blanco del Querétaro. Por otra parte, Miguel Herrera tiene 2 días como técnico de los Potros de Hierro del Atlante. 2 días. Y ya tiene una suspensión. Recibió 2 partidos de castigo en la League Cup porque se metió con un árbitro, le dijo de todo, se hizo de palabras. Y bueno, así Miguel Herrera, pues ya su primer logro con el Atlante, 2 partidos de suspensión en League Cup. ¿Quién sabe si vayan a jugar otra vez la League Cup los Potros? Pero bueno, ya le dieron 2 partidos a Miguel el Piojo Herrera. Y en más información, la Federación Polaca de Fútbol anunció, ojo, que sigue en marcha los planes para el próximo Mundial Femenil Sub-20. Es decir, sí se va a jugar el Mundial Femenil de las Chicas Sub-20. Qué bueno, la verdad tenía la preocupación porque ya recordarán ustedes el tema del boicot, que la UEFA dijo que ninguna competición europea, que ninguna selección europea iba a participar. Y ya desde Polonia, ya los polacos mandaron un mensaje y dijeron: damas y caballeros, tranquilos, el Mundial Femenil se va a jugar, el boicot es después de este torneo. Así que bueno, pues se va a jugar sin problema. Qué bueno, porque es una buena oportunidad y una buena vitrina para las chicas, la verdad. El Mundial Sub-20, bueno, pues ahí es la oportunidad. Sobre todo, ahí compite México. México tendrá participación dentro de ese torneo y estaremos al pendiente de lo que vaya pasando en medio de esta crisis. Es el primer torneo, Raúl, de FIFA.
21: Sí.
13: En medio de esta crisis institucional que vive el fútbol internacional.
21: Wow, claro, está bien. Perfecto la información, mi querido amigo, y te agradezco infinitamente. Gracias, que tengas un maravilloso día miércoles.
13: ¡Miércoles! Hoy es miércoles.
21: Ya duérmete.
13: Ahorita les digo cómo es empujar de buena leche.
21: Eso. Sí, el borrego fue el que te preguntó, güey, yo no.
13: Los recicones.
22: Y los empujones de leche.
21: Gracias, hasta mañana, venga, vámonos.
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21: Son las 8 centro, 9 hora del este.
2: Listos para luchar.
21: Listos. Hola, mañana, mis amigos, buenos días, el show más perrón de la radio está contigo, el show de Raúl Brindis, miércoles, miércoles, ombliguito de la semana. Notes el bochinche, la alegría, el dinamismo, la entrega, la versatilidad y la jovialidad que traemos el día de hoy, miércoles 10 de agosto. 12 días del mes, 224 días del año. Frente a nosotros en este 2026 aún tenemos 141 días más para vivirlos, para gozarlos, para disfrutarlos al máximo. ¡Sí, en vivo, en vivo, en vivo! ¡Arrancamos! La que es...
22: La que no le gusta, no. Que le gusta.
21: No.
22: La que le encanta.
21: No le encanta, no,
22: la que le fascina.
21: No le gusta, ni le encanta, ni le fascina. Al Carita, la cuarta. ¡Le
22: repapote! ¡Eso!
21: ¡Eso!
22: Como que quiere bailar,
21: ¿no? Como que quiere repapalotearle, Carita.

0: Ya, cortito nada más, cortito nada más, cortito nada más. Cortito, cortito, también, cortito. Se me cansa el gallo ahí. Se me va a cansar. Señor Reyes, no, no, no.
1: No, pero lo preguntaban buena onda, fíjate. O sea, ¿de verdad puedes empujar a alguien así como que sin intención de molestar o de fregar?
0: No, yo entendí lo que dijo el amigo. Mala leche quiso decir como que sin querer.
2: Sin querer, o sea, como que andaba
0: apurado. No lo vio, no vio que era el árbitro.
1: No vi ni siquiera el video, pero.
0: Sí, no, yo sí lo vi. Es que, quieras o no, pues, tiene mucho colmillo, don Nahuel. Lo entenderé de una persona que tiene 10 años de jugar fútbol. Él tiene toda la vida jugando fútbol. Así que.
1: O sea, como que no lo vio y lo empujó. ¿Así?
0: Se supone que no, es que él corrió con la pelota hasta casi la media cancha para tirar el balonazo a él y para que todos se fueran a meter el gol.
1: Ok.
0: ¿Verdad? Y cuando va a correr, tiene que haberlo visto, ahí estaba el árbitro.
3: Yo creo que también no le importó, o sea, ¿sabes qué?
0: Dijo, es un lado, güey, vámonos, déjame tirar el balón.
2: Se acaba el tiempo. Pero, o se pudo haber confundido con un jugador también.
0: De rojo, güey.
1: Pero ¿y si te confundes?
0: A ver, ¿viste la jugada?
2: No.
0: Entonces, no puedes opinar hasta que la veas. Pero
1: ponle que te confundas de jugador, güey. Empujar ya a un jugador lo que sea, árbitro, jugador, lo que sea.
2: Pues, falta y es en el reglamento.
0: Es que si puedes empujar a un rival, a lo mejor, no pasa nada. Déjame tirar, güey.
3: Yo puedo empujar al Turquía, así.
1: Es hombro con hombro, ¿no?
0: No, con la mano le hizo así. No,
1: sí, por eso digo. Lado. O sea, el rival lo puedes quitar hombro con hombro, pero no le puedes hacer así.
0: Sí, yo estoy desesperado por tirar ya el centro, se me está acabando el tiempo, los segundos están sobre mí.
1: Ok.
0: Hazte un lado, güey. Yo voy a tirar el centro, hazte un lado.
1: Lo entiendo.
0: Y entenderé que sí le estorbó a alguien y ese que le estorbaba era un contrincante de Vancouver. Pero cuando le hizo así, güey, es de rojo, está enseguida de él.
1: Sí.
0: Es muy fácil ver que era.
3: Y el
0: coraje, yo creo que también hazte un lado.
1: Pero, si es Nahuel, siendo Nahuel.
3: Y se le ha pasado. Cosas.
0: Pero bueno, no, yo no soy Nahuel y él va a decir que no sabía. Tenemos que entender que ni tengo la verdad, ni los demás tampoco, y solamente lo sabrán.
3: Sí, es como la gente también cuando va a un club o a un lugar así y de repente pasa, ¿no? Y te empuja así.
0: Sí.
3: Pero lo hace a propósito para buscarte bronca, ¿no? Es.
2: Hay unos que sí son.
0: Lo de Sebastián Córdoba sí es una tristeza, bien, muy dura. Sí, cierto.
2: Bien, buen jugador.
0: Mala leche tiene significado de ser algo con mala intención, de buena leche tenía un significado opuesto, ¿sí o no? Dice Sergio, de acuerdo. Sí, yo lo entiendo. Vaya, no es que no entienda a Mario lo que quiera decirse. Lo entendí.
1: Pero
0: lo que
1: no
0: quiero decir es que lo que él.
1: Ah, ya.
0: No hay. Oye, te voy a dar un trancazo en el hocico. No es de mala leche.
1: Exacto.
0: Estoy pegando.
1: Sí.
0: Ni modo que sea de buena leche.
1: Sí, pues cómo.
0: Me refiero a que no quiso decir eso.
1: Sí, ya.
0: Nada más que no lo hizo. Lo hizo sin querer, vaya.
1: Sí.
0: Es lo que yo entiendo. Pero bueno. Hay una toma en la televisión donde se ve claramente que voltea a ver el árbitro y lo empuja. ¿Ves? Te digo, Rick. Bueno.
1: A ver.
0: Pero no suden, oye, julio, ¿sintieron calor en el mes de julio?
2: Sí, bastante.
0: Pedro, el mes más caluroso registrado en 48 estados de la Unión Americana en 132 años de historia.
2: El más caliente de todos,
0: si
2: ¿no?
0: Sentiste calor en el mes de julio acá en Estados Unidos, fue el mes más caliente en 132 años. Años de historia en los Estados Unidos. Promedio, ojo, vas a decir, es muy poca la temperatura, es muy bajita.
1: Sí.
0: Promedio, 76.82 grados Fahrenheit, superando por mucho el promedio del siglo pasado. O sea, estamos viviendo épocas de calor que nuestros ancestros, papás, abuelos, no sentían en los Estados Unidos, cuando menos. O sea, obviamente en México también, me estoy concentrando en Estados Unidos. Los récords anteriores fueron en 1936 y en el 2012. Los julios son los meses más calientes.
2: Más calientes, ¿okay? Sí.
0: Los estados afectados con más calor que nunca fueron Wyoming, y eso que

0: Louisiana, Georgia y la Florida.
1: Sí, pues sí, por la,
0: los playa, más también, ¿eh? Calientes, ¿verdad?
1: Sí, la Florida, ¿no? Y Arizona, que siempre ha sido caliente.
0: Siempre, sí, siempre, Texas, siempre. Y me puse, y Texas, dije, fue el segundo. Sí, sí, Florida, sí, el número uno. Uh-huh. La ciudad más caliente de todas.
1: ¿Cuál?
0: ¿Quién? Phoenix, Arizona.
2: Ay, papá.
0: Si se mide temperatura máxima extrema,
3: sí,
0: extrema, viene siendo la ciudad de Phoenix, Arizona, superando siempre los 100 grados Fahrenheit por más de 100 días consecutivos al año. A cualquier hora del
1: no se me olvida a mí el festival que donde fuimos la primera vez, que estaba pero súper calientísimo, sí, insoportable, y estaba Dallas ahí también, ajá, andaba sudando, pero
3: la agotador de...
0: Las ciudades más calientes según sus picos de verano: Phoenix, Yuma, Las Vegas, McAllen, Laredo. ¿Ok? Mm. Las ciudades más calientes según los picos de verano: Phoenix, Yuma, Las Vegas, McAllen y Laredo. Y las ciudades más calientes con promedio anual, que se mantienen que casi durante todo el año,
3: sí,
0: son tres.
1: ¿Cuáles son?
0: Honolulu, Hawái,
3: sí,
0: okay. Miami en la Florida. Y Brownsville, Texas.
3: ¿Qué?
1: Sí,
0: Brownsville,
1: sí,
0: Matamoros.
3: Que se mantiene.
0: Sí, que se caliente. Mantiene más días calientes durante todo el año. Son tres ciudades: Brownsville, Miami y Honolulu, en Hawái.
1: Mucha gente le gusta vivir en Miami, uf, ¿no? Por las playas y como pues están ahí, todos se refrescan.
2: Sí. Miami.
1: Miami, ya, chico.
0: Así. Imagínate. Están,
2: entonces, si está haciendo más calor.
0: El Bayuco, sí, Laredo, sí, Brownsville, McAllen. Muy caliente.
3: Tremendo.
1: De ahí que te lo veo.
0: Llámese Reynosa, Nuevo Laredo y Matamoros.
3: Sí. Que sabes viendo que dice que el calor también vuelve muy. A la gente la vuelve muy.
0: Irritable. Sí, ¿verdad? Sí, a mí yo soy de esos que. Sí? Sí, a mí me pongo intenso cuando. ¿Sabes que yo? No ahorita, no. Pero me acuerdo que cuando era un muchachito,
3: sí,
0: mis cambios de humor.
3: Sí. Ah, okay. Sí,
0: ahora yo lo analizo ya después de mucho, sí, tiempo, ¿no? Decía, wow.
1: O sea, a veces tenía. Aguantaban.
0: No aguantaba, güey.
3: Inclusive, ah,
2: como, a mí también me pasa escuela, con el calor y con el frío, y con el verano. Y con el
0: me subía a la pecera y llegaba a la escuela, uh-huh, llegaba así y yo me ofuscaba. Digo, ¿qué me pasaba? ¿Qué me pasaba? Los picos de
3: el calor. Verano,
0: el calor.
3: Sí, increíble.
0: Pues, sí. Calor, o sea, delicadito yo, ya ves.
3: Sí, no, pero pues es lo que yo leí también. Que, sí, que
1: pero el calor valle casi... yo te lo creo porque ahí no hay vegetación, Raúl. Casi no hay árboles. ¿Dónde? En el valle. Órale. En el valle casi no hay árboles.
0: No hay árboles,
1: ¿verdad? No, por eso sí, se pone
0: desértico,
1: más caliente.
0: O sea, desértico completo.
3: Porque eres desértico.
0: Desértico, desértico, desértico.
4: ¡Ahí viene el chico de los espectáculos!
3: Acá ya el calor, ¿eh?
4: Sí. El chico que te informaré.
1: Al que le robaron la nota, ¿no?
0: ¿Quién? Ah, se la robó el
3: Javi.
5: Sí. Ya se la di para que la diera primero.

0: Joaquín, buenos días, buenos días.
1: ¿Cómo están, muchachos? Buenos días en esta mañana de miércoles, mitad de semana. Oye, pensé que me iba a quedar dormido, Raúl.
0: Sí. Pues pero descansaste. Descansaste.
1: Sí. Bendito. Me despierto como a las 5:40 siempre.
0: Órale.
1: Y luego abrí el ojo y dije, son las 5:55, dos minutos más. 6:20, sí. Raúl, brinqué, Raúl. Pero pues bueno, aquí estoy bañadito y todo.
0: Bueno, te ves bien.
2: Peinadito también.
0: Sí, te ves bien.
1: Peinadito, claro, bañado, porque eso sí, siempre bañado, ¿eh?
0: Bien.
1: Oigan, vámonos, ¿qué tenemos más adelante, muchachos? Romeo Santos compartió ayer a través de sus redes sociales y estuvo en algunos medios de los Estados Unidos hablando de esta fundación que acaba de abrir para los niños con autismo, porque él tiene un pequeñito con autismo, y bueno, dice, las personas que tenemos una persona con esta condición, sabemos lo que se batalla, sabemos los bloqueos que tenemos incluso en Estados Unidos, y bueno, pues obviamente quise abrir algo que ayude a todas las familias que tienen una persona autista, pues en su entorno. También más adelantito platicaremos acerca de, bueno, ya se estaba preparando un concierto para Venezuela por los sismos que ocurrieron hace unos días, ahora ya se suma también Colombia, Raúl, y parte de los artistas que estarán cantando próximamente en este concierto en el que se busca ayuda. Gabriel Soto ya abiertamente comparte su nueva relación en redes sociales, ¿no? Le abrió, pero mira, la puerta a la gente para que fuera a comentarle cosas bien bonitas, Raúl, a Gabriel Soto, ya su nueva pareja. Y ayer nos fuimos con Leandro Ríos, Raúl, porque se presenta próximamente acá a Monterrey, y habló acerca de que ya cambió algo en sus conciertos. Ya dejó de

0: pistear duro en sus
1: cosas. Ah, no, hombre, seguro, Raúl. O sea, ¿cómo, hombre?
2: Se va a volver hermano, entonces.
1: Si nos hemos tomado unos buenos alipuses.
2: Sí, con él, hombre. No, hombre. Y sacando rolas también de alcohol y todo.
0: Pero
2: eso.
0: Pero dice que los conciertos, porque si yo no quiero que más adelante mis hijas vean esos videos, yo me estaba cayendo, ¿verdad? Así que ya lo hacen, pero con responsabilidad.
1: Sí.
0: Así que traemos esto y mucho más el día de hoy en los espectáculos.
1: Gracias, gracias, Ponchito. Muy
3: Charan, chan, chan, venga, Rin.
2: Si Laura León es ruletera.
4: ¿Lola, la trailera?
3: No, hombre, güey. Es troquera.
4: Está bueno. ¿Te gustó? Pero porque te tengo que complacer, compadre.
3: A mí no, la cara es Rin, no te preocupes.
4: La gente está complacida conmigo, compadre.
3: ¿Seguro?
4: Sí, te tengo que complacer de ti, compadre. Sí, te complació.
2: Ahí viene otro, ahí viene otro.
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3: para la música. Para la persona que dijo que troquero y trailero son lo mismo, no son lo mismo, pues permíteme corregirlo. Troquero es en Spanglish lo mismo que trailero. Ahora, cualquier persona que maneje un vehículo articulado con uno más remolque ya es considerado trailero porque remolca un trailer. Esa palabra de troquero no existe, la inventaron los chuntaros.
4: Pues por favor, el tampoco, güey, que sabe.
5: Aquí llegando a San Antonio, manejo un camión, y para agradecerles que hoy en este día pues, nos dediquen un poquito de atención, ¿no? Ya que para mucha gente a veces nuestro trabajo no es profesional o les molesta, pues se agradece que ustedes nos dediquen ahí un saludo, un tiempecito. Entonces, y gracias por mantenernos despiertos cuando venimos manejando en la carretera, que te da ese sueño. Ay, un saludo para mi marido que también trabaja aquí.
2: ¡Saludos para todos los troqueros!
6: Hola, buenos días a todos, Raúl. Buenos días. Por favor, manda un saludo a todo el distrito escolar de Sheldon, que hoy es el primer día de clases. Suerte para todos, bendiciones para todos los niños. ¡Saludos! Y por favor, salúdanos, bendiciones.
2: A todos los niños que llevan a la escuela como yo. ¡Saludos!
0: Sí, mira. Pero ya métete.
4: Oye, sí.
0: Ya métete a la escuela, ahí estás.
4: Ya llegaron los vendedores.
0: Puro trague y trague y trague y trague, nada más es todo lo que haces. Amigos, 8 de la mañana, 20 minutos centro, 9:20 hora del este. Raulito, yo manejo una box truck de 16 pies cada fin de semana, de Michigan a Bowling Brook. ¿Has manejado tú uno de estos trucks, de esos que vas acarreando?
4: No.
0: Es bien difícil.
4: No, sí, pues se te mueve la cosa.
0: Sí, vas y vas nunca. Vas en el freeway, o sea, no, mis respetos. Ni siquiera eso puedo manejar yo.
4: Sí, está.
0: La verdad, hasta para manejar una trailita. Sí.
4: El U-Haul, aunque sea, hombre, una de esas.
0: Ahora, yo sí lo he manejado, pero las trailitas estas no las puedo manejar.
4: Yo sí he visto gente que va así.
0: Mal, porque no saben manejarlo.
4: No saben, ¿verdad?
0: No saben.
4: Van así saliéndose del carril.
0: Una vez agarré una y dije, ¿para qué me meto broncas, güey? No.
4: Mejor
0: no
4: que le lleven.
0: No tenía por qué hacerlo tampoco, ¿no? Pero yo ahí de valiente. De Michigan a Bolingbrook, Illinois. Mis respetos para los traileros, ¿saben? Tienen que respetar el límite de velocidad también, ¿verdad? Jennifer, bien, bien. Le falta tu coca en bolsa, Rorro, dice. También ahí, ¿no? Raúl, es mi cumple. Hazme una así, papi, con voz de la reja. Dice Julián Villalobos, que hoy cumple años. Ay, Dios mío de mi vida, bueno.
7: Julián, felicidades en tu cumpleaños.
0: Gracias, gracias.
7: Papi, así chiquito. Ay, ándale, ayúdame a pasear a Bruno. Julián, felicidades.
0: Felicidades, Bruno, de todo corazón. Te la pasas gracias, muy contento, muy feliz de la vida. Julián Villalobos, feliz cumpleaños, compadrito. Bien. Ok.
4: Felicidades.
0: Ok, vámonos adelante, Ponchito. Te escuchamos, amigo.
4: ¿Tienes cuerpo de trailero tú, Poncho?
8: No, ¿por qué?
4: Está bien grandote, sí, tienes. ¿Sí?
8: Ah,
0: los trailers son grandes. No sabía.
4: Sí, la mayoría son grandotes.
9: Son gordos, ¿no? Ya no saben ni cómo componerle a este güey, Poncho. Tú síguele.
0: Órale.
8: No, ya sé. Claro. Okay. Bueno, buenos días, carita.
0: Hey.
2: Lo importante es pegar nomás.
9: Exacto.
0: Órale.
8: Exactamente. Oigan, vámonos con la información de los espectáculos. Fíjense que ayer por la tarde, Raúl, ya empezó a andar otra vez en evento. Sí. Está bien calmado que ha estado, Raúl, la verdad.
0: Sí.
8: Medio muerto. Y lo podía ver que me fui unos días, pero ha estado bastante muerto en cuestión como que de eventitos. Ajá. Ayer hubo una rueda de prensa con, ¿cómo se llama? Con Leandro Ríos, Raúl.
0: Ah, ok.
8: Ayer, bueno, la semana pasada ya nos habían dicho que bueno, pues vamos a ir con Leandro Ríos. Fuimos muchos medios de comunicación ahí en la Arena Monterrey porque Leandro Ríos está celebrando 19 años de carrera, muchachos. 19 años, ¿verdad? Wow. Y bueno, pues está feliz, está contento, quiere echar la casa por la ventana. Y ayer hubo una rueda de prensa en la Arena Monterrey con mi querido Leandro, quien nos invitó para hablar acerca de este concierto que estará dando el próximo mes de octubre ahí en este recinto. Y bueno, por los medios estuvimos ahí platicando con él. Si alguien es bueno para platicar, es Leandro Ríos. Porque como platica, la verdad. Y bueno, pues, no. Nos estuvo contando, Raúl, esta felicidad que tiene por llegar a 19 años de carrera, un camino que, bueno, como muchos cantantes, pues no ha sido fácil, ha tenido sus altibajos, se ha presentado en distintos escenarios acá en Monterrey, Nuevo León, ya ha pisado la arena Monterrey, pero dice, quise regresar porque es un recinto importante, es el recinto que al menos todos los que estamos aquí en Nuevo León queremos pisar, queremos tener esa fotografía con el público detrás, cantando, bailando, gozando, y es lo que espera el próximo mes de octubre cuando se presente en este recinto con su espectáculo, con su show, con nueva música, con grandes invitados. No nos quiso decir quiénes son los invitados, porque dice que vienen muchos invitados, Raúl, solamente dijo que uno de ellos es local, los demás son de fueras, como dijeron, Raúl, y eso sí, promete una fiesta de 4 horas de música, sí. Raúl, que se vaya cómoda la gente, Raúl, y eso sí, dijo algo muy importante, aparte de lo feliz que está por regresar a la arena Monterrey, pues está feliz, Raúl, perdón, también habla acerca de este tema, de que ya el alcohol lo ha dejado un poquito de lado. Porque antes está consciente de que, bueno, pues en este caso sí se pasaba de repente de copitas, agarraba el chupe de más cuando estaba en el escenario y decía, llega un momento que también te cae el 20, mis hijas ya están grandecitas, ya al rato van a ver cosas en redes sociales, no quiero que en algún momento busquen un concierto su papá y me vean cayéndome de borracho, aparte soy padre de familia que va y les deja las escuelas y no quiero que también los padres de familia tengan una mala imagen mía. Está feliz por este gran concierto que va a ser una gran producción, la verdad, ayer estaba viendo parte de cómo se va a ver todo esto. Alejandro Puyol es su productor que está preparando algo grande, grande, grande, y la verdad está muy feliz, muy contento. Planea llevar este concierto hacia lo grande a Estados Unidos, así las declaraciones de Leandro Ríos. Venga,
10: Leandro. La neta que el regresar aquí a este recinto es muy significativo para mí. El volver, porque es un recinto que también la raza nos escribía que regresáramos. Creo que hoy que se da el escenario, híjole, está espectacular todo, y comprometidos a que la gente se lleve lo mejor de mí y que le guste lo que estamos preparando.
11: Mis hijas ya están grandes, mis hijas ya ven todo. Entonces también es una parte principal del cuidarme, el dar un show al 100%.
10: Y el día de mañana crecen y buscan algo de contenido de mío, que no me vean así, güey, que no me vean así, no es una imagen que yo quiera dar.
11: Y que también los padres de familia sepan que detrás de ese show hay una persona responsable que ve por mis hijas y todo. Entonces, el fundamento más grueso y más importante es mi familia.
12: ¿Después de los 19 años también planeas llevarlos a Estados Unidos? ¿Tienes tu público detrás?
10: Sí, sí.
8: Ok, bueno, ahí está Raúl, porque fue muy larga la entrevista, verdad, te digo, platicamos con él, pero re a gusto, y pues nada, feliz, contento por esto que está viviendo Raúl, planea llevar esta gira, o quiere llevar esta gira a Estados Unidos, también tiene sueños, Raúl, como muchos, de presentarse en lugares todavía más grandes, sigue trabajando para ello, pero bueno, feliz, Leandro Ríos, porque el próximo 9 de octubre estará ofreciendo su concierto, el Penco, Leandro Ríos, en concierto.
0: Mucha suerte, ¿verdad? Mucha suerte para el Penco, gran
9: una buena rola, Leandro. ¿Una rola nueva traen?
0: Sí,
9: está buenas. Con ganas, la verdad, la nueva.
8: Sí, le preguntamos que sí, a lo mejor Lupillo era uno de los invitados especiales, porque ya me encantaba de grabar con Lupillo. Digo, no, ahí sinceramente les digo neta, o sea, Lupillo está descartado por el momento.
0: Okay.
8: Pero vienen otros grandes artistas que todos conocen y que se la van a pasar.
0: ¿Va a ser?
8: Muy padre, el próximo 9 de...
0: ¿Septiembre?
8: Octubre.
0: Ah, todavía falta, de repente hago planes.
8: Fíjate, viernes 9
0: de... Ah, bueno, es viernes, mira, de repente.
8: Viernes 9
0: no sería de octubre. Mala idea.
8: Exactamente, acá en la arena Monterrey.
0: Bien.
8: Pues ya está, Rojo. Okay. Esperamos. Bueno, sí. Ahí está. Uh-huh. Vámonos con más información después. Venga. Del Penco, Leandro Ríos. Oye, Romeo Santos, Rojo, ayer estaba viendo un programa de los Estados Unidos, y bueno, también a través de sus redes sociales, estuvo compartiendo esta fundación que está abriendo, que se llama Los Santos Foundation, donde dice: hoy comenzamos un nuevo capítulo, presentamos la Fundación Los Santos, fundada por Romeo Santos, con un propósito profundamente personal, ayudar a crear un futuro mejor para los niños y las familias que enfrentan las incertidumbres del autismo. Durante años, Romeo ha apoyado causas de manera discreta y privada. Hoy, una misión profundamente personal toma un nombre, un propósito y una plataforma creada para generar un impacto duradero. Dice: nuestra misión está dedicada a empoderar a los niños con autismo mediante el acceso a apoyo personalizado, recursos y oportunidades que impulsen su desarrollo, aprendizaje e inclusión. Trabajamos para construir un futuro en el que en el que el potencial de cada niño sea reconocido, celebrado y fortalecido mientras brindamos a las familias las herramientas y el acompañamiento necesario para prosperar. Me gusta, Raúl, este tipo de situaciones, este tipo de actos que hace Romeo, y lo hace porque él tiene un pequeñito con autismo. Obviamente, pues, ¿quién mejor, no?, que para entenderlo, que para contarlo, que para tratar de ver cómo solucionar o ayudar a las personas que tienen una persona con autismo. Y te digo, ayer estuvo de entrevistas, de tour, que en algunos medios de los Estados Unidos, hablando acerca de esta situación, que bueno, pues ya tenía mucho tiempo él queriéndolo hacer. De repente, por trabajo, por su agenda, por lo que quieras, pues no se le da el tiempo, pero dice uno, cuando tiene una persona con autismo, en este caso niños chiquitos, ves las barreras, los problemas, las piedras en el camino que incluso existen acá en los Estados Unidos. Y pues bueno, él quiere ayudar a la gente que tal vez no tiene la posición económica que él tiene, Raúl, y que de cierta manera te puede ayudar. Y bueno, pues él abre esta fundación con todo el cariño, con todo el corazón y de una manera sincera, siendo padre de un pequeñito con autismo, para poder acercarse a las personas que tienen un familiar con esta condición.
0: Qué bueno.
8: Y bueno, pues se aplaude, se aplaude la verdad. Exactamente. Bien, por Romeo Santos, que está teniendo mucho éxito, tiene una gira exitosa, le va muy bien donde quiera que se para, y bueno, pues ahora está regresando un poquito de ese cariño a través de esta fundación, que apenas el día de ayer estuvo presentando en sus redes sociales. Ahí lo tiene toda la información, pues si hay gente interesada, puede ir a sus redes sociales a buscar más sobre esta nueva fundación del cantante. Bien, Romeo Santos.
4: Eso. Felicidades. Oigan, hombre.
8: Ellos, y hablando de ayudar, exactamente. Todos se agradece. En distinta cantidad, pero todo el mundo puede ayudar. Oigan, sí, este concierto de Venezuela y Colombia, Raúl, lo platicábamos, este concierto ya estaba pactado desde hace tiempo para ayudar a las víctimas.
0: Apenas iba a decir eso, apenas iba a comentar yo si esto fue planeado por o ya tenía tiempo de que estaba en el calendario.
8: De hecho, ya lo habíamos platicado aquí. Se llama Unidos por los Nuestros, un concierto benéfico. Y bueno, pues en el concierto que estará Chayanne, Chino y Nacho, Gente de Zona, Gilberto Santa Rosa, Faith, ¿quién más está? Jay Wheeler, ya lo habíamos platicado, Luis Fonsi, Marc Anthony también, Mau y Ricky, está Piso 21, Olga Tañón, Ricardo Montaner, creo que Ricardo Montaner es de los organizadores de este
0: concierto. Aquí va a estar, ¿verdad? Ricardo Montaner, ¿cuándo?
9: Sí, señor, este viernes.
0: Este viernes. Este viernes ya. Aquí en la ciudad de Houston. Ok, muy bien.
8: Sí, Ricardo Montaner, creo estar seguro que es uno de los organizadores, porque cuando pasó lo de Venezuela fue de los primeros a levantarse y decir de qué manera ayudamos, un concierto, vamos a invitar amigos, etcétera, etcétera, etcétera. Y bueno, pues ahí está, se suma ahora en este caso, pues para ayudar justamente a la gente también de Colombia, que la sigue pasando mal. Ayer todavía revolvió una cantidad de videos. Yo de repente como que como periodista, no, para nada. O sea, me gusta verlos, me gusta compartirlos, pues para estar informado, y híjoles, te rompe, y unos videos muy fuertes de lo que pasó Colombia. Y bueno, pues ahora el próximo domingo, 16 de agosto, allá en Miami, pues está llevando a cabo este concierto, en el cual planean, pues bueno, lo recabado para ayudar a los damnificados de Venezuela y de Colombia, esperando que todo, la mayor cantidad posible de monetaria, pues vaya para las personas que
0: esa siempre es mi pregunta, compañero, siempre es mi pregunta. ¿Realmente estos conciertos arrojan dinero para las personas que lo necesitan? Yo nunca veo cómo les llega, no sé. ¿A quién va dirigido?
8: Es a través de fundaciones casi siempre, Raúl. O en este caso, no digo que en este caso sea la ocasión, pero muchas veces lo que hacen es que van directos a la Cruz Roja.
0: Exacto.
8: Porque dicen que es como lo más confiable.
0: Yo lo sé, y es lo que yo he hecho también, pero el problema es que la Cruz Roja tiene otras prioridades a veces. Sí, de aquí que les llega, que se destraba el dinero de los bancos, porque eso no nada más es que les llegue. Y que diga, todo el dinero va completamente para esto. La Cruz Roja lo que hace muchas de las veces es quedarse con una parte también que sirve, ¿sí me entiendes? O sea, dedica un porcentaje a los damnificados, si es que todavía puede ayudarles, y el otro dinero va para la Cruz Roja, lo cual es maravilloso, está bien, hay que ayudar a la Cruz Roja, pero no todo el 100% es para ellos muchas de las veces. Sí.
4: Estaba pensando yo, ¿por qué mejor no
0: Es ir directamente ahí? Y tampoco puedes, porque tienes que pasar filtros de los gobiernos, del ejército, de todo lo demás, para poder llegar al mismo. Yo no digo que no donen, nada más me pregunto, porque no es que vaya a donar $1,000 y los $1,000 vayan directamente a los damnificados. Porque después dicen, es que ya no. Es, por ejemplo, ahorita lo de Colombia. Los topos de México, ya no fueron. Porque dijo Colombia, ya no necesitamos a los topos, estamos ya cubiertos con los rescatistas que han venido anteriormente, y con los locales, los topos se pueden quedar en México. Así que, y estamos evaluando ver qué ayudas necesitamos también, lo cual me parece bien. ¿Para qué vas a estar ahí estormando si ayuda. Ya tienes a persona?
9: Pero por la experiencia.
0: Pero supuestamente lo va.
9: La experiencia que tienen los topos, perdón, pero pues digo, yo mencionaste no sé. Hace ratito que Colombia ha tenido un sismo hace un chorro.
0: O yo no sé si por cuestiones políticas también, que digan, no necesitamos.
9: Ahí sí te la compro.
8: Pero qué tontería, digo, ayer que lo veíamos, a ver. Muchos nos indigna, vi un video de los topos donde dice que pues se regresaban porque les habían prohibido la entrada.
0: Sí.
8: No sé, pero, y lo hablo desde el desconocimiento, si un presidente, un político por los suyos y por el poder, dice, no, claro. No aceptamos porque solamente los locales. Digo, a lo mejor como familiar de alguna víctima o una persona que estás en Colombia, sí. Raúl, tú,
0: nunca sale más la ayuda. Claro,
8: exacto, claro. Raúl. Digo, ¿cuántos videos? Y lo repito, Raúl, ayer que he visto 100,000 videos, ¿cuántas personas de diferentes localidades alejanas o alejadas o más vulnerables dicen, tenemos días aquí y no nos ha llegado nada de ayuda? Digo, con respeto, ¿el presidente tiene el conocimiento o esta facilidad? No, ya no necesitamos ayuda. Regrésense la ayuda internacional. Digo, a mí me indigna un poco. A mí me indigna un poco, Raúl.
0: Lo es. Adelante.
4: Sí, señor, de que, o sea, es por las ondas políticas, ¿no? Que
0: ¿sabes cuál es el problema, no?
4: Que
0: sí, adelante.
4: Que el presidente nuevo es
0: de la derecha. Y la cuarta transformación, punto, sacó con Iván Cepeda, que era de izquierda.
4: Sí.
0: Entonces ahí existe ese choque. Ya, ¿sabes qué? No nos apoya. No quería que yo fuera presidenta, la presidenta mexicana. Pues entonces tampoco queremos su ayuda, ¿no?
4: Increíble.
0: Y ahí, digo, justo esos pecadores. Son los nombres. Hablando de nombres, por ahí va la situación también.
8: Como una persona con poder puede tomar esas decisiones, ¿verdad, Raúl? Bien,
0: y ahí es cuando hay que borrar. Eres negro, rojo, azul, blanco, exacto. Amarillo. Ahí no existen los colores en ese momento.
8: Y desgraciadamente hay gente que apoya también esas cosas, porque te metes a redes sociales y de gente que apoya y que se está peleando por esos temas. Qué bueno que no deja de entrar. O sea, no te pones a pensar que el día de mañana te puede tocar, ¿sabes? Que no te venga la ayuda porque el presidente dice y decide que otro partido.
0: Claro.
8: Qué estupidez, pero pues bueno, ¿verdad? Gente con poder. Así las cosas.
0: Bueno,
4: donde quiera se cuecen babas.
8: Donde quiera se cuecen babas, desgraciadamente. Y bueno, que la ayuda llegue pronto a las víctimas y a los familiares que la están sufriendo allá en Colombia y en Venezuela. Bueno, pues ahí está el concierto. Próximo domingo, 16 de agosto. Que todo salga bien y que la mayor cantidad de ayuda llegue para la gente que realmente lo necesita.
9: ¡Vamos, Colombia! Oigan.
8: Exactamente, Colombia y Venezuela, fuerte. Oigan, quien no sé si también tenga que ser fuerte en otro ámbito es Gabriel Soto y su nueva pareja, esta psicóloga Raúl, quien, bueno, pues ya conocimos la historia, que estaba tratando a Gabriel Soto, y pues de repente, pues se enamoraron, ¿verdad? Y se terminaron las consultas, ahora sí que, de manera profesional, y ahora pues ya la psicóloga se quedó con el paciente se quedó con su psicóloga, Raúl, ya lo habíamos platicado aquí, ya sabíamos acerca de esta relación de Gabriel Soto y Colibrí Jiménez, así se hace llamar, pues, esta guapa chica pareja ahora de Gabriel Soto. Ayer ambos dos, dígase, Gabriel Soto fue el primero en compartir, porque al final de cuentas él es el más conocido, compartió la fotografía, Raúl, donde está muy feliz, muy contento con esta nueva relación. No, muchachos, la gente dijo, hay otro spot donde ir a tirar hate, donde ir a tirar pues lo peor de nosotros. Fíjate que ayer me dijo una seguidora, Poncho, ya eliminó los comentarios y ya los limitó, y me metí de rato y no, él los tiene abiertos, tanto él como ella, y le ponen a ver cuánto le dura esta conquista, Raúl. Ay, es que mira, acá tienen los comentarios y ya la se me borraron. Mira, bueno, ahí están. La terapeuta que no entendió al paciente y ya se lo quedó para ella. No sean así, qué pobre mujer, en unos meses la estará demandando, le ponen también. ¿Quién es Susano Juicio? Se enamora de él, la banderita del Red Flag también, Raúl. Sí. Vengo del futuro y te voy a decir que te van a demandar en un año, le ponen también. Los comentarios están, la que se lo queda pierde, jajaja, corran mujeres con hombres así. Y es que lo que la siguiente mujer cuerneada será la Colibrí. Y son 10 los que mandé de 1999 mensajes que hay, Raúl. Obviamente en contra de ellos, desgraciadamente, digo, ella no es tan conocida, pero también ya le tupen pero bonito, Raúl. Ya sabes, ¿no? Ay, las muchachas se le van con todo a la muchacha, también a Gabriel Soto, bueno, ya se lo acaban por default, pero a ella también le tocan unos comentarios, Raúl, y le ponen, se ve que le batalló para cargarla, porque se ve que pesa como el triple de Geraldine Bazán.
0: Sí.
8: Ay, no, Raúl.
0: Bueno, que Geraldine y que Irina también, ¿no?
8: Y que Irina también, exactamente.
0: Sí,
4: siempre
0: claro.
4: Las escoge el mismo molde,
0: ¿no? Es lo que te iba a decir, todas de lejos se ven casi iguales, similares,
4: sí,
0: ¿no?
4: Sí, sí, señor.
0: El pelo, la piel, no sé, se ven.
4: Sí, le gustan güerillas.
0: Se ven, a ver, era... Pues sí, Irina, ¿cómo dijiste? Anterior.
4: Geraldine Bazán.
0: La Geraldine Bazán, la anterior, ¿verdad? Que se enojó con él.
8: Sí, exactamente. Pues sí, no, como que tiene su patrón.
0: Todos son igualitas.
8: Igualitas. Sí, su patrón, Raúl. Recordemos también que fue novia de esta Marta Julia.
0: Marta Julia, cuando se peinaba el pelo de rubio, sí, es cierto.
8: Ella le da un poco aire a Marta Julia, porque es como que más corpulenta, ¿no?
0: Sí, más carnita. Ándale. Exacto.
8: Ella le podría dar un aire a Marta Julia, exactamente. Bueno, es el estilo que le gusta a Gabriel Soto. Y bueno, mira, pues que sean felices, que dure lo que tengan que durar. Lo que es cierto es que Gabriel Soto, yo sí siento que se ha quedado medio mal parado. Sí. Eso sí siento. Y la verdad, con la última situación que tuvo con esta chica, que la escondió un año y después que salió a hablar con ella y que la negó. Y que esta chica estuvo hablando las cosas que vio con Gabriel Soto y que la tenía escondida.
0: Claro.
8: Yo sí creo que quedó muy mal.
0: A ti también. Y a la que, cargó, ¿cómo se llamaba?
9: Marjorie de Soto.
0: Marjorie.
13: Oye, no,
0: sí. Hasta todas eran más o menos igualitas, ¿no? El mismo corte así.
8: Que la agarró de las nachas de Raúl.
0: ¿Cómo? Sí, sí, también.
8: Agarró de las nachas en la playa.
0: Correcto.
8: Pero bueno, con ella no anduvo.
0: No, no, pero digo.
13: Pero yo creo que hubo un acercamiento.
0: Mi pregunta viene siendo, ahora, estamos hablando de Gabriel Soto. ¿Esto viene en beneficio o perjuicio de que se está ya promocionando la nueva telenovela Todavía Te Amo de Carlos Bardazano? Ahí sale.
8: Pues al menos en comentarios, la verdad es que sí son más negativos, Rob. ¿Sí? La verdad. Sí, claro. Okay. Claro. Y cómo lo han puesto desde que tuvo este tema con la otra chica, claro, de que si lo cancelaban, que mal hombre, que red flag, que aléjense de ese tipo de hombres. O sea, sí le han tupido un poquito a Gabriel Soto.
0: Es que dicen que publicidad mala no existe, y más cuando viene un proyecto como esto, una nueva telenovela. Y viene Gabriel Soto, Susana González es la galana.
8: Ajá.
0: Brandon Peniche, Scarlett Gruber, Zendejas y Acelia Robinson. Acelia Robinson también está ahí en la telenovela. Ok.
8: Bueno,
13: pues yo pienso que él se sentiría mal a lo mejor llegar a la novela y sin mujer.
0: ¿Por qué? ¿Qué tiene que...?
13: No.
0: A ver, ¿cómo está eso?
13: No, de verdad.
0: O sea, llegar que, a una telenovela sin mujer.
13: ¿Qué? O sea, porque como está acostumbrado siempre a tener a alguien en compañía.
0: ¿Pero por qué? Si está grabando una novela o está haciendo un trabajo, ¿para qué quieres una mujer enseguida de ti?
13: Es como.
0: O un hombre enseguida de ti.
13: Es como muchos hombres.
0: ¿No te vista en tu trabajo?
13: No, o sea, porque yo creo que hay que respetar también los espacios. Por ejemplo, que. Vamos a ir
8: nosotros. Van a tener pegada ahí, ¿verdad?
13: Vamos a ir nosotros. Ajá. El Turqui y yo.
0: Ok.
13: Que llevamos a la mujer al trabajo.
0: Ok.
13: Pero no nos desconcentra.
0: Okay.
13: No, al contrario, nos simplemente sentimos un apoyo.
8: Las desconcentran otras.
13: Sí. Okay. No, espérate. Entonces, yo creo que él necesita a alguien.
0: Alguien ahí que lo apoye.
13: Que estar como, o sea, se siente solo.
14: Apoyo emocional, moralmente. Para
8: necesita ser codependiente, Raúl.
0: Para ya te entendí. Gracias por traducirme lo que quieren decir.
13: Exactamente. Obvio. No le llamen así porque oye feo.
9: Codependiente emocionalmente.
0: Ya, ok.
13: Sí.
0: La mamá de Geraldine dijo que Gabriel Soto tenía una enfermedad de transmisión, dice Luis. Bueno,
14: sí, lo que dijo la señora.
8: Ay, la mamá de Geraldine también da feria, además.
0: Es lindísima la persona. La mamá de
9: la señora.
0: Muy linda, muy linda. Pero sí le encanta el estar metida en
8: donde le encanta. Yo creo que la suegra no tan.
0: Sí, querida, tan querida.
8: Como de información.
0: Bueno. Chale.
14: Por cierto, Reto, ¿sabes cuál es la bebida alcohólica favorita de Gabriel Soto?
2: El Sotol. De Gabriel, el Sotol.
13: Hombre. Qué chiste.
0: No me la mire. ¡Échale, Ronnie! ¡Venga, vámonos! Tenemos más premios. Seguimos regalando premios el día de hoy, miércoles. Aquí estamos en el show de Raúl Brindis. Buenos días, señoras, señores. 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
0: 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Ay.
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5: Quiero dejar un saludo muy especial para mi esposo David Torres, que es trailero desde hace 26 años, con mucho cariño.
6: Saludos para mi primo David Enríquez, el trailero más perro de Bryan, Texas. También allá para su cuñado Luis, puro vato pesado ahí de Bryan, Texas. Saludos desde Connecticut, puros peitaros perros.
7: Un saludo para todos los choferes de Houston Avacaro que se creen traileros manejando trocas de 24 pies, box trucks de clase 6, se creen traileros.
8: ¡Soy trailero!
9: Todos pueden ser traileros, nada más tienen que ser pacientes, responsables y es todo. Pero yo le quiero decir a las mujeres traileras que le bajen dos o tres rayitas. Entre todos los traileros nos ayudamos a todo, pero las mujeres siempre te salen con esa frasecita de yo soy mujer y no necesito ayuda de un hombre. Yo puedo hacer todo lo que hacen ustedes.
0: ¿Cómo ves? Bien, amigos, muy buenos días. Sí. Hoy es el Día de los Traileros, hoy Día Nacional, acá en Estados Unidos, Día de los Traileros. Por eso, si quieres dejarle un mensaje a un trailero, hoy que se desahoguen los traileros, es su día. Si tienes un esposo trailero, amiga, tú eres trailera, como no nos han hablado amigas traileras, sí, les mandamos un abrazo enorme. Y en lo particular, de parte de nosotros, nuestro reconocimiento de veras a todos los traileros. Uh-huh. Y como dicen, fíjate, tenemos esa imagen de ser poco deseados, es una profesión degradada, mal vista, por los demás, sí, ¿verdad? Sí. Así que quieren limpiar esa imagen y también que lo respetemos como cualquier otra profesión, ¿verdad?
8: Porque dicen que se ponen...
0: Muy importante.
8: Es que a veces dicen que también que no se bañan, que van todos cochinos, todos barbudos, todos hediondos así.
0: Mira, el que se baña todos los días para venir a trabajar.
8: Es que andan, o sea...
0: ¡Ay, cara!
8: Que no comen muy bien, comen cualquier cosa en la calle sin...
0: Y hay de traileros a traileros también, sí, ¿verdad?
8: Panzones, todos así, barrigones, patas flacas.
0: Prediabetes. Mira.
4: Está cortando las metas, bruto, déjalo en paz. Y ahí lo deja descansar.
8: Espérate, Poncho, te rías. No, es que está bien preocupado.
0: Venga, Ponchito, adelante, continuamos.
10: No, es que ya no sé si estaban hablando de los traileros o estaban hablando del mismo, carita, no sé.
0: Están tirándose balazos a las patas los güeyes.
10: Nada más la levanta, me da las patas, Raúl. Oigan, vámonos con más información de los famosos.
0: Sí.
10: Oigan, Raúl, fíjate que la semana pasada, qué bueno que no di esa nota. Porque todo el mundo compartió de que Fernando Colunga había compartido su fotografía por primera vez con su familia.
0: Así lo vi,
10: la vi. De hecho, creo que sí le había pautado y luego como que le titubeé y ni siquiera la subí a mis redes sociales. Dije, ay, es que no creo, porque Fernando Colunga, si hay alguien que es pues privado, es él. Sí. Y son de esas veces, digo, a todos nos ha pasado que a veces le dudas si lo comparto o no lo comparto. A todos nos ha pasado, la verdad. Pues mejor que no lo compartí. Dije, okay. Se me hace bien raro porque me acuerdo. Ayer me decía una seguidora: ve a ir a Maxine Gusay sus exclusivas, porque es cierto, Raúl. La semana pasada, lo que hemos dicho, ¿no? Si de repente, digo, si a Maxine Gusay se le va la cabra, sí, de repente su reportero, Raúl, también, híjole, lo que va a pasar. Entre que sus audios que no se escuchan, entre que cuando se escuchan fatal. Ajá. Y bueno, pues la semana pasada, sí es cierto, me acuerdo que ellos fueron. Tenemos la exclusiva solamente aquí en el programa de Maxine Gusay con sus sellos de agua exclusiva.
0: Ahora,
10: Fernando Colunga presume a su familia y lo comparte por primera vez a través de las redes sociales. Y te lo juro que cuando lo vi ahí me tienes como, güey, busque. Y dije, güey, sí, creo que Fernando ni siquiera tiene redes sociales. Pero no, a veces la duda. Y ahí estaba, búsquele. La encontré en muchos lugares, no en redes sociales. Dije, pues comunicado no hay, Blanca tampoco, o sea, la actriz. Dije, bueno, no la comparte. Y pues ahí el día televiste espectáculos, lo entrevistó Raúl. Y bueno, pues él dice que le sigue dando risa cómo la gente se cree las mentiras. Ajá. Y una de esas mentiras, pues fue la supuesta fotografía que él había compartido y su familia. Dijo, no fui yo, no tengo redes sociales, nadie de mi entorno compartió esa fotografía. Esa fotografía es inteligencia artificial. Pero pues bueno, dice, es parte de este ambiente, de parte del mundo artístico, no se crean, esa fotografía no es real, no son verdad, claro. Y mi familia la tengo privada y así la mantendré hasta que yo lo decida. Pues esa es la exclusiva del equipo de reporteros y de Woodside, que la presumieron, pero por todo lo alto, y solo nosotros, porque con nosotros las exclusivas, hombre, ustedes y sus exclusivos vayan a la porra. Sáquenla, pero pues bueno.
11: Viejitos del Facebook, güey, esos que.
10: Te lo juro, pero dices tú. De Maxine todavía lo entiendes, porque si Maxine ya tira pa'l monte, pero cañón. Pero los otros cinco buenos para nada que tienen ahí,
0: no le ayudan,
10: Raúl, porque todos la presumieron como si fuera original, pero ayer Fernando Colunga dice que es falsa, Raúl.
0: Claro. Se entrega su hijo, ¿no? Porque el hijo es el productor del programa, ¿no? Es el
10: ¿de filtro Fernando Colunga?
0: No, de Maxine Woodside, digo.
11: Yo pensé también que
0: ¿no tiene pues su hijo?
10: Creo que ya no, Raúl.
0: Ya no está tampoco. No,
10: es una productora que se llama Flor, no me acuerdo, que me tiene vetado, por eso me acuerdo, la productora. Me tiene bloqueado en redes sociales. Se llama Flor, no me acuerdo del apellido, pero su productora principal es Rubio. Según yo ya no tiene al hijo. Sí, esa etapa, lo que me dices tú, cuando tenía su hijo. Según yo, espero no equivocarme, creo que ya no tiene al hijo, porque su productora principal es esta señora Flor, que una vez se robó una nota, pero a lo descarado, Raúl, porque hicieron tomaron una entrevista mía, la tomó un reportero, hizo un reportaje especial, y al final cerró de que para Radio Fórmula, Ernesto Buitrón y yo, y mi crédito, y fui después de cosas, y me bloquearon, Raúl. Bueno, ahí está.
0: Ahí está.
10: Pero sí. Así la cosa. Falsa esa fotografía de Fernando Colunga. Bien. Oigan, vámonos ahora. Lo que no es falso, Raúl, es pues este tema que trae Dana Paola, Belinda, Kenia Os. Ayer hablábamos de Dolce Vita, este estreno musical que llega ya el 27 de agosto, si no me equivoco. Este featuring que está haciendo Dana Paola con Belinda, después de un tema que se iba a lanzar también junto con Kenia Os, el cual aparentemente ya estaba grabado, y por disqueras y por otros temas de billete, no se pusieron de acuerdo, no se lanzó. Ha habido mucho ataque para Belinda, para Dana, incluso para Kenia Os. Lo decíamos ayer, que Ken estuvo diciendo que ha habido muchas campañas en su contra, las cuales cree que son pagadas. Bueno, pues ayer, Carita va a ser puro audio. Se toparon a Dana Paola en el aeropuerto de la Ciudad de México y andaba de buenas de esos días, que viene amable, que no se pone el jury y va como que agachada y que no quieren hablar. Ayer se paró, habló de este tema que viene con Belinda, de la amistad que está haciendo con Belinda hoy como nunca, y también de esta situación. ¿Tiene un problema con Kenia Os? ¿Está bien la situación entre ella? ¿Qué es lo que dice Dana Paola? Vamos a
0: ver.
12: Digamos, ayer les gustó la foto.
13: O sea,
12: la portada está increíble. Estoy muy emocionada. Digo, no han visto nada. Estoy muy ilusionada. Hemos trabajado muy duro yo también con el EP. El poder encontrar a una compañera después de tantos años. Justo el video que encontré entre mis videos más preciados. El punto es que creo que la conexión es muy bonita. El poder encontrarme con una compañera de tanto tiempo, saber que llevamos tantos años trabajando y poder colaborar. Desde un nivel tan profesional también, y desde un lado también muy cálido, muy humano. Somos dos mujeres que pues hemos trabajado toda la vida. Creo que estamos en momentos de mucho odio en general, y creo que hay que enfocar la energía. Yo estoy muy enfocada en enfocar mi energía en mi trabajo, en las cosas positivas.
13: ¿Para Kenia? O sea, ¿tendrías algún mensaje?
12: Que no tengo ningún problema con ella. Ella, Belinda y yo nos llevamos siempre muy bien. Y nada, muchísimo éxito a todas, y no solamente a ella, sino a todas las que estamos en la lucha de ser escuchadas.
13: ¿Por qué crees que ella no ha...?
10: Ahí está, Raúl.
11: Pues por eso se paró, güey, hizo toda la promoción.
10: No, sí, me queda claro, pero digo, rara vez la ves haciendo promoción. Se ha de ver, pues, aguantado un poquito sus ganas de no hablar con la prensa, porque lo decimos. También lo entiendo, sí, repito, y sé que mis compañeros de México, sé que somos intensos en México, nos dicen, quítate, que ahí te voy. Y aparte, ya son de que 30 reporteros, Raúl, y una tras otra, y como que las preguntas siempre vienen agresivas, y como que allá son un poco más directos, y bueno, pues ya se había negado muchas ocasiones, pero ahora, pues, tal vez aprovechando también lo de la promoción de Dolce Vita, pues habló de estos temas, ¿no? Y desmintió una vez más que tenga problemas con Kenia Os ni Belinda, y pues piden un alto al hate, el cual obviamente no va a ocurrir, ¿verdad? En redes sociales, entre los diferentes fandoms de estas tres cantantes. Bueno, pues eso está, ¿verdad? El 27 de este mes, Dolce Vita de Belinda y Dana Paola. ¿Verdad?
0: Bien. A ver qué es lo que excelente. Nos ofrece. Poncho, ¿dice cierto que Alfredo Olivas murió? Dice Sandra Vázquez.
10: No, Raúl, no, traemos la notita más adelantito, justamente. Más adelantito. Ayer se hizo el escándalo, justo ayer que estábamos en la rueda de prensa de Nacho Ríos.
0: Ayer
10: estábamos escuchando y me dijo una compañera, mira lo que acaba de pasar. Sí. Pero en eso que estás en la rueda de prensa, Rory, estás buscando información y en la Arena Monterrey no teníamos señal. Okay. Pero ya supimos que fue un primo. Más adelantito traemos información. Que lo que es cierto, Raúl, es que si alguien ha sufrido este tipo de ataques o se ha visto afectado con familiares, es Pedro Olivas, ¿verdad? Sí. Eso es una realidad.
0: Pero bueno, son chavorrucas ya la Dani y la Belinda, ya no son jovencitas, ¿verdad?
10: No, ya no, Raúl.
0: Ya no, caray.
10: A Belinda le pone mucho eso.
0: A Belinda, sí, de veras, sí, que es una chavorruca.
10: Sí, porque de hecho cuando andaba con Kenia y con Ana muy juntos, ahí digo, los haters le tiraban de que Belinda, ¿qué? Ya está bien chavorrucota y si quiere ser todavía la de 20. Eso le ponían en redes sociales, pero mi Belinda acaba de cumplir 36 años.
0: Sí, tiene 36. Ah, no, va a cumplir 36 años.
10: Ah, va a cumplir. Sí,
0: 15 de agosto nació. Sí. Ella cumple años este fin de semana. 15 de agosto.
8: 36.
0: Va a cumplir 37.
8: Ah, ok.
0: 37. Órale, sí. Ándale. Wow.
10: No sé, Paola tiene 31.
0: 31 años y los acaba de cumplir en junio.
10: Sí, y Kenia tiene 27 y los cumplió el 15 de julio.
0: ¿Hubo?
10: Sí. Sí, Roy, ahorita acuérdate que las ofensas entre los fans también es vieja ruca, ya tienes 30. Sí, me encantan esos. O sea, a mí de repente, no tengo seguidores tan chavitos, pero de repente que pones algo de ellas, es que tú eres un grupo de 40 años, ya sabes. Te digo, las ofensas que nosotros poníamos cuando teníamos 20, ¿verdad?
0: Tenemos que hacer un programa de rucos, de chavos y de rucos. Ahí para que me la apuntes una vez. Sí. También, y Poncho trae la nota del casorio de CR7 y Georgina. Jajaja, dice, sí, te la ganó
10: el Javi. Bueno, se la perdono, porque también es de su ámbito.
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14: Listos para luchar.
0: Listos,
14: vamos.
0: Hola, villano, mis amigos, buenos días. El show más perrón de la radio está contigo. El show de Raúl Brindis. Miércoles. En tu estación favorito, amigo de la semana, Notes el bochinche, la alegría, el dinamismo, la entrega, la versatilidad y la jovialidad que traemos el día de hoy, miércoles 12 de agosto. 12 días del mes, 224 días del año frente a nosotros en este 2026. Aún tenemos 141 días más para vivirlos, para gozarlos, para disfrutarlos al máximo. En vivo, en vivo, en vivo. Arrancamos la quinta.
14: Quinta hora.
0: Hoy siento que el tiempo va más rápido que nosotros. Quinta hora de programación en el show más perrón de las mañanas, señoras y señores. ¿Quieres ir? ¿Qué quieres bailar, Pedrito? ¿Qué quieres bailar? ¿Qué quieres bailar?
14: No, lo que pongas ahí, el robot.
0: Lo que. ¿Quieres? Robot. No, al ratito vayamos el robot. Ahorita, el primero.
8: Es el más fácil.
0: Es el más fácil de todos, güey. Ahí casi ni te mueves. No, no, no. No, no, no. Ese ni te mueves.

0: Y esto le sirve a don Poncho, no, don Poncho, para que tenga todo ya afiladito al final, ¿verdad? Clasecitas de baile, lo bueno que les faltan clases de baile, dice. Luego tienen flow, saludos a Sonia, un abrazo también. Ya se nos fue la cuarta tan pronto, dice, sí, de volada, Oscar, buenos días. Lo del partido de Tigres personal, los salvadoreños no quieren a los de México y de Guatemala, dice Byron, saludos, gracias. Norma Monterrey, soy fan del Borrego, dice. Qué juvenil te miras con esa camisa, Raúl, dice Olga. Soy muy joven todavía. Hollis, buenos días a todos. Bueno, vámonos. ¿Cómo que en el valle no hay vegetación? Dice, dile ese viejillo zongo que no sabe nada, Felipe. Que no hay vegetación.
1: No hay vegetación, Raúl. O sea, no hay árboles, ese es el problema.
0: No hay árboles.
1: Por eso se pone muy caliente, porque los árboles te dan frescura, porque allá el viento.
0: Ay.
1: Y aparte, los árboles acarrean bastante agua, sí, almacenan agua.
0: Órale.
1: Y así, y eso nos lo comparten.
0: Luego tú parecen arquillos colombianos de los 70s, dice, allá. Órale. Con esas camisas, dice Basoria. Bueno, venga, adelante, venga, vámonos.
2: Venga. Oigan, ¿qué más tenemos en información? Oye, Raúl, ya este. Bueno, el viernes.
0: Sí.
2: Que es el viernes. Ajá. El viernes ya llega el reality de Ninel Conde, por si la gente quiere verlo. Ninel Conde sin filtros, ya lo hemos platicado, pero ya ella también lo ha estado cacaraqueando mucho en sus redes sociales.
0: ¿Qué?
2: Dentro de los tantos proyectos de Ninel Conde, el reality que ya empieza este fin de semana, sí, en el cual, bueno, conoce. ¿Tú me habías dicho que sales, Raúl?
0: Ya no hablo, ya estoy hablando de más. Yo no salgo. Sale la regia ahí.
2: Okay,
0: lo más seguro es que salga la regia.
2: Okay. Sí. Ya sale este fin de semana. El bombón asesino se confiesa y revela,
0: claro,
2: a la Ninel que pocos conocen. Ninel Conde sin filtro, gran estreno, 14 sí, de agosto. ¿Cuándo es 14? El viernes. Este viernes ya llega, pues, este Ninel Conde sin filtro. Conoce de cerca la vida del bombón asesino.
0: Bien.
2: Dice Raúl, ahí nos invita.
3: Ah, ¿te acuerdas cuando vendió la boda? Cuando entras a la página de internet tenías que comprar tu acceso, estaba acordando.
2: Sí, que mi amigo Roberto de Ventanero se metió a la boda.
0: Le funcionará bien, vamos a ver. ¿Dónde va a estar este
2: en VIX?
0: Ok, Raúl. Bueno, ahí está.
2: Es como el que hizo Yachiquis.
0: Sí.
2: El que hizo. ¿Quién más, Raúl?
0: ¿Quién más ha hecho?
2: Ay, se me fue. ¿Quién fue?
1: Oye, pero no han funcionado realmente estos proyectos, ¿eh?
2: Pero bueno, pues está ahí, nos invita para que nos enteremos del chisme de primera mano de Ninel Conde.
0: Bien.
2: Dice, te sacará muchas risas, conocerás sus amistades más cercanas.
0: Claro.
2: Y descubrirás sus secretos más ocultos. Ñaca.
0: Bien, más sanitario. Fue grabado en parte de la ciudad de Houston también, en otras ciudades. Ahí está ¿cómo se llama? Se llama serie. La serie conoce a sus amistades más cercanas.
2: ¿Qué vas a tú, Raúl?
0: Pues no, sí me invitó, te digo, sí me invitó. Debería haber estado ahí, pero de esas que te iban a grabar en la noche. Y tú sabes que en la noche, entre semana, yo no salgo, yo no me desvelo.
1: Un amigo promotor me comentó de que él va a salir también en esa serie.
0: Es que mira, yo te puedo decir que voy a salir.
1: Ok.
0: Pero no, se editan, Pedro.
1: Sí, lo dice.
0: Tú grabas, cortas, editas, y si cabes bien, y si no cabes, ni modo.
3: Hay actores que hasta de las mismas películas
0: los han sacado.
3: Sacan a la fregada.
0: Cuando yo digo, me grabaron, ahí estuve enseguida, güey. ¿Tú sabes que vas a salir? Sí, sí. ¿Tú sabes que hay una post edición y ediciones? Sí. Y luego te dicen, no cupo, faltaron 5, córtale, güey.
3: Sí.

0: estábamos todos medio chismeando, pero no teníamos red ahí en Arena Monterrey. Sí. Porque, la verdad, ayer lo primero que salió fue desviven a Alfredo Olivas. Fue lo primero que ayer surgió. Los titulares eran desviven a Alfredo Olivas. Algunos como con signos de interrogación, otros como que de exclamación y de asegurando, Raúl, que había ocurrido esto. Y te digo, ayer nos quedamos de verdad sin señal y no podíamos abrir nada. Y hasta que salimos, ya vimos que, bueno, desgraciadamente se trató de unos primos de él. Sí. Algunos medios dicen que es uno, otros medios dicen que son dos primos. Estoy leyendo aquí la información del Financiero y dice: Jesús Aaron Olivas Cáceres, identificado como el primo de Alfredo Olivas, falleció durante un ataque armado en una taquería de Zapopan. Otras cuatro personas resultaron afectadas. Te digo, algunos mencionan que es un primo, otro que son dos primos. Uno sí falleció, otro estaría gravemente, aparte de las otras víctimas colaterales, que creo que eran unos empleados del lugar y creo que unos clientes, Raúl. Digo, noticias que obviamente pues no nos gusta dar, el tema de la violencia que se vive en nuestro país en general. Aquí desgraciadamente, bueno, pues relacionan al cantante, quien repetimos ya ha tenido, quien ha tenido un historial de violencia en su contra y de su familia, es Alfredito Olivas. Ahorita en la mañana, como era de esperarse, algunos medios de comunicación hacen un recuento justamente de los atentados en los que se ha visto él personalmente inmiscuido o personas de su familia. Ponen, por ejemplo, en Azteca Noticias: la familia Alfredo Olivas ha sido blanco de distintos ataques armados. El propio cantante sufrió un atentado en 2015 durante un concierto. Años más tarde, su padre sobrevivió a una balacera. En 2021, su hermano, su esposa y su hijo no tuvieron la misma suerte y perdieron la vida en un ataque a balazos. Esto en una carretera, si ustedes no mal recuerdan. Este 10 de agosto, el primo del cantante fue una de las dos víctimas tras un tiroteo en una taquería de Zapopan, Jalisco. Así, si alguien sabe estas cosas, es Alfredito Olivas. Y la verdad, digo, sí, si alguien está vivo también de milagro, es Alfredito Olivas, ¿no? Creo que, según yo, se ha calmado la situación un poco para él. Digo, irónicamente, lo digo después de que ocurrió esto el día de ayer, pero creo que hace unos años, Raúl, era muy latente estas notas de que lo intentaron desvivir y lo siguieron y le dispararon. Yo me acuerdo, Raúl, cuando estaba toda esta etapa, una vez fue a Saltillo a cantar al estadio de béisbol y me tocó ir a cubrir. No, Raúl, creo que lo platiqué cuando estábamos en el otro changarro. Raúl, la seguridad que traía, se los platicó. Claro, creo que hasta imágenes les traje, 20 camionetas blindadas alrededor de él, Raúl. Y decías tú, pues el miedo de Andamburri, con justa razón, ¿verdad?
1: Pero bueno, como comentábamos, la familia está involucrada y lo han señalado con narcomantas al mismo papá.
0: Sí,
1: Chapo Alfredo, es su papá. Supone que presuntamente se le señala como jefe de plaza de un grupo criminal en el Valle del Yaqui, en Sonora, al papá. Y él ha sufrido dos atentados, el papá de Alfredito Olivas y el tío, también nexos con el cártel de Caborca, con Caro Quintero históricamente, o sea, su familia ha tenido esos nexos con el crimen organizado, supuestamente, narcomantas en Zapopan, en Sonora, en Guadalajara, en contra de los papás, tíos, primos,
0: el hermano Raúl,
1: el hermano que lo desvivieron, y al niñito de dos años, al sobrino de dos años, y los mensajes
0: narcomantas,
1: y apología al delito también con los muchos de los corridos de Alfredito.
0: Exactamente.
1: O sea, que siempre ha vivido familia envuelto en todo esto, ¿no?
0: Sí, caray, desgraciadamente. Pero pues bueno, así lo que vive el Frito Olivas. Oye, Raúl, pues ya se me queda, pero el video que subió ayer Yolanda Andrade, también hablando de la ELA, que padece y que, ay, caray, de repente, a veces como que se levanta, luego de repente se ve muy afectada. Ayer se veía afectadita, Raúl, y está largo el video que pone, luego subió otro, y pues dice Raúl que la ELA lo que le da de ventaja es que le permite despedirse de las personas, y que tal vez de esa manera lo está haciendo ella.
2: Bueno, triste.
1: ¿Es un video?
0: Digo, está muy largo. Es como nada más de imagen. De esa situación y que la está pasando otra vez un poquito.
1: Oye, yo estoy emocionado porque hoy es la graduación del pollito feliz, del gallito feliz. Ahí está, carita.
0: ¡Ah, de Cristian!
1: ¡Hoy se gradúa! ¡Va a ser transmisión en vivo!
0: Sí, Raúl, va a ser transmisión en vivo. Espero que no le falle la transmisión, ¿verdad? Y se supone que va a estar Verónica Castro, acuérdate, Raúl.
1: Hoy,
0: Castro, va a estar presente.
2: Sí. Ahí lleva la toga y el birrete.
1: 5:30 de la tarde, hora de la Ciudad de México, Poncho, hoy.
0: Sí, exactamente, 5:30 de la tarde, hay que estar al pendiente para ver qué es lo que va a decir el gallito feliz. Mira, ahí está, justamente.
2: Ceremonia
0: de graduación. Hasta esto, Raúl, fíjate, la transmisión.
1: en Instagram de él, me imagino, ¿no?
0: Sí. Me imagino, sí. Y obviamente me imagino que a lo mejor del lugar donde estudia, quiero pensar yo, pero pues que la ganancia sea para él, ¿verdad?
1: Bien, bien, así que
0: hoy lo veremos.
1: Hoy a las 5:30. Ahí está.
0: Mira.
1: Ah, qué bonito. Foto. Se ve bonito con todo el birrete, sí, el gallito, hombre, feliz.
2: Papá. Es un gran logro para él, lo que le costó las matemáticas.
1: Claro. ¿Y cuándo lanza la estampilla? La estampilla, perdón.
3: No, ¿cómo se dice?
2: El

0: sello postal, sello postal de Juan Gabriel. ¿Hoy lo lanzan o qué? ¿O cuándo?
1: Ay, no sé si hoy, Raúl. Lo vi ayer. Espérame.
0: 300,000 sellos postales. Sí. 1,000 sobres y 1,000 hojas con la imagen del Divo de Juárez.
1: ¿Ya lo lanzaron? 7.50 vale, Raúl.
0: ¿7 pesos con 50?
1: 50 centavos.
0: Hora.
1: Y exactamente.
0: A ver. Hora. Bien, bien. Palacio Postal y Juan
1: Gabriel. Fue presentado ayer,
0: Raúl. Ah, mira.
1: Que, sí, presentado oficialmente el 11 de agosto, ayer, en el Palacio Postal de la Ciudad de México, ya disponible.
0: Bueno, ahí está, en el adversario luctuoso número 10 de Juan Gabriel.
1: Wow, 300,000 estampillas, exactamente.
0: Bien, no, se dice sello, timbre postal, por favor.
1: Bueno, ahí está. 7 pesos con 50 centavos.
0: ¿Qué cuesta? ¿El qué?
2: Ni cuánto.
1: El timbre.
0: Eso. Postal.
1: Exactamente.
0: Hasta mañana. Gracias, Ponchito.
1: Buen día, muchas gracias.
0: Saludos. Bye, bye. Regresamos.
2: Saludos.
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7: Oye, Rorito, saluda a mi hija Abigail, que hoy comienza la Miro School. Abigail Pejarano. Saludos, yo perro.
8: Raúl, buenos días. Mira, yo también soy troquero. Algunos nos critican porque realmente estamos haciendo mucho más dinero que ellos, entre 5 y 7 mil varos por semana. Y ellos ese cheque nada más lo agarran cuando agarran los 5 tax. Lo hay que hacer un trabajo, pues,
9: compadre,
8: exactamente pueden manejar un vehículo de 4 llantas. Imagínate, compadre, ya 18 va a estar más
9: caro. Los carioqueros ganan más, compadre.
10: ¿Quién te paga $1,000 por noche?
11: Chan, chan, chan, chan. Chiste, Rorito.
10: No.
11: A ver, quiero que me digas, ¿qué respira el turqui? ¿Aire u oxígeno? Dime, Rorito. Caran, chan, chan, chan.
10: ¿Aire? Excuse me.
9: ¿Qué respira?
12: Aire. Rorito, ayer escuché
10: el
12: turquizón, que de los están hablando sobre la responsabilidad del trabajo y de todo eso. Y cómo ese turquizón habla como presidente, compadrito. No, no habla, pero bonito.
9: Al rato, y te hablo, Rorito, lo más nuevo de la Laura.
12: ¿Cómo se aplicar pero como él en el trabajo? No, que Natalia le está diciendo.
9: La
12: ¿Quedan? ¡Saludos, yo perro!
9: No, compadre. No se puede con ella.
13: Un saludo para todos los traileros de Houston y un saludo para todos los alumnos que regresan hoy a la escuela. Suerte para todos.
10: ¿Qué es la escuela? ¿Qué es la escuela?

0: ¡Qué energía, maestro! ¿Cómo cautiva con sus pasos prohibidos? Maestro, le pido un favor, un paso de Leandro Ríos cuando antes era borracho. Cuando antes era borracho Leandro Ríos. Ya no.
1: Ya no es borracho.
0: ¡Eso!
1: Ya le bajó, antes se tomaba 24, ahora se toma un 12 nomás.
2: Ahora resulta, güey, que no va a tomar el penco, güey. ¡Penco! ¡Eso me gustas, güey!
0: Yo que compré, yo compré tu cerveza.
2: Yo que iba a comprar tu cerveza, güey. No. Buen día, hermano, que me acompañan.
0: Con tenis, maestro.
3: ¿Qué dice, compadre?
2: El día de hoy, ya vi que están hablando de...
1: De los traileros, maestro. ¿Trailero? De los que manejan ahí.
2: Hoy les traigo la chuntarología de los reyes del asfalto.
1: Vámonos.
2: Eso. De los que le meten millas a la carretera.
1: Eso.
2: Y almorranas a la coliflor.
1: Eso.
2: Los que se alimentan de pura cafeína y burritos quemados, llámese chúntaros traileros. Dije traileros, no tranceros.
1: Sí, porque no.
2: ¿Cuánto dices que le quieres cobrar a Raúl para animarte a ir a su fiesta, hijo mío?
1: $1,000 me
0: le va a cobrar a Raúl.
2: Sí, dice que con mil sí, y hasta le toca claro, una hora.
0: Y le está cobrando barato. Bien,
2: no, y ya después se van.
1: Sí, ya le pido perdón a la suegra y
2: confía en la tarde. Sí.
1: Y ya llegó un poquito tarde. Ya.
2: Y esos $1,000 que le quiere cobrar sirven para el regalo de la suegra.
4: Dile a la suegra que Raúl te cobra 1,000, que si ella te da 1,500 vas a su fiesta, güey.
0: Ándale, no, ni le digas.
4: No, por eso le estoy diciendo.
2: Ay, ganas doble, güey.
0: Ese, güey.
1: No es mal, me ha estado dando buena idea, maestro.
4: Y le Raúl me está dando la habla, usted va a cobrarse.
2: Pero no. A ver, ¿quién me va a dar? Más bien el día de hoy. Vamos a hablar de ese bello ejemplar de chúntaro.
1: ¿Cuál?
2: Que apenas se acomoda la barrigota detrás del volante gigante.
0: Sí, okay.
2: Se acomoda la gorra para que no se le note que está quedándose pelón. Ya está pelón, güey.
0: Pelón
2: no,
0: trailero. Trailero. Panzón.
2: Le sube al show de Raúl Brindis.
1: Vámonos.
2: Y le da para adelante. Eso. Se siente el mismísimo amo y señor de todas las carreteras.
1: El rey de los caminos, maestro.
2: El rey de los caminos. Así como decía Federico Villa, güey.
0: Sí. Exacto. Soy el rey de los caminos.
1: Sí, es Federico
2: Villa. Así es.
0: Ahora sí,
2: sí,
0: ¿no?
1: Sí, es Federico Villa que le canta.
2: Oigan, usted escucha al profesor porque el profesor.
1: ¡Nunca miente!
2: Que por cierto, los chúntaros, ¿cómo le digo? ¿Traileros, troqueros o qué dijeron?
1: Como usted quiera, nuestro total.
0: Camioneros.
1: ¿Por qué se van a enojar?
2: Los traileros son como los gatos arrabaleros.
1: ¿Cómo, maestro?
2: Tienen su propio ritmo de vida.
0: Perfecto.
2: O sea,
0: a ver, maestro,
2: el trailero no duerme como la gente normal.
1: No.
2: El güey se echa sus coyotitos de 20 minutos a la orilla de la carretera.
1: Sí, ese
2: pero eso sí,
1: ¿Qué pasa?
2: Con el motor en marcha.
4: Ah, pues sí, por si viene la policía, claro.
2: No,
4: sí,
2: para que no se le apague el clima, ¿ves? Ya está viejito el carro.
4: El aire acondicionado.
1: Ya no aguanta el aire, sí.
2: Tremendo botijón el güey.
1: Y con esos calorones, ¿no?
2: Claro que le va a dar calor al güey.
4: Sí, ¿por quién, maestro?
2: Acuérdate, los verdaderos hombres.
4: ¡Sudamos!
1: ¡Sudamos, maestro!
2: ¿Cierto o no es cierto, hijo mío?
1: No, tenemos que sudar,
2: que apenas te despiertas y ya estás sudando, hijo.
1: Sí, mire, traigo bastante sudor, maestro. Y me tuve que cambiar de camisa en la mañana porque le había sudado demasiado, maestro.
2: Que, por cierto, para mantenerte despierto en las noches,
4: sí,
2: el chúntaro tiene su dieta balanceada.
4: Claro, pues sí, maestro, sí, necesita alimentarse muy bien.
1: Claro, para rendir.
2: Hombre borrego, que alimentarse bien y que la regañada que le pusieron el viernes al hermano Carita. Oye, sí,
0: no voy a contar nada, maestro.
1: No lo perdonan todavía, maestro.
2: No,
0: valiendo más.
1: Ya no sufriendo.
2: Mejor ni hablemos de eso.
1: Ay, me dijo en confianza.
2: No hablemos de eso.
0: No lo voy a contar, pero en privado, sí.
2: En privado.
0: Lo voy a contar en privado.
2: Sabes que yo no cuento nada.
1: No, está grave, maestro.
2: El baboso se avienta 3 termos de café negro bien cargado.
4: ¡Ándale!
2: ¿Qué? 2 sodas de a 3 litros.
4: ¿Qué?
2: 3 paquetes de donas.
4: ¿De donas? ¿Cuáles?
2: De las donitas chiquitas, de las Mauser, esas blancas. De esas que cuando terminas de comerlas te queda la ropa blanca, blanca, blanca.
4: Parece que te...
2: Y si te ve la policía va a pensar otra cosa.
4: Sí, pues sí.
2: Y apenas le dan la mordida a esas donitas, güey. Traes algo negro, güey. Todo.
0: Sí, todo manchado
2: de
0: polvo.
1: Todo polvo blanco.
2: Acabarla de fregar, se avienta también 2 latas de la energía del monstruo.
4: ¡A la chingada!
0: 2 latotes.
4: De monstruo.
0: De las Larch.
1: Y son de las
4: veladoras.
2: Las Larch.
0: De las veladoras.
1: Yo con una de esos quedo noqueado, maestro.
4: Wey. Y te tomas tres, güey.
2: Le dices al Chuy, lo ves parado en la gasolinera al trailero, güey. A las 5 de la mañana.
4: Okay.
2: Se quitó la gorra, güey. Todo despeinado, güey. Con los ojos rojos, rojos, rojos. Como si le hubieran aventado gas pimienta al baboso en el nosocay. Eso, oiga, vale, se ve bien amolado, chingame. Ya sé que viene desde Laredo sin dormir, hombre. Y todavía le falta llegar hasta Chicago. Debería de pararse mejor a descansar un rato, hombre.
4: Sí, claro.
2: Bien vale Mauser el Chuntaro, ajustándose la hebilla que trae escondida abajo de la panza. Ni siquiera le veía la hebilla, güey. Trae hebilla. Le hace la panza para arriba y ahí está la hebilla. Por eso ellos que dicen que son de Jalisco.
4: Así es.
2: De Villa Escondida, Jalisco.
4: De Villa Escondida.
2: Le dice, ¿qué le pasa, hombre, vale? Si yo conozco esta carretera como la palma de mi mano, vale. A mí el sueño me hace lo que el viento a Juárez.
4: ¡A su madre!
2: Para que lo sepa, la carretera es mi pasión.
4: ¡Eso!
2: Aparte, la carga tiene que estar a las 8 de la mañana.
1: Puntualita.
2: O me descuentan el viaje.
4: No, vale. Pues sí, maestro.
2: Fíjate que sí, güey. El sueño sí le hace...
4: Lo que el viento a Juárez.
2: Le eso. Hace, pero salirse de la carretera al menos. ¡Ah! Oye, nomás de repente lo ves al baboso yéndose de ladito de la cotora. Y así, así como cuando el polibús se queda dormido aquí en la consola.
4: No tanto.
2: Igualito se hace el tráiler para un lado así.
1: No.
2: Y hace vibrar las llantas así. Ahí se despierta el güey.
0: Es que me ha pasado.
2: Ya lo ves al baboso, güey. Llegando muy apenitas a entregar la carga, güey.
4: ¿Por qué?
2: Con la barba ya de 2 días, 3 días, güey. Caminando tieso. Ya no aguanta la mendiga cintura con el viaje que se aventó hasta allá, güey.
4: Maestro.
1: ¿Y qué pasa, maestro?
2: Eso sí.
4: ¿Qué?
2: Para tragar el vato está más sano que un medallista olímpico.
4: ¿Por qué?
1: Sale siempre bien.
2: Mendigo Chuntaro se avienta un plato de menudo, 3 tacos de barbacoa, una orden de asado de puerco con arroz y frijoles, una conchota de postre disque para agarrar ánimo. Antes de enganchar la otra caja de regreso.
4: Sí. Pues sí, maestro.
2: Fíjate que sí, güey. Sí le sube.
4: El ánimo.
1: El ánimo.
2: Sí, pues sí. La mendiga presión se le sube.
0: Sí, colesterol.
1: Así como a mí, maestro.
4: No tanto.
0: Ya exageraste.
1: 80 miligramos, maestro, de la pastilla.
2: Oye, nomás de repente le entran unos vaidos, unos mareos gachos al güey.
0: Al trailero.
2: O si maneja de noche, nomás de buenas a primeras, empieza a ver todo borroso el güey.
1: No, como diabetes, maestro.
2: La pata derecha se le duerme, güey.
4: No.
2: Se le duerme. Es más, a veces ya no sabe ni en qué estados del país está parado, güey.
4: No,
1: maestro. Tiene las piernas inquietas, maestro.
2: ¿Qué otros síntomas dices que tienes, hijo mío?
1: Bueno, pues este.
4: El brazo.
0: Ya se me olvidó.
1: No, veo lucecitas, maestro.
2: Sí, sí, sí.
1: Veo lucecitas.
0: Pérdida de memoria.
2: Pérdida de memoria. Demencia.
4: Pérdida. Espérese, maestro.
1: Se me hinchan las patas.
2: Se le hinchan. Vea, ya habíamos dicho eso.
0: Ya lo dijeron.
2: No, no necesitas hablar, güey, nada más.
4: Ya estamos ahí.
0: Pérdida de memoria.
1: Sí, se le va la memoria.
2: Deja tú.
4: ¿Qué?
2: Apenas llega y está descargando cuando le habla el despachador a la radio, güey. Por la radio. Dice, oye, Miguelón.
4: Espérate
2: que se nos...
4: Michael.
2: Uh-huh. Se nos quedó tirado el chofer que iba para Atlanta, güey. Te lo avientas. Oye, el Chuntaro se queda Michael. Pensando y luego le da la vuelta.
4: No, pues sí, le dice que no, claro.
2: No, le da la vuelta al Dompi y órale, papá. Así como anda. No. Mal comido, mal dormido y a seguir jalando.
1: Se arranca, maestro. No, pues está gacho,
0: maestro.
1: Es peligroso, maestro.
0: Se está tirando solo al
2: Chuntaro
0: vacío.
2: Chuntaro troquero. Piensa que matarse manejando sin descansar lo hace ser el rey de los caminos.
1: ¡Dilo!
2: Como dijo Federico Villa.
1: Federico Villa lo dijo.
0: Ese sí dijo.
4: Yo soy el rey de los caminos.
2: ¡Sí!
4: ¡Vámonos!
2: Lo único que te va a hacer es ponerte más marrano y más enfermo.
4: ¡No! Güey. Yo soy trailero y me gusta ser borracho.
2: Y los troqueros que ahorita tienen que pagar multa por traer las horas de servicio alteradas en la libreta.
4: ¡Maestro!
1: ¡Ah! ¿A poco sí?
2: ¡Pintan
4: su raya!
2: Cálgase, güey. Es un trailero yo también.
4: Es trailero, se me hace.
0: Es por la villa, maestro.
2: De la villa.
4: De Villa Escondida.
2: Ya me cansé, güey. A quien le cayó, le cayó.
4: ¡He dicho!
2: Mira, para traerla en el tráiler esta güerota. ¡Échala para tráiler! ¡Échala para tráiler! Chiquita.
5: Ya es mitad de semana. ¡Qué bárbaro! Usted está tremendo, profesor. A ver cuándo voy a visitarlo de nuevo.
2: Venga, para acá,
5: me platiqué todo el chisme. Oiga, empezamos contigo, que eres del signo de Aries, los horóscopos. Y para Aries dice, vas a ampliar más tu círculo de amistades. Vas a conocer más personas, mi querido Aries. Y esto te va a traer mucha energía positiva y más relaciones, obvio, para tu vida en general. Para ti, que eres del signo de Tauro. Los Tauros, su espíritu anda muy fluido, muy armonioso. Estás siendo inspiración, Tauro, aunque no lo creas, para otras personas, qué bonito, eso es muy bonito. Géminis, oye, Géminis arreglando papelerías y también descubriendo que el mundo es más fácil si le ponemos más alegría a la vida. Géminis, mis queridos y queridas del signo de Cáncer. Cáncer, ay, la magia de la vida es saber cómo llegar al corazón de las personas, y tú ya lo sabes. Aquí lo único que tienes que cambiar es, después de un periodo donde estuviste un poco tensito, tensa, por favor cambia y vuelve a dar esa alegría que emana de tu corazón. Para mis queridos y queridas del signo de Leo, los Leo, fíjate, el karma. Sabes que el karma nos da lecciones y todos tenemos karma y dharma. En esta ocasión, Leo, te toca mínimo o máximo, tú sabes, pagar o enfrentarte a ese karma. Pero eso no es malo, eso es bueno, Leo, porque ese karma te va a hacer ver las situaciones de otra manera y poder avanzar con más alegría. Para ti, que eres del signo de Virgo. Virgo, fíjate, vas a sanar tu corazón, tu espíritu, tu alma, pero te va a ayudar gente, gente que te quiere, gente que te ama, te va a decir, venga, chepa acá, te va a dar así a papachito y te va a decir, esto lo tienes que cambiar así, por favor avanza, y te vas a dejar querer esta vez, mi querido Virgo. Qué bueno, felicidades para ti, que eres del signo de Libra. Libra, tu corazón es magnífico, maravilloso y grandísimo, y ahí cabe gente, pero mira, de todo, bueno, malo, no tan bueno. Pero es momento que, así como un refri, limpies ese corazoncito y quites a personas que ya no deben de estar a tu lado. Tú vas con mucho y por todo, así que por favor no ensucies tu corazón. Para Escorpio, la pasión es esa llama interna que nos da fuerza para seguir luchando por lo que queremos. Entonces ese corazón va a estar lleno de pasión porque vas a avanzar, y muy bonito. Sagitario, Sagitario, bien contento, bien contenta, porque algo que querías se te ofrece y se te da. Algo material, puede ser también la sanación, porque me dijeron sanación, a lo mejor tú mismo o alguien muy querido cura de algo. Para ti, Escorpio, no, Escorpio, Capricornio, sigue Capricornio. Capricornio, tu sabiduría está en tu interior. Y cuando no sabemos manejar esa sabiduría, podemos confundirnos. Ya no sigas confundiéndote, Capricornio, y haz lo que debes de hacer. Acuario, necesitas salir para volver a regenerar tu energía y tener más fuerza. Empieza a salir con amigos, con gente que confíes y quieras, y ya no seas tan ermitaño, ermitaña. Para ti, que eres del signo de Piscis, la decisión. Debes de tomar una decisión muy importante en tu vida, que a veces no sabes cómo hacerle, pero ahorita ya vas a saber a qué sí y a qué no darle prioridad. Hasta aquí los horóscopos, chicos maravillosos. Nos vemos el día de mañana, y por favor haga todo lo posible por ser feliz el día de hoy. Yo soy Leo Tarot y le dejo mucha energía positiva a mi corazón, ¡mua!, a su corazón. Seguimos en el mejor show, claro, en el de Raúl Brindis.
3: Gracias, Leo Tarot. Ahí lo teníamos, amigos, el show más perrón de las mañanas. Telma Morán, buenos días también. Oscar, buenos días. DJs de Houston, saluditos, compadre, muy buenos días por estar con nosotros. Poncho, ya mostraste los anillos de Georgina y de Cristiano, los mostró Javi, se le adelantó. Si la regia sale en la serie de Ninel, la veré por ella, dice Sandrita Vázquez. Bueno, pues ahí sale, yo creo que sí va a salir, sí, sí, lo más seguro es que sí. Uh-huh. Por eso la película de Resident Evil, el William Levy, nada más salió 5 minutos y se lo tragó un perro zombie, dice Luis. Yo no vi la película, ¿alguien la vio?
1: No, no.
3: La de Resident Evil de William Levy.
1: Ah, sí. Que no, se lo tragó un zombie, un perro zombie.
3: Bueno, gracias por Mario, M. Mario, buenos días.
1: Saludos.
3: Saludos desde Moros. Juanito Contreras, cuando ganaste, Raúl, me acuerdo cuando ganaste La Voz de los Noventas. A mi carnalote, que en paz ay, ay, ay, ¿de qué hablas, mi querido?
1: ¿No sabes de Loti?
3: Juan Contreras. Ha de ser de Loti, del Festival Oti. Uh-huh. Sí, el Festival Oti fue en los noventas, correcto. Me imagino que te refieres a ese, Juanito Contreras. Un abrazo. Saludos a mi carnal, que en paz descanse. Le gustaba el segmento donde ponías Bueno, sí. Uy, estás hablando hace 25 años, por ahí. 30. Saludos, Juanito Contreras. Abrazos enormes. Gracias. A Núñez. Y fue estudios. ¿Esos estudios serán válidos o marca patito los de Cristian Castro, me imagino, ¿no? Pero también se está graduando, a ver, en una universidad, en una escuela donde Lavero se graduó como licenciada en Relaciones Internacionales hace muchos años también. Ahí se graduó la NUAM.
1: Pero yo creo que son avaladas, ¿cursos? ¿No? O sea, son autorizadas, son clases privadas, de repente.
3: Ok.
1: Como hay muchos artistas que no pueden tomar clases normales, porque pues como son famosos.
3: Claro.
1: Entonces tienen que ser clases privadas de universidades privadas.
3: Bien. Sandrita Reyes, mira, igual que tú, Pedrito, el turqui, que si no siente vergüenza de él. Dice, ay, pasó. Sandrita, hombre. ¿No serán familiares Sandra Reyes y Pedro Reyes? ¿No serán?
1: Posiblemente, a lo mejor.
3: Saludos, Sandra. Hoy es mi cumple, dice Javi. Javi S5S. Javi, felicidades en tu día, amigo. Un abrazo enorme, Javi. Javi, felicidades también. El Cristian se parece a Malcolm. El de medio, dice también. Gracias. Saludos
1: para mi chamaco, y que es trailer.
3: ¡No me digas!
1: Es trailero también.
3: ¡No me digas! Sí. ¡Wow!
1: Apenas bien. Tiene poco tiempo, pero sí, ahí anda por todos lados.
3: ¿Ya?
6: ¿Y anda calentando la almorrana también?
3: Sí. Órale, bien.
1: Anda también, se va hasta Miami, hasta...
3: Ah, bueno, entonces...
1: Son Chicago, distancias grandes, ¿no?
3: Ah, wow.
1: A Chicago, a Los Ángeles, a San Francisco, se ha ido desde aquí.
3: Mira, qué bueno.
1: Hombre, llevando carga.
3: Ya llevando carga.
1: Creo que hay mucha gente que bien. A muchos de los traileros les encanta esto, ¿no? Aman su trabajo. Ajá. Por eso lo hacen y tienen años y años trabajando en eso.
3: No me digas.
1: Sí, así como nosotros que tenemos pasión por la radio. ¿Traileros o qué? No, que tenemos pasión por la radio.
3: O sea, se ve.
1: Porque estamos acá. O sea, disfrutamos el trabajo.
3: No hay más. Hijo, pero díselo a tu cara, güey, porque lo dices con una. Sí.
1: No. Se pone feliz la última hora, se pone feliz.
3: Ya, porque ya se va a ir. No, ya, pero ya va a terminar.
1: No, tú sabes que después le seguimos acá, hombre.
3: Sí. Se va, muchachos.
1: Se queda.
3: Me encanta ya cuando dices. Se queda. Antes me enojaba, ya no.
1: Ahora me encabrito.
3: Bueno, hoy me encabrito. Los traileros, el día de hoy hablando de los traileros. Hoy es el Día Nacional de los Traileros en los Estados Unidos. Por eso yo te pregunto si tú eres trailera o trailero. Me encantaría que nos siguieras dejando un mensaje. ¿Quieres saludarlos? Hay por ahí personas que dicen que pues están mal vistos los traileros por la sociedad, que qué mal. Los traileros dicen, qué mal que nos tengan en un mal concepto a nosotros los traileros, que solamente queremos trabajar y hacer las cosas bien, no nos valoran a veces. Es lo que he escuchado desde la mañana, es lo que han dicho, ¿verdad? Es la neta. ¿Qué más han dicho los traileros? A ver.
1: No, que pues es una gran responsabilidad y también que sin ellos realmente... Pues a ver los supermercados, cómo están ahí abarrotados.
3: Exacto, sí, también. No dijeron eso, pero sí.
1: Dependemos mucho de ellos, porque si no, ¿cómo vamos a comer? O sea, la alimentación.
3: Lo que quiero dar a entender es que ellos dicen que a veces nosotros, los que no somos traileros, los vemos mal a ellos, que tienen una mala imagen los traileros. Y que ellos quisieran quitarse esa imagen y que los valoráramos más. Casi es el promedio de las llamadas que te han dejado los traileros.
1: ¿Pero los vemos mal?
3: Pues es que...
4: A mí no más me molesta cuando se atraviesan, ¿ves? O cuando que están así de que no se quitan o invaden así mucho, pero no es, entiendo que no es culpa de ellos, sino de la misma armatoste que traen cargando.
3: Sí. Ok.
4: Pero no creo que, o sea, no creo que digamos entre nosotros, ven los traileros, está bien cochino. Yo creo que no sé.
3: Ok.
1: Pero es que también se sienten los reyes del camino, como dicen, ¿no? ¿Ves? Porque pues no se mueven ellos, o sea, tú te ven ahí con el carrito así de cuatro llantitas.
4: Pero es que también es peligroso.
3: También, yo lo entiendo.
4: O sea, ellos, o sea, van con ese...
1: Pero no les importa, o sea, si miran un carrito ahí, ellos no se mueven, se quedan ahí estáticos.
4: Pues el carrito tampoco le importa si se le atraviesa un trailerzote, güey, entonces es lo mismo.
1: Es más fácil mover un carrito que mover un carrón. Si puede ceder, ¿no? En un momento de que ellos que tienen más experiencia, porque se supone que son profesionales, ¿no? Bueno, manejando.
3: Me encantaría que ustedes llamaran traileros y que digan por qué creen que tienen mala imagen también. Salúdame a Damián Cantú, cumple 13 añotes. Happy birthday, Damiancito, de parte de Cindy. Felicidades de todo corazón para Damián Cantú. Plata y comiendo sabroso sobre tu camisa. ¿Para qué le pides opinión al borrego si no va a tener lo suficiente para decirte que, oye, pues qué plática? Yo no le pido a ninguno que me... Es más, ni a mi vieja le pido opinión cómo se me ve algo.
4: ¿Qué está hablando? ¿Por qué estás amarrando navajas, compadre?
3: No, de veras.
1: Pero si a ti te gusta la camisa, no, que te
3: a mí me encanta y me vale un comino lo que diga Pedro, lo que diga esto. Sí, no. Pedro, digo,
1: No, hay que ser feliz.
3: ¿Tú crees que me va?
1: No, pero yo la miro como una camisa ochentera.
3: ¿Ves? Ahí está, está bien.
1: Sí, sí. No, pero no es nada malo. No, al yo contrario, sé. No, porque te sientes cómodo.
3: Que yo me siento yo, cómodo.
1: Sí, te vas a cortar el pelo y toda la cosa, ¿no? Entonces, mira, te vas a andar relajado, así como, relax.
4: Así como a ti te valga. O sea, no que te valga, sino que.
3: No, pues. Pues tranquilo, ¿eh? Si a mí me gusta andar así.
4: Que, así el chamaco, el que trabaja de trailero. Ajá. O sea, dice que. No, él no hace coraje con la gente que se le mete.
3: No.
4: Dice, o que se le atraviesa. No, dice, no. Yo
3: a lo mejor por eso yo no podría ser trailer. Tendría que tener una paciencia, una tranquilidad para manejar. Si de por sí les digo que no me gusta manejar mi carro, no me gusta manejar. Por ejemplo, hoy que me quedé atorado 25 minutos en el tráfico.
1: Coraje, ¿no? Qué feo se siente. Digo, ¿no? Ay, güey. Te sientes impotente de que no te.
3: Ahora imagínate un trailer y andar en Chicago, en Los Ángeles, en Dallas, andar en ciudades grandes también, ¿verdad? Es muy complicado. Por eso hoy, más que nunca, saludamos a todos los traileros en su día.
1: Eso. Venga, vamos. ¿Sabe, Rito, por qué se cayó del escenario Leandro Ríos?
6: ¡Por penco! Iba a decir que andaba por borracho, pero ya no toma.
4: ¿Ya no toma?
6: Ya no toma el penco.
4: Que supiera.
6: Que supiera. Qué mentirosillo es el penco. Si se tragó hasta el agua de las macetas allá en el regio.
4: Espérate.
6: Yo lo vi, andaba perilla.
4: No digas nada.
6: Bueno, yo lo vi en el regio, andaba bien pedo el fin de semana pasado.
4: Espérate, no.
6: A mí nadie me cuenta, penco. A mí nadie me cuenta.
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18: Mami, te están llamando. Contesté pues.
19: Raulito, ya estamos aquí en carretera. Raulito, feliz y contento. Mira, lo más difícil de andar en carretera trabajando en este rubro es lidiar con las personas que reciben el producto, porque siempre andan un poquito agresivos, un poquito molestos. Saludando a todos los guerreros, a los guerreros valientes.
20: Y un gran saludo para la hermana de la monarca, que ahí anda por toda la Unión Americana con su trailer por los caminos de la vida desde hace creo que más de 20 años. Imagínense nada más. Y a todos los traileros un saludo, manejen con cuidado y pues ahí jalen el claxon, lo queremos escuchar. Besitos y abrazos.
21: Un reclamo nada más para mi sobrino Huicho, que está saludando nada más a los traileros, pero dice que Huicho, a sus tíos. No, a estos no. Saludos, show perro. Saludos, Raúl. Saludos, Borrego.
0: Ya. Saludos.
1: Los traileros. Las gasolineras esas grandotas que son exclusivas para los traileros.
0: Ah,
2: ahí, okay. Ahí hay baños y hay para bañarse.
3: No me cuentes.
2: ¿Así? O sea, mi chavaco me ha contado muchas cosas.
3: Ah, sí, sí, sí, sí.
2: Que
3: sí.
2: Son muy, uh-huh. O sea, sí, sí se baña. Lo único es que, bueno, también tienen su macro, güey, todo ese rollo, su refrigerador ahí.
3: Claro, ok.
2: Para llevar su comida, pero a veces pues...
3: Perdón, ¿está casado tu hijo?
2: Tiene su novia, su sí, su...
3: Oh, ok, digo, porque también tiene que ver sí. Eso. O sea, se ausenta ya por días también.
2: Sí, pero fíjate que muy tranquilo, ¿no?
3: Sí, no salió el papá.
2: No, no.
4: De verdad. O sea, yo creo por eso son tranquilos, güey.
3: Qué bueno, güey. Es que por eso me asusté, por eso pregunté.
2: No traen mi ADN.
3: Bendito.
2: Bueno, me dicen papá. Antes que dijera, porque ya sé por dónde ibas.
6: Me
2: la ganaste. Sí, hombre. Para sentirme no fue.
4: Me da pena decir que es DJ, su papá.
2: No, sí. Y nadie le gusta la música. O sea,
3: no me digas.
6: Hijo de su... Pues es que desprestigiaste el rubro del locutor y del DJ.
2: No, no, no.
6: Yo también me sentí
2: avergonzado. Eso es aparte.
6: A veces me pregunto, ¿conoce el Carita? Le digo, no, ¿quién es eso? ¿Qué?
2: ¿Quién sabe?
6: ¿Quién sabe? No lo sé.
2: No, pero sí, fíjate que se va muy lejos y sí.
6: Si yo te niego que no te nieguen tus hijos, imagínate.
2: Espérate, Rin. Espérate, por favor, me estás haciendo mal.
3: Bueno, qué bueno, saludos para tu hijo. ¿Ahorita está aquí o anda de trailer?
2: Fíjate que tiene el día off.
3: Ah, ok, uh-huh, bien. Hoy. Perfecto, sí. Excelente. Bueno, amigos, continuamos en el show más perrón de las mañanas. Ah, ¿qué es lo que yo tengo aquí?
2: ¿Qué será?
3: No le dieron. Ah, no, sí le dieron. Poquito, pero le dieron. Es que no es México, para empezar. Y es que yo lo veo y la verdad no conozco esta
2: área.
3: Esta ciudad.
2: Esta zona.
3: Esta zona, Carita, pero es muy bonita. Es muy bonita. No, ¿eh? No, no es México. No es México. Es El Salvador. Eso. Y alguien del Salvador sí le atinó lo que yo tengo atrás. Hay una gran comunidad salvadoreña en los Estados Unidos. Hay una gran comunidad que vino a trabajar, vino a echarle todas las ganas, a mandar dinero a sus países, a construir su familia, a construir su futuro. Y merecen todos nuestros respetos los hermanos salvadoreños. Así que un abrazo muy, muy grande. Aquí tenemos un salvadoreño, ¿verdad?
2: Sí.
3: También creo que él no conoce esta ciudad.
2: No, dijo que no.
3: Dijo que no, ¿verdad?
2: Dijo que no.
3: Pero es una de las ciudades más bonitas de El Salvador, de todo el país.
4: Ok, está muy bella la iglesia.
3: Muy bonito, muy bonito. ¿Quieres saber qué es?
2: Sí, bueno, claro.
3: Vámonos, Borrego, vente. Vamos a ir. Conociendo América con el show de Raúl Brindis. Hoy cruzamos fronteras para viajar hasta el occidente del Salvador, a una tierra de volcanes, cafetales y gente orgullosa de sus raíces. Santa Ana, conocida desde tiempos ancestrales como Cihuatehuacán, la ciudad de las sacerdotisas. Santa Ana guarda una historia que comenzó mucho antes de la llegada de los españoles. Con el paso de los siglos se convirtió en una de las ciudades más importantes de El Salvador y en el gran corazón económico y cultural del occidente del país. Caminar por su centro histórico es encontrarse con uno de los conjuntos arquitectónicos más hermosos de Centroamérica. Frente al Parque Libertad se levanta la majestuosa Catedral de Nuestra Señora Santa Ana, con su inconfundible estilo neogótico, acompañada muy de cerca por el elegante Teatro de Santa Ana, testigo de la prosperidad que vivió la región durante la época dorada del café. Y es que hablar de Santa Ana es hablar también de cafetales. Durante generaciones, las fértiles tierras que rodean la ciudad han producido uno de los grandes orgullos salvadoreños. Mientras, en el horizonte se levanta el imponente volcán de Santa Ana, o Yamatepec, el más alto del país, con su espectacular cráter y su laguna de tonos turquesa. Muy cerca, el lago de Coatepeque, rodeado de montañas y volcanes, regala uno de los paisajes más hermosos de El Salvador y guarda recuerdos de paseos, reuniones y domingos familiares para generaciones enteras de salvadoreños. Y claro, la nostalgia también se sirve en la mesa. Es el aroma de las pupusas recién salidas del comal, los tamales, la yuca de chicharrón, los riguas y ese café caliente que todavía sabe mejor cuando se comparte en familia. Pero quizá lo más bonito de Santa Ana sea su gente. Los santanecos llevan con orgullo el carácter trabajador del occidente salvadoreño y un profundo cariño por una tierra que permanece permanece en el corazón, sin importar cuántas fronteras haya de por medio. Así es Santa Ana, El Salvador, donde el Yamatepec vigila la tierra, el café perfuma las montañas y los recuerdos siempre encuentran el camino de regreso a casa. Esto fue Conociendo América con el show de Raúl Brindis. Felicidades, la ciudad heroica, dices que no la conoces, pero no, tiene referencias de Santa Ana.
1: Sí, tengo referencia de Santa Ana, que es una de las ciudades más bonitas que tiene El Salvador. ¿Sí? Yo creo que, me atrevo a decir que mucho mejor que San Salvador. Obviamente San Salvador está más moderno.
3: Ahora más.
1: Pero acá más es más turístico, es más como para quedarse. Yo tenía unos amigos, bueno, pero nunca los volví, yo no llegué a visitarlos, pero ellos me decían, cuando iban allá a Santa Rosa, de que ellos no se querían mover de allá de Santa Ana. Por lo mismo, porque es... Bien bonito. Y es, pues tienen su equipo también.
3: No me digas, ¿cómo se llaman?
1: El FAS.
3: El FAS es de ahí, de Santa Ana.
1: Ahí quedó campeón el Willy Peña.
3: El Willy Peña vivió, es cierto.
2: Ahí vienen las zonas coloniales que hay, bonito. O sea, increíble, o sea, muy bonitas.
1: Bien bonito, la verdad que sí.
2: Muy cuidado, pues.
1: Ahí sí me gustaría retirarme.
3: Sihuatehuacán es náhuatl, quiere decir lugar de sacerdotisas. En Santa Ana le dicen la ciudad heroica y la catedral muy bonita también, la estamos viendo, neogótica, también con algo de bizantino. Y Pedro, yo sé que en El Salvador pues es el pulgarcito de América, es pequeño el país y hablamos de las pupusas y todo lo demás, pero me decían que ahí se venden mucho los hot dogs, o le dicen los chucos.
1: Los chucos.
3: ¿Por qué son tan famosos los chucos de ahí? ¿Qué tendrán o qué?
1: Yo creo que por la salchicha que lleva, porque él es como más naturalita, más exquisita.
2: Más fresca.
1: Más crujientita.
3: Más crujiente, órale, con razón.
1: Pero no sé si la salchicha la hacen allí o van a...
3: O los compran acá y se los llevan.
1: No, porque es que en Jutepeque es el lugar de salchicha por excelencia.
3: Claro.
1: Ahí vienen los salamis, ven todo eso de lo que es jamón en Jutepeque, pero en Santa Ana sí tienen ahí los ricos, muy ricos.
3: Como para retirarse, pero tienes que tener dinero para retirarte ahí, ¿no?
1: No, pues no necesariamente, pero se me hace una de las ciudades más organizadas.
3: Bien.
1: Porque comparado con, por ejemplo, como San Miguel, que también está bonito San Miguel y están avanzando bastante, pero Santa Ana, ellos son bien organizados y sobre todo limpios.
3: Se ve bonita la ciudad. ¿Te gustó?
2: No, sí, la verdad que sí. O sea, que a veces uno nomás te imaginas cualquier cosa, pero ya cuando las ves, pues qué hermosa se ve.
4: Claro.
2: Sí, hombre.
3: Dice Juanita, yo subí al volcán de Santa Ana, me comí una paleta, hay un paletero que todos los días sube al volcán a vender. ¡Órale!
1: Fíjate nomás.
3: Hasta allá están los paleteros, fíjate arriba en el volcán.
2: Mucha gente que va a visitar ese volcán.
3: Esa iglesia tiene mucha historia, dice Rosita Polanco. Gracias por poner a mi pueblo, dice también. Cerca está Metapán, dice Rosita Polanco.
1: Sí, también.
3: Está bonito Santa Ana. Jacqueline creo que es de allá, o viviste allá, o estuviste allá. Jacqueline, un abrazo también. Esa iglesia tiene mucha historia, sí, claro. Gracias por estar. Ese es mi departamento, Santa Ana, dice Polanco. Bien, muy bonito también, ¿verdad?
4: Sí, señor.
3: ¿Qué es lo que les gustó?
1: Sí, mejor.
3: ¿Qué les gustó?
2: ¿Qué son las riguas, perdón? Siempre voy.
1: Las riguas son como unas tortillas. Pero son como más dulcecitas. No sé si le ponen azúcar. No sé qué ingrediente le ponen. Pero es como el elote, es más como más dulcecito.
3: Órale.
1: Más rico. No, hombre, están bien sabrosas esas riguas.
3: Bien, pues ahí está. Esto ya es una división, es Conociendo América, ¿verdad?
2: Sí, claro.
3: Porque ya nos salimos de México.
4: Ni más ni menos.
1: Increíble. Okay. No, gracias, Raúl.
2: Hay para todos.
3: Bueno, perfecto. Me da mucho gusto que les haya gustado. El museo.
1: Ahora sí tengo ganas de
3: ir. Después de que lo viste, fíjate que mucha gente le da
1: nunca yo he ido, en serio. Nunca he ido.
3: ¿Ves? ¿A cuánto queda de tú llegas a San Salvador volando?
1: No, como unos... Como unas dos horas y media, o
3: pues
1: menos.
3: Nada,
1: menos.
2: Mira el volcán. ¿Por qué tiene esa cosa?
3: La laguna.
2: Turquesa, ¿cómo se llama?
3: Sí, el cráter. Se forma la lagunita a veces y en algunos volcanes.
1: Increíble, pero precioso.
3: Bueno, felicidades. Saludos a toda la gente de Santa Ana, pero de todo El Salvador.
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1: A bailar, sí.
3: Son las 10 centro, 11 hora del este.
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3: ¡Vamos! Mis amigos, buenos días, el show más perrón de la radio, está contigo el show de Raúl Brindis, miércoles, ombliguito de la semana. No te es el bochón. bochinche, la alegría, el dinamismo, la entrega, la versatilidad y la jovialidad que traemos el día de hoy. Miércoles 12 de agosto. 12 días del mes, 224 días del año frente a nosotros en este 2026. Aún tenemos 141 días más para vivirlos, para gozarlos, para disfrutarlos al máximo. En vivo, en vivo, en vivo. Arrancamos la sexta hora de programación recordándote que aquí somos gente de radio. Somos gente de radio. Te vas a mandar el

0: ya huele feo.
1: ¡Pobrejito!
2: ¡Pobrejito, pobrejito! Pedro, tienes que meterle más ganas, güey, porque te voy a hacer una cosa.
0: A ver, ¿por qué?
2: Te voy a presentar un video que aquí está.
0: No, no me digas.
2: Está avanzando la inteligencia artificial y está avanzando...
0: pasos agigantados,
2: güey. ¿No? Está avanzando, los nuevos robots están avanzando. Es de risa, pero es de tristeza otra vez. Volvemos a lo mismo, la inteligencia artificial está quitando puestos de trabajo. Acabamos de ver a Bezos, que ha metido un poco de, bueno, no un poco, bastantitos robots, ¿no? En las bodegas, en las empresas también, y ya ni siquiera se necesitan seres humanos para poder trabajar en bodegas, acomodando, organizando, etcétera, etcétera. BMW, los de los carros, BMW está haciendo lo propio con sus propios robots. BMW está probando sus nuevos robots humanoides en sus fábricas de inteligencia artificial. Bueno, ya me lo pusiste, dale. Ahí está. Nada más quiero primero darle contexto a la gente.
0: Okay.
2: Son plantas de prueba. BMW está probando estos robots en Carolina del Sur, en su planta, en Carolina del Sur, en Estados Unidos, y en Leipzig, en Alemania.
0: Okay.
2: Centros clave para probar la tecnología. Le dijeron a todos los que trabajaban ahí, ¿saben qué? Tómense descanso, váyanse porque
0: vaya con su familia.
2: Tenemos un proyecto, güey. Y jalaron robots, los metieron a trabajar y les están dando
0: resultados.
2: Hay modelos avanzados, Carita. Utilizaron el Figure 02 y acaban de meter el Figure 03 y el robot Aeon. Las tareas son simples, si quieres. Mover piezas pesadas sin que se vayan, sin que se le salgan hernias, la columna, ordenar componentes para ensamblaje, evitar que humanos hagan trabajos repetitivos o cansados, pero lo que están haciendo ahora, a diferencia de esos brazos mecánicos de antes, ya ves esos brazotes, estos son humanoides, o sea, como figuras de ser humano, con inteligencia artificial para adaptarse a imprevistos en tiempo real y hace cuenta que hay un manager y ese manager es un humano supervisando y les puede dar comandos con voces.
0: Caray.
2: Hijo, ey, ya está para allá, güey, ve la por puerta. Aquello y están reaccionando, pero no chistan, no están con,
0: no se están quejando,
2: no se están pretextos, quejando los robots. Que tengo, oye, que cansado, la madre, que soy cansado, güey, o
0: que deja tomar la pastilla,
2: que ya me subió la presión, nada. El manager va, les da comandos de voz. Y mira, vamos a verlos, a ver, los nuevos humanoides de BMW. Pues nos están quitando jale, güey, míralos.
0: Es lo malo.
2: Ese es el nuevo, el 03.
0: Ok.
2: Figure 03. Ahí están. Se están cargando. No, lo único que. Ellos mismos se cargan, los güeyes.
0: Wow.
2: Como los de Bezos. Mira.
0: Van. Ya les toca el carga. Impresionante, ¿no?
2: ¿Cómo? Jalan, meten.
0: No será ya.
2: Bajan.
0: Hijo de su madre.
2: Y son los yazdos del 03.
0: Están perros.
2: Esta noticia está por donde quiera, por todos los grandes diarios también, en este momento. De hecho, lo vi en Fox el día de ayer en Estados Unidos, donde están viendo de qué.
3: No, me refiero que si no sea ella el video creado por ellos.
2: Probablemente.
3: Pero como prototipo o algo.
2: Sí.
3: Pero de que va a funcionar, señor, me imagino
0: que. Sí, en el futuro, uno ya que lo perfeccione.
3: Más que está medio lento, ¿no? Se van a reducir el tiempo, pero pues obviamente van a producir toda la noche, a diferencia de un ser humano.
2: Correcto. Bueno, esos son los Figure 03, los nuevos robots humanoides de BMW. Sí, da miedo porque es menos trabajo para
3: los humanos. Claro, totalmente.
0: No, pero vamos a comprar uno para que limpie la casa.
4: No, pero siempre va a requerir de la capacidad humana. O sea, siempre van.
2: Sí, pues hay un manager que va a estar ahí, dicen que va a haber un manager con comandos de voz.
4: El que crea los robots, el que hace las...
2: ¿Y si ellos mismos se están creando ya, se crean?
4: Bueno, también, ¿verdad? Pero siempre va a requerir la humanidad
2: Uno, con 100 robots.
4: Oye, está cañón.
2: ¿Verdad? Yo sé que
3: se quiere convencer de que no se van a necesitar, el señor.
2: Yo sé que siempre va a haber un humano que tiene que mandar.
4: Porque, por ejemplo, ya hay autos que se manejan solos.
2: Sí.
4: Y hasta trailers.
2: ¡Claro! Hay trailers aquí en los Estados Unidos de prueba también. Ya están. En Europa ya tienen años. Chuy, ya tienen años ahí en Europa.
4: Michibanco dice que a veces los traileros, los manejadores, van acostado.
2: Sí.
4: Y el trailer va manejando solo.
2: Los Mercedes ya tienen años.
4: Pues sumaos.
2: Autónomos en las carreteras. No pasa nada.
4: No, hombre.
0: Sí, hombre.
4: Lo más con que, mire, del,
2: y fíjate, eso. Lo que estamos hablando, el tema es de los traileros. Están probando desde hace años en Europa los trailers automatizados.
0: Sí.
2: Con inteligencia artificial recibiendo comandos de voz también. Sí, entonces, ya los traileros también están en peligro de extinción con la inteligencia artificial.
0: Sí, claro. Híjole. Ya ves que nuestro ex compañero dice que él solo se maneja, Raúl, el trailer.
2: Bueno.
4: Okay. Hace mucho que lo dijo.
0: Imagínate ahora cómo ya no están avanzados ahora tanto con la.
4: ¿Qué vamos a hacer? ¿Dónde vamos a parar?
2: No tiene nada que ver, güey, pero ahí está el video de Nahuel. No, el de Nahuel.
0: Ah, Nahuel, el del.
2: Esta toma es de frente para que vean si vio al árbitro o no vio al árbitro cuando iba a despejar.
3: No, ya.
0: Claro, a ver si.
2: ¿Ya la viste?
3: Sí, sí, bueno, no, sí, sí, sí.
2: Digo, con este ya no cabe duda porque es la toma de enfrente de Nahuel.
1: Mira, lo veo. Mira cómo lo
2: manda. Ahí está, mira.
3: No, no, es súper, o sea, siente a alguien nada más, hace esto.
2: Ok.
3: Lo que decías tú, o sea, sientes a un rival atrás, que es el que se te puede encimar, lo haces para atrás.
2: Sí, pero sin no ver te que realmente.

0: Se lo digo así, acá en Hanover, sí. Mi compadre Chuy está en Europa.
1: Sí.
0: El puerto está completamente automatizado.
1: Sí, pues sí.
0: Carga, descarga, buques mercantiles, ya no se necesitan seres humanos tampoco, ¿verdad? Bueno,
2: ahí pero está, si van a facilitar nomás nuestra vida, claro, adelante, ¿no?
0: José de Jesús, que no importa. A ver, Pedrito, nos estamos hablando de dos cosas diferentes. A mí me ha facilitado la vida la inteligencia artificial. Sí. Si yo no, si no hubiera inteligencia artificial, tendría el 30% más de trabajo yo.
1: Sí,
0: yo,
1: sí,
0: en mi trabajo. A mí me encanta la inteligencia artificial.
1: Totalmente.
0: La utilizo, me está. Si de por sí me paso horas de trabajo, tuviera 30% más de trabajo mínimo sin la inteligencia artificial.
1: Igual,
0: sí. Ok, todos utilizamos la inteligencia artificial. Sí, sí. Pero no deja de quitarle trabajo a los demás.
2: Exacto. Sí, eso es lo que puede afectar en lo que dicen en el futuro. Pero ahorita yo creo que todavía no nos ha afectado. No nos debemos confiar. Obviamente nosotros también tenemos que evolucionar, así como están haciendo los robots. Y tenemos que ponernos las pilas, ¿no? O sea, como tú dices,
1: yo creo que si no te has subido a la inteligencia artificial ahorita, ya va a estar.
0: Perdón,
1: a quien sea y dirigido a cualquier chamba, te tienes que subir aunque sea a buscarle, a inteligirle, porque si no, ya va a estar. Yo creo.
3: Exacto,
1: pero ese es punto personal mío, ¿no?
3: No, sí, cierto. Y a veces hasta uno mismo no puede creer que esto te esté afectando, superándonos,
2: sí, a nosotros que nos están desplazando, carita.
3: Pero
2: es el principal problema.
3: Ojalá que no ponga un karaoke automático.
2: Ojalá que no.
3: DJ.
2: Pero no es lo mismo como que era el sentimiento y el acercamiento con la gente, ¿no?
0: A ver, la inteligencia artificial en los camiones autónomos están suplantando parcialmente a los operadores de carga, traileros, en ciertas rutas por el reemplazo. Sí, tardará años todavía debido a las barreras legales, sobre todo.
1: Claro.
0: Las barreras legales es lo único que puede tener más que nada todo esto. Ahora, tenía que tener supervisión humana. Los traileros, la mayoría de los vehículos autónomos de prueba todavía llevan un conductor de seguridad a bordo. O dependen de operadores remotos, ¿verdad? Tiene que haber alguien comandando, supervisando ese tráiler, esté adentro o esté en un comando en otra ciudad. Las calles de la ciudad, los callejones estrechos y las zonas de descarga también exigen decisiones humanas avanzadas, ¿verdad?
1: Sí.
0: Lluvia extrema, la nieve, fallas repentinas, puede quedar varado el tráiler todavía, pero está en el proceso de que el día de mañana sí queden desempleados los choferes de tráiler.
3: Pero acuérdate que la tecnología
0: 5 años, 8 años, 10 años. No sé.
2: Yo creo que le va a colgar, ¿no? Todavía.
3: Sí.
2: Un poquito más de tiempo, ¿no? No
3: es... Pero bueno, es que también puede haber fallas también. Siempre va a haber fallas.
0: Abrimos líneas. El día de hoy es el día del trailero. Me encantaría que los traileros nos llamaran y nos dijeran. Hoy en la mañana dijeron: es que nos ven mal. Los demás personas no nos valoran y nos ven mal porque los traileros piensan que es una profesión
1: X, o sea,
0: no está bien evaluada por parte de la comunidad y aparte como que estorbamos, nos ven mal.
1: Sí.
0: Entonces, me encantaría saber que se desahogaran los traileros, traileras, mujeres también, y que nos dijeran qué es lo más difícil de un trailero también, y que escuchemos todos, ¿verdad? Nos pueden llamar al 713-930-9292. El día de hoy en Estados Unidos es el día del trailero, y si conoces a alguno, felicítalo.
2: Chiste de inteligencia artificial.
4: Chiste de inteligencia artificial.
2: ¿Sabes, Rito, cuál es la música favorita de un robot?
4: La música favorita de un robot es la electrónica.
1: No, hombre, güey.
2: No le gusta. ¿Sabes en dónde le gusta viajar al pavo?
4: ¿Al pavo?
2: Sí.
4: Él no tiene mucho dinero, viaja en camión.
2: ¿En qué camión?
4: Guajolotero. Sí, no tiene mucho dinero.
0: 713-930-9292, llámanos, estamos en vivo.
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18: Saludos cordiales, aquí andamos haciéndole ganancias en las 18 morenas, Raúl. Saludos para toda la mi raza de Calvillo, Aguascalientes, de parte de yo, del Titis, es la competencia. Gracias, que tengan buen día, y a todos los traileros.
19: Soy troquero y me gusta ser borracho.
20: Buenos días, Raúl. Bendiciones, feliz miércoles. Pues yo quiero felicitar a mi hermano Jesús López, que es trailero, y le mando saludos.
21: Hola, buenos días, saludos a todos los traileros en su día de parte del Trailero Sin Fronteras de FAR Texas, que es ya 46 años orgullosamente con un récord limpio, 20 años en México y 26 años aquí en Estados Unidos. Échenle ganas, muchachos, un abrazo.
22: Óigame, profesor Sete de Pacotilla, usted malinterpretó las cosas. Usted es el Día Internacional de Reconocimiento para los Troqueros, no es el Día Internacional para que nos queme. Además, aseguro que usted no aguanta la almorrana por las 11 pasa, horas compañero, que andamos manejando todos. ¿Cómo que de villas?
23: Si no las de papá no comes.
24: Por eso voy a poner una felicitación a mí, a mi esposa, por 20 años de casado, 5 años y medio de novios con 3 meses. Y si no estuvieran ustedes, ¿qué haríamos nosotros? Porque es un show completo, imitado, Manuza, igualado, el show de Raúl Brindis y todos sus
23: igualado, Manuza, imitado.
25: Sí, compadrito, aunque usted no lo crea, compadre.
23: Qué rico elote estás comiendo. Sí, qué rico. Ah, ya se fue otra vez a comprar elote. No te digo.
24: Hijo de su
23: El humano es un consumidor, pero no tiene cómo producir para consumir. Saludos, JJ, buenos días. Corrijo, no es Hanover. El mejor ejemplo es Hamburgo, acabo de confirmarlo. Y en China, ni les cuento también, dice Chuy también. Vale. Raúl dice, Mateo, ¿dónde podré mirar el eclipse? A menos que vayas a la agencia de autos, porque...
24: Aquí no.
23: No, en Estados Unidos, la única... Es en España, Islandia, Rusia, por allá estos lugares sí se puede ver. En Estados Unidos...
24: Creo que va a haber estados, pero Texas
23: 15%, 20% sí parcial en Nueva York, en Maine, okay, pero muy poquito. La verdad no se va a ver en Estados Unidos y en México tampoco. Así que eso es para Europa. Se podrá ver en Estados Unidos, en México no se ve este eclipse, más que nada en España,
24: okay,
23: ¿verdad? Se puede ver en y en España, no en todas partes. Hay lugares donde Groenlandia, Islandia, y extremo norte de Rusia. Así que no, por eso ni siquiera lo he mencionado, lo del eclipse, ¿verdad?
24: Sí, señor.
23: Muy bien, entonces vamos a hablar de traileros, ¿verdad?
24: Bueno, déjame
23: decir traileros.
24: Una cosa bien rapidito.
23: Venga,
24: trailer es la parte de atrás.
23: ¿Es lo que dice? ¿La caja?
24: Sí. Y camión es la parte de enfrente.

0: Vamos a ir al público.
1: Sí, sí, la de la mochila azul.
2: Abel.
0: Abel, buenos días, Abel. Te escuchamos, Abel. ¿Qué onda? Te escuchamos.
3: Buenos días, Chotarro. ¿Cómo andamos?
0: ¡Con tenis! Venga, Abel. Si eres trailero, felicidades.
4: Es trailero.
3: Sí, soy trailero. Bien. Tengo 15 años en este país de trailero.
0: Bien, a ver.
5: Y bien, muy lejos, güey.
3: Particularmente tengo 10 años de car hauler. Manejo una madrina.
0: A ver, es que esas cosas no, no le entiendo nada. Ustedes me hablan en claves, en un idioma que no conozco. Por eso sí, decía.
4: Es de los
0: que,
4: carros, ¿no?
0: A ver.
3: El mundo del transporte maneja muchas
0: terminologías. Claro, ajá.
4: ¿Es la de los carros, no? ¿Que jarran muchos carros?
3: Okay. Sí, exactamente, Borre.
0: Okay. Sí, sí, como los queremos acá,
3: desde hace 10 años.
4: ¿Cuánto? Sí, exacto. Cargan carros.
0: Madrina se le llama a qué exactamente entonces.
3: En México se les conoce madrinas, acá en Estados Unidos se le llama car hauler.
0: Ah, ok, sí, car hauler.
4: Ok.
0: Ajá.
3: Llevo 10 años haciendo esto y créeme, le comentaba a Carita que es un esfuerzo tanto psicológico como físico, porque aquí sí se trabaja mucho físicamente. El camión agarra 9 vehículos, hago 3 cargas al día, yo manejo local.
0: Sí.
3: Y tengo que buscar, inspeccionar, cargar, asegurar, transportar, descargar 27 vehículos al día.
0: A ver,
3: cuando el show empieza.
0: Ajá. Sí. Tú las descargas y los cargas. Tú tienes que manejar,
3: tengo que buscarlos, inspeccionarlos, porque aclaro, solo transporto vehículos nuevos.
0: Ok, ajá.
3: De las terminales hacia los dealers.
0: Ok.
3: Tengo que inspeccionar cada vehículo antes de subirlo, antes de asegurarlo, después transportarlo, después entregarlo. Todo eso, 27 veces.
4: Y bajarlos. 27
3: carros al día, perdón.
0: Cuando dices desde el punto, ¿qué es? ¿Desde el puerto de la ciudad?
3: Las terminales ferroviarias.
0: Entiendo.
3: Donde llegan los vehículos.
0: Ok. ¿Y sabes qué? Ahorita que me dice, una vez me mudé a Miami. Ajá. Me fui a vivir allá casi medio año. Y tuve que, dije, ¿cómo me llevo? No podía llevarme mi camioneta. Porque yo tenía que estar allá en avión. Dijo, ¿cómo mando? Ni modo de rentar un carro. No, que tráetelo, te pagamos el... Y renté uno de estos camiones, pero no nada más para mí. O sea, llevaba como todos, 9, 10, 12, no sé qué.
4: Ah, ok.
0: Y me lo cargaron, la persona, es una sola persona, y con una palanquita va, lo sube, lo carga, y luego allá me lo descarga. El problema es que para encontrarte tienes que verlo en un lugar donde hay espacio, un estacionamiento grande de un supermercado probablemente para descargarte tu carro. Ya va entregando carros también. Pero tú lo que haces es local del punto ferroviario o el del embarque hacia la agencia de autos, ¿verdad?
3: Es correcto.
0: Ok.
3: Ese es mi trabajo. Todos los días, de lunes a sábado.
0: Ahora, hay muchos departamentos, muchas... tipos de carga, es como el que te dije yo, viajaba de Houston hacia Miami, a Nueva York, a donde sea.
4: Pesado, ¿no?
0: Pero tú lo haces en la ciudad nada más. ¿Hay una diferencia de pago?
3: Sí. Okay. Por lo regular, entre más lejos vaya el viaje, te paga mejor.
0: Entiendo.
3: Porque cobran por vehículo. Te cobran por vehículo y por millas.
0: Ok.
3: Pero pues yo, en carretera han dado solamente como 6 meses, no me gustó, me gustó más quedarme en casa, es más trabajo, es más estrés.
0: Ajá.
3: Te hablo desde el norte de California, trabajo en el área de la bahía, hay muchísimo trabajo, muchísimo tráfico, tengo que empezar a la 1 de la mañana todos los días para evitar tráfico.
0: Ajá.
3: Pero me gustó más quedarme local, de alguna manera voy todos los días a mi casa.
0: Sí.
3: Y es como me gustó más, trabajar localmente.
4: Y eso es lo bueno, a ver, que no descuida a tu mujer. Pero,
0: claro.
3: Uh-huh. Exactamente, Carita, porque ya ves.
4: El patotas.
3: hay que exactamente. Hay que poner atención ahí.
6: Qué bueno, compadre. Sí. No huele tanto a cuerno, con razón. Ahorita que estaba hablando dije, no huele a cuerno tanto.
0: Bien. ¿Se puede saber hasta cuánto puede llegar a ganar una persona de lo que tú haces, amigo? ¿Y trabajas de lunes a domingo o 7 días a la semana o nada más? ¿O descansas en fin de semana?
3: 6 días a la semana.
0: Okay.
3: 6 días a la semana, de lunes a sábado.
0: Ok.
3: Yo soy dueño operador. Tengo 9 años siendo dueño operador.
0: Cuando dices dueño operador, tú eres dueño de tu propio camión.
3: Correcto.
0: Ok. Ajá.
3: Correcto. Y Y yo le trabajo a las manufactureras, diferentes marcas, muevo alrededor de, le trabajo alrededor de 6-7 marcas de vehículos.
0: Ok, ajá, ajá.
3: Y créeme que es un trabajo muy noble, se vive muy bien.
0: Ok,
3: pero se gana muy bien, Carita, muy bien.
4: Pero bien matado.
3: Es mucha responsabilidad.
0: Sí, lo es.
3: Y a la hora, como les comento, como son vehículos nuevos, a la hora que tú ocasionas un daño, el dealer no se tienta el corazón para cobrarte la reparación. Un rayón, con esto les digo todo, un rayón de 2 pulgadas puede llegar a costar hasta $1,500 la reparación.
0: Pero es tu seguro, tú tienes un seguro y te amparas en tu seguro también.
3: No, eso sale de mi bolsa. El seguro es solo para que ocurre un daño mayor en el vehículo, una pérdida total o algo así.
0: Ok, pero un rayón, algo que le hagas al rin, tú lo tienes que pagar de eso tu bolsillo.
3: Sale, sí, sale de la bolsa de nosotros, correcto.
0: Okay.
4: Métete de gasolinero,
0: perfecto, mejor, compadre. Excelente. Pues,
4: saludos, carnal.
3: No,
0: un abrazo. Te agradezco y gracias por llamarnos y felicidades. Estamos hablando, perdón, discúlpame que vaya otra vez con el dinero. Si no me quieren decir, está bien. ¿Arriba de los $6,000 al mes? ¿Arriba?
3: Libres, arriba de... Depende del trabajo.
0: Sí.
3: Como todo, depende de lo que estamos ocupados.
0: Ok.
3: Pero puede haber meses de al mes te quedan más de $15,000 libres.
0: No llores, güey. Oye, vamos a tener que colgar porque
4: casi me baja la presión.
3: Puede ser de ahí para arriba.
0: Sí, perfecto, de ahí para arriba.
3: Pero muchos gastos, gastos también.
0: Bien, perfecto.
3: Te agradezco, amigo, pero hay muchos gastos también.
0: Yo lo sé, te agradezco y te mando un abrazo y felicidades, de veras.
4: Saludos,
0: de,
4: veras,
0: de corazón,
4: sale,
0: felicidades.
4: Abel, un abrazo,
0: gracias,
4: que estés bien.
0: Gracias.
4: Dilo sin coraje.
0: Gracias,
4: pero sin coraje. Casi, casi me voy llorando.
0: No, pues está bien. Me encanta que los hispanos también ganen y es mucha responsabilidad. Es su camión. Él lo compró. Él dice: yo soy dueño operador.
4: Sí.
0: No sé cuánto costará un camión, si le haya comprado usado, 80,000, 70,000, no más.
4: Sí, o sea, requiere
0: no sabemos. Y él le tiene que dar mantenimiento, cuidarlo, cuidar lo que hace. No es cualquier cosa, Mario, es una responsabilidad muy, muy grande lo que hacen este tipo de trailers. Pero si te fijas, es una gran variedad de transportistas.
4: Sí,
0: troqueros, traileros, camioneros, como quieras, operadores, ¿verdad? De
4: vehículos.
0: Vehículos.
4: Sí, mano.
0: Es mucha la
4: responsabilidad. Mi chamaco tenía antes que trabajaba de así, pero era.
0: Okay.
4: Él descargaba también, pero ahora se cambió para como de aceite, todo ese rollo.
0: Okay.
4: Porque eso no descargan, sino que le descargan.
0: Okay.
4: Y ya no hace tanto.
0: Yo los que le tengo físico. También un montón de respeto son los que tienen que cargar combustible.
4: Ese, eso es lo
0: que él hace.
4: Sí.
0: Uf, oye, güey, imagínate la responsabilidad.
4: Y se va de aquí hasta a Chicago.
0: No, yo no los tengo así como para tener la tranquilidad, el respirar bien, y no pasa nada, encomendar medio sitio. Vamos al 713-930-9292.
4: Callahan, que su papá es trailero.
0: Ah, bueno, Callahan, buenos días, te escuchamos, Callahan.
4: Es su papá.
0: Bienvenida.
2: Buenos días. Ya los aburro, yo creo, pero.
0: No
2: podía dejar pasar de que mi papi fue trailero.
0: Felicítalo.
2: Muchos años. Ah, no, sí, claro.
0: Sí.
2: Fue porque ya se retiró.
0: Ok,
2: bien. Ya se retiró, pero no nada más, eran unas jodas que se llevaban él y mi mamá, porque mi mamá era su ayudante.
0: Ándale.
2: Mi papá decía: tráiganme a su mamá, y afuera mis hermanas y yo lo llevábamos al punto donde se iba. Y eso de que mi mamá decía: yo andaba arriba. De que dicen que no era difícil. Bueno, algunos a lo mejor no, algunos a lo mejor sí, pero amarrar las cosas, los materiales que le subían a mi papá, le subían a mi mamá. Y pásame las, ¿cómo se llaman las?
4: Exacto.
2: Y órale, mi papá amarraba y mi mamá río. No. O sea, eran aventuras, pero a lo que voy es que he escuchado que muchos dicen: hombre, un trabajo papista, andar sentados manejando. No, nada que ver. O sea, no sé de qué están hablando, no sé a qué se refieren, pero nada que ver.
0: Ok.
2: O sea, eran friegas de estar esperando a que mi papá lo cargaran en el puerto.
0: Sí.
2: De 3 de la mañana a 2 de la mañana, o a veces iba desde un día antes a formarse porque las líneas eran largas. Y entre más viajes, pues obviamente mejor, ¿no?
0: Para
2: ellos. Pero desveladas, traspasadas, como ahorita acabas de mencionar, gracias a Dios mi papá trabajó primero para alguien en un camión y después se pudo hacer de su camión. Entonces, darles mantenimiento, arreglarlos. O sea, yo si se me descompone un carro y lo primero que hago es: papá, ¿qué estará pasando? Y me dice: ponle aquí, ponle allá, porque su experiencia, ¿me entiendes?
0: Abarca Entiendo.
2: No solo en ser trailero, sí, sino en muchas cosas que conlleva ser trailero.
0: Claro, entiendo.
2: Y si te soy sincera, ¿nunca? Eso que mencionas de que es trailero o camionero, no sé. Nunca le he preguntado.
4: Oye, ¿tu mamá nunca le conoció una por ahí? ¿A una lady por ahí?
2: Claro que no.
4: ¿O nunca se dio cuenta tu mamá?
2: Claro que no.
0: Oye, te tengo así dos preguntitas rapidito. ¿A ti nunca, como hija de trailero, nunca te dio por subirte a manejar un trailer? Decir, ay, me encantaría.
2: No. ¿No? Okay. No, mis hijas, fíjate que mis hijas, gracias a Dios, tuvieron la experiencia de irse con él, sí, en viaje.
0: Ajá.
2: Que se los llevaba.
0: Okay.
2: Pero no, o sea, manejarlo como tal. A mi esposo, él me decía, cuando ya tu papá se retire y yo me hago cargo del camión, ¿cómo? Ajá. No. Nunca pudo, nunca se pudo.
0: Y cuando hablaba,
2: vendió su camión y todo ya.
0: Cuando hablamos de esa historia de tráiler que se subía tu mamá, ¿estás hablando de Estados Unidos? ¿Esto?
2: Sí, aquí con bien. Él viajaba
0: bien.
2: Y se iba, no, eran, a veces iban una semana, no, sí, regresaban de, wow, de jueves, sí, a jueves, no. Fin de semana regresaban, pero todas las semanas iba con él a trabajar.
0: ¿Y ustedes como familia entonces comieron, se educaron por el dinero que ganaba tu papá y tu mamá?
2: Claro,
0: Sí. Imagínate,
2: sí,
0: bien.
2: Sí, o sea, ni para qué te digo que no, fui una de las más bendecidas con esa situación, porque excelente. Sí, mi papá, a mí en lo personal, mucho a mis hijas, claro que sí.
0: Y,
2: claro,
0: y les dieron o sea, no ricos, pero vivieron bien, comieron bien, estuvieron bien con ese dinero, sí, ¿verdad?
4: No faltó nada.
2: Mi papá... Okay. Fue siempre de sacarnos a comer, íbamos a comer y mi papá pagaba para toda la familia.
0: Mira,
2: íbamos a algún lugar y mi papá se encargaba. Él siempre, sí, fue así, okay, gracias a Dios, y al día de hoy. Entonces, sí, ¿para qué te digo que no? Pero
0: qué bueno.
2: Sí, qué bueno. Era una joda, la verdad, para mi papá y mi mamá.
0: Le mandamos un beso y un abrazo a tus papás, ¿verdad? Sí. Enorme.
5: Saludos.
0: Y a ti, gracias por compartir esto.
2: Juan Borrés.
0: Y qué bueno que tuvo esta, que nos llamó, digo, pues sí, son, claro, hijos, uh-huh, que se beneficiaron de la profesión de traileros también.
4: Increíble,
0: ¿verdad?
4: ¿No? Pero pues como quiera, digo, el señor, no, yo creo que la señora se iba para checarlo también, para no dejarlo solo.
5: ¿Don cree que todo el mundo es su condición?
0: Como lo hacen contigo.
7: Y defensas voy cambiando.
8: Más, a los oficiales de trailer le pagan más que cualquier otro trabajo, ¿eh?
0: ¿Mandé?
8: Sí. Le pagan más porque los compañeros, okay, que me salieron dicen que ganaron más de traileros que de la radio.
0: Ah, no, pues claro. Sí. Ahorita hablar de radio, Pedro, sí, sabes que no es así, sí, como que qué bárbaro, ¿no?
8: No, dice, no, hombre, ahora sí me estoy dando mis buenas vacaciones.
0: Sí, claro, obvio. Estamos aquí por amor al arte ya.
4: El que nos habló, que dijo que estudió para ingeniero y que se... Que se rezó para traidero, ¿te acuerdas?
0: También. Ah, sí, sí, cierto. Sí, sí, sí.
4: Que estudió para ingeniero y que no le gustó y que mejor se fue para ingeniero.
0: Bueno, 713-930-9292 es Luis, me dijiste, ¿verdad?
4: Sí, señor.
0: Adelante, Luis. Venga, Luisito. Adelante, Luis. Venga, Luis.
9: Muy buenos días, Raúl. ¿Cómo están?
0: Buenos días, tenis. Luisito. Con tenis. Si eres trailero, felicidades, uh-huh, también. Hoy es el Día Nacional del Trailero.
9: Sí.
0: Ok.
9: Soy trailero.
0: Ajá.
9: De una gran compañía aquí en Cisco.
0: Ah, sí.
9: Tenemos seis traileros y más nosotros aquí, que andamos local en la ciudad de Houston.
0: Ok, ajá.
9: Es demasiado estresante, de verdad.
0: Y es una gran ciudad, Los Ángeles, Nueva York, Dallas, sí, Chicago, es difícil. ¿Qué es lo más difícil? A ver, ¿qué transportas exactamente en la compañía?
9: Nosotros repartimos food service, o sea, llevamos todo lo que es alimentos, e insumos, okay, a los hoteles, restaurantes, hospitales, okay, uh-huh, escuelas,
0: sí,
9: oficinas, de todo.
0: Ok, entiendo.
9: Hay veces que andamos, como ahorita dijeron ustedes, que nos atravesamos, ¿no? Es que no nos queda otro remedio a veces que atravesarnos.
0: Sí, sí.
9: Y muchas personas que vienen manejando,
0: ajá,
9: observan que el camión viene retrocediendo,
0: sí,
9: y no les importa, se, no, meten.
0: Sí.
9: Que el chofer, que el trailero me pegue, porque muchos lo manejan así.
0: Sí.
9: Y entonces nos va estresando.
0: ¿Sabes por qué lo hacemos?
9: Ahí,
0: digo, yo no lo hago, pero ¿sabes por qué lo hacemos? Porque pensamos que hay mucho espacio. Decimos, si este güey trae mucho espacio. Es el espacio perfecto, uh-huh, para que ustedes puedan hacer ese cambio, pueden irse de reversa o cambiar de línea,
5: no,
0: también. Entonces, por eso tenemos que entender que necesitan más espacio que nosotros. Si yo me estreso, por ejemplo, quiero meterme para salirme, uh-huh, en una...
5: Y no te dejan.
0: Y no me dejan.
5: Imagínate una persona.
0: Un tráiler enorme, pues, tienen que meterse.
5: Y por más que pongas flecha y por más que he visto a mis compadres traileros que ponen, sí, flecha y todo, y la
0: y
5: gente
0: no les dan oportunidad,
5: no les deja,
0: porque, ¿verdad?, dicen, es que si le doy oportunidad al trailero, es como si se me metieran 5 carros en frente de mí, sí, y me voy a atrasar más para llegar a mi trabajo o a mi casa. Digo, sí, pensando
5: en lo que dice la gente, ¿no?
0: Entiendo ese punto, amigo. Pero dime.
9: Y lo voy a decir, lo que decían ustedes ahorita, los términos. Trailer, como tal, es la caja. ¿Ves? El camión, la parte de adelante, es el tractor.
0: Ok. Tractor, trailer es la caja. Cosecha,
8: no, amigo, okay. Es una gran diferencia.
0: ¿Y cuánto tiempo tienes haciendo ese trabajo de transportar estos insumos a hoteles? ¿Sí?
9: Ya tengo desde el 2014.
0: Desde el 2014.
9: 12 años.
0: 12 años. ¿Por qué quedarte ahí? ¿Hay otro lugar donde pudieras ganar más en otra opción como trailero también o no?
9: Tengo buenos beneficios, buen salario.
0: Con la compañía.
9: O sea, a mí me gusta mi trabajo. Me gusta lo que hago también.
0: Bien. ¿Me puedes decir si también supera los $8,000 al mes? ¿Arriba de $7,000 al mes? Sí, ok.
8: No, ya bueno, con eso lo hicimos,
9: compañero. Okay. Pero comienzo desde la mañana, 3, 4, 5 de la tarde.
0: Ok. ¿Es camión tuyo o es de la compañía?
9: No, es la compañía.
0: ¿Puedes tú meter un camión a la compañía y decir, es mi camión y yo lo manejo para ellos?
9: No, en esta compañía no se
0: lo permite. Ok. Sí, hay compañías que lo permiten. En esa compañía no. Tienes buenos beneficios. No tienes que mortificarte porque el camión se descompuso. Ellos se lo componen, etcétera, etcétera, ¿verdad?
8: Pero que no se descomponga el camión porque las partes son bien caras.
5: Pero no, amigo, estoy diciendo que lo componen, lo componen, güey.
8: No, pero ocio, pero la compañía como quiera también no es dinero para ellos.
0: Sí, dime.
9: Tengo, por ejemplo, amigos que son propietarios de camiones.
0: Ajá.
9: Y hoy en día, como está la economía.
0: Sí.
9: No creas que ya es como hace unos, ponle, 7 u 8 años atrás. Como está el precio del diésel.
0: Sí.
9: Y como están pagando las cargas,
0: no
9: que actualmente han mejorado un poco.
0: Ajá.
9: No creas que le queda muy limpio la ganancia.
0: Es la analogía como si compro una casa o rento una casa. ¿Qué me sale mejor? Es lo mismo. Ajá. O sea, no me tengo que preocupar por el tráiler. El tráiler es de la compañía.
8: Sí.
0: Y yo nada más manejo, y me pagan mi sueldo y me pagan bien. Felicidades, mi querido amigo. Dime. A ver.
9: A mí se me, por ejemplo, se me poncha una llanta.
0: Sí.
9: Yo agarro el teléfono, llamo.
0: Claro.
9: Y mandan a roll service.
0: Exacto.
9: Y no tengo preocupación.
0: Exactamente. Te felicitamos. Felicidades hoy por el Día de los Operadores de Camiones. Saludos, de trailers. Y un abrazo muy grande para ti. Gracias por reportarte.
9: Y arriba Cuba.
0: Arriba Cuba. Un abrazo enorme, ¿verdad?
8: Ahí nomás tienen que preocuparse.
9: El café.
0: Sí, gracias.
8: Sí. Vamos con José.
0: Vámonos, Pepe, adelante. Pepe, te escuchamos. Si eres trailero, felicidades, José. Adelante.
10: Muchas gracias.
0: Sí.
10: Soy trailero.
0: Eso.
10: Ahorita voy aquí del Valle, voy para Houston.
0: ¡Ándale!
10: Voy en manos libres, ¿ok? No nos vayan a pensar mal.
0: Ok.
10: Mira, nosotros movemos contenedores, ¿ok?
0: Ajá.
10: Aquí, el puerto de Houston a las bodegas, ¿me entiendes? Ok. Lo que no saben ustedes mucho es que nosotros no tenemos cobertura en nuestros camiones de muchas compañías.
0: Ok.
10: Tienen cobertura, sí, las cargas, ¿okay? Pero nosotros como dueños de camiones nos tenemos. Si yo choco, te va a cubrir a ti, ¿ok? Si yo te pego a ti, te va a cubrir tu carro,
0: sí, amigo.
10: Pero mi camión no me cubre.
0: Ajá. Ajá.
10: Porque la compañía es de aquí de Texas.
0: Ok.
10: Aquí se las compañías, las aseguranzas son mucho, muy carísimas para cubrirte a ti. Ahora, a cubrir nuestro camión. Eso es lo que nos cae de la patada a nosotros, que cuando nos meten.
0: Sí.
10: ¿Qué quieres?
5: Pero ¿por qué?
10: Tirar el camión.
5: Pregunta, digo, con todo respeto. Ajá. ¿Por qué habríamos de saber nosotros eso?
10: Porque se nos meten a veces.
5: No, lo entiendo, y estamos mal nosotros. Por eso lo decía yo en la mañana, que con el show aprendí a dejar el espacio para que mis compañeros trailers, no metértele luego.
0: Sí.
5: Pero el hecho de la seguridad y todo esto de los trailers, que nosotros pues vamos a verlo, mano.
0: Okay.
10: Sí, es que tienen que saber, ¿me entiendes? Que nosotros a veces, es que hay diferentes compañías, ¿me entiendes? Pero nosotros que movemos contenedores, hay muchas compañías que no tenemos esa aseguranza, ¿okay? Para nosotros.
0: Sí.
10: Sí, del camión, para repararlo. Porque la aseguranza es de aquí de Texas. Ahora, hay muchas compañías que no son de aquí de Texas, que son de afuera del estado, y ellos tienen cobertura. ¿Por qué? Porque son grandísimas las compañías.
0: Sí.
10: Que se cubren. Compañías que son de aquí de Texas, de Houston, de San Antonio, sí, que son de aquí, son más locales. Sí. No lo tienen. ¿Por qué? Porque sale clarísimo.
0: Me perdí un poco.
10: Te doy una idea.
0: Sí, adelante, adelante, adelante.
10: Sí. Mira, yo pago $300 por semana. Ajá. ¿Sí? Por semana. Pero no me cubre mi camión.
0: Sí.
10: ¿Entiendes? Pues me cubre.
0: A ti nada más.
10: Cuidarme de no chocar.
0: Sí.
10: Una vez me tuve por llevarme a como a cuatro carros. Y sí. Dije, pegarme contra el barandal a mí.
0: Tú,
10: contra
0: tú,
10: el muro del medio.
0: Tú
10: pegarme.
0: Sacrificarte tú, claro.
10: Sí, exactamente.
0: Wow. Ajá. ¿Por qué?
10: Porque ¿cuántos me iba a llevar? Porque se me metió uno así de repente.
0: Sí.
10: ¿Quién se metió? Yo traía 49,000 libras.
0: Sí.
10: 49,000 libras.
0: Sí, claro.
10: En un contenedor.
0: Ajá.
10: ¿Okay? Ahí, mamá.
0: Sí, entiendo. Oye, entiendo todos los gastos de seguro, el tuyo, el del camión, la responsabilidad. Aún así, ¿vale la pena? ¿Sí te quedan más de $5,000 libres al mes? ¿$7,000 al mes mínimo? ¿Sí te sobran?
10: Sí.
0: Ah, bueno. Sí. Entonces, ¿vale la pena?
10: Tengo que dividirlo. Sí. Tengo que dividirlo en tres partes.
0: Ok. Okay.
10: Cheque.
0: Ok.
10: Cheque. Ok.
0: Ajá.
10: Cheque para el camión.
0: Ok.
10: La casa.
0: Sí.
10: Y los biles, y mi pago mío.
0: ¿Okay? No, pues bien. Está bien. Pero. ¿Okay? Ajá.
10: Tengo que dividirlo. Sí. Tengo que hacerlo así.
0: Sí.
10: Para saber si va a salir o no va a salir.
0: Entiendo.
10: ¿Okay? Yo vengo ganando vengo ganando casi 50 para mí, a mi casa. Para mí.
0: Para llevártelos para tu casa. Ok. Sí.
10: Para mí. Aparte de otros 50 para el camión.
0: Ajá.
10: ¿Por qué? Sí. Porque lo estoy guardando.
0: Sí, pero es tuyo el camión, como quiera. O sea, ¿sí? Estás invirtiéndole a tu herramienta, sí, más principal de trabajo. Está bien, se vale. Te tengo que dejar porque ya estoy sobre la pausa y regresamos con más en el show de Raúl Brindis. Gracias, amigo. 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
2: Muy buenas tardes a todos. Gracias por estar con nosotros en este nuevo segmento legal traído a ustedes por la firma de abogados de Greskin Singleton. Hoy estamos con el segmento del abogado Spencer y su asistente legal Luisa López. Buenas tardes al abogado Spencer.
3: Buenas tardes, amigas. So, today we're talking about master calendar hearings.
4: El día de hoy vamos a estar hablando de audiencias preliminares.
3: There are two types of hearings in immigration court.
4: Hay dos tipos de audiencias en el Tribunal de Inmigración.
3: Master hearings.
4: Audiencias master.
3: Those are preliminary hearings.
4: Que son audiencias preliminares.
3: And then the individual hearing.
4: Y luego están las audiencias individuales.
3: That's the final hearing.
4: Esa es la audiencia final.
3: So today we're talking about master hearings.
4: El día de hoy vamos a estar hablando acerca de las audiencias master.
3: Which these master hearings, they set the pathway of your case moving forward.
4: Que estas audiencias, ¿verdad?, fijan de la manera en cómo tu caso va a seguir adelante.
3: And how you handle a master hearing can have a big impact on your case.
4: Como tú manejes una audiencia master va a tener un gran impacto en tu caso.
3: Right, so here are a few things to know.
4: Estas son algunas cosas que deben de saber.
3: It is usually my recommendation for clients to go to the first master hearing without a lawyer.
4: Usualmente es mi recomendación decirle a los clientes que vayan a su primera audiencia sin un abogado.
3: Right now, people are not getting detained in the Indianapolis court system.
4: Ahora mismo las personas no están siendo detenidas en el Tribunal de Inmigración o bajo el sistema de inmigración.
3: In Indianapolis.
4: En Indianapolis.
3: Right, and in Chicago.
4: Y tampoco en Chicago.
3: I can't talk about all the other immigration courts.
4: Yo no puedo hablar acerca de otros tribunales de inmigración.
3: But I'm not hearing about people getting detained at their court hearings.
4: Pero yo no he escuchado de que las personas están siendo detenidas en el día de sus audiencias.
3: Right, at the first hearing, the immigration judge goes over your rights and your responsibilities.
4: En estas audiencias o en esta primera audiencia, el juez va a conversar contigo acerca de tus derechos y de tus responsabilidades.
3: And judges typically give you time to find a lawyer.
4: El juez normalmente te da tiempo para que tú puedas conseguir un abogado.
3: Maybe 3 or 4 months.
4: Quizás 3 o 4 meses.
3: And that's time that you can get in the United States for free.
4: Y eso es tiempo que tú puedes ganar aquí en los Estados Unidos de manera gratuita.
3: Now, you should show up with a lawyer at your second hearing.
4: Ahora bien, para tu segunda audiencia sí deberías de presentarse con un abogado.
3: There's a couple exceptions to that.
4: Hay ciertas excepciones para ello.
3: But generally speaking, you need to show up with a lawyer to your second hearing.
4: Pero por lo general, tú necesitas presentarte en tu segunda audiencia con un abogado.
3: And if you don't show up with a lawyer at the second hearing, the judge will just proceed without a lawyer.
4: Y si tú te presentas en esta segunda audiencia sin un abogado, el juez simplemente va a proseguir o a continuar con tu audiencia sin el abogado.
3: The one time that I'll tell clients to show up to the second hearing without a lawyer is if they change the venue from, you know, from Chicago to Indianapolis, for example.
4: Una manera que yo le pueda decir o la manera de que yo le pueda decir a un cliente que se presente a su segunda audiencia sin un abogado es cuando han cambiado la sede de un lugar a otra ciudad y tengan una primera audiencia con este primer juez.
3: But you should talk to a lawyer before you show up to your second hearing without a lawyer.
4: Pero tú necesitas hablar con un abogado antes de que tú te presentes en una segunda audiencia sin un abogado.
3: Right. And the next thing to know is that filing deadlines are very serious things.
4: La segunda cosa que deben de saber es que presentar las cosas a tiempo o en tus tiempos límites es algo que debes de tomártelo muy en serio.
3: And that's why you need a lawyer at your second hearing.
4: Y eso es por, esa es la razón por la que tú necesitas un abogado para tu segunda audiencia.
3: Because that's often when judges will tell you when you need to file something.
4: Porque es en esa audiencia donde usualmente el juez te indica a ti que tienes que presentar algo.
3: For an example, in Indianapolis, the judges are developing a new protocol.
4: Por ejemplo, en Indianapolis, los jueces están implementando una nueva política.
3: There are a lot of people who filed asylum applications that are missing a lot of detail.
4: Hay muchas personas que presentaron una aplicación de asilo, pero que esta aplicación está pierde mucha información o les hace falta mucha información.
3: And quite a few judges are giving people 2 weeks, maybe 30 days to fix a deficient application.
4: Y algunos jueces están dándole tiempo a estas personas, algunas veces 15 días, otras veces 30 días, para que puedan arreglar esta aplicación.
3: And so I'm seeing a lot of clients, new clients come to me.
4: Y he visto muchos nuevos clientes venir a mí.
3: They went to a second master hearing without a lawyer.
4: Donde ellos fueron a su segunda audiencia máster sin un abogado.
3: And they were told to show up to the next hearing with a lawyer.
4: Y les dijeron que se presentaran a su siguiente audiencia con un abogado.
3: But the judges are telling these clients that they need to file something by the next hearing.
4: Pero estos jueces también les están diciendo a estas personas que necesitan presentar algo en un tiempo límite.
3: And it takes more than a week or two for any lawyer to prepare an application.
4: Y toma una semana o más de una semana por lo menos para cualquier abogado para que pueda preparar o pueda arreglar cualquier aplicación.
3: And I've seen people show up to a hearing without a lawyer expecting that they're going to get more time to do something.
4: Y yo he visto a muchas personas presentarse en sus audiencias máster sin un abogado, esperando que puedan obtener más tiempo.
3: And the judge says, I'm sorry, I told you at the last hearing that you needed to file, that you had a deadline.
4: Y he visto a los jueces decirle, lo siento, yo te dije en tu audiencia anterior de que tú tenías un tiempo límite para presentar algo.
3: And these lawyers say, well, judge, I wasn't at that previous hearing, how did I know?
4: Y los abogados dicen, lo siento, señor juez, yo no estuve en esa audiencia anteriormente, ¿cómo podría saber?
3: And the judges say, that's too bad, I told your client that he needed to file something and he didn't, I'm not going to give him more time just because he hired a lawyer.
4: Y el juez simplemente le dice, pues lo siento mucho, yo le había comentado a tu cliente en la audiencia anterior que él tenía un tiempo límite para presentarlo y no lo hizo.
3: Right, so it's very important to pay attention to what the judges are telling you.
4: Así que es muy importante que ustedes presten mucha atención a lo que los jueces les están diciendo.
3: Because oftentimes the judge will just give a standard warning to the entire courtroom.
4: Porque la mayoría de las veces también los jueces pueden darte como una advertencia en general para todas las personas que se encuentran en el cuarto.
3: And they don't give you specific information about your case.
4: Y quizás no te den a ti específicamente instrucciones con respecto a tu caso.
3: And so take notes during your hearings.
4: Así que por favor tomen nota en las audiencias.
3: Right, write down the days that the judge gives you to fix something.
4: Que tomen nota o escriban en un cuaderno acerca de las fechas que los jueces les están dando para que presenten lo que ellos les piden.
3: You're allowed to bring a pen and paper into the hearing.
4: A ti se te permite traer un papel o un lápiz o un bolígrafo para tomar notas.
3: Judges will not let you take notes on your phone.
4: El juez no te va a permitir tomar notas en tu teléfono.
3: Yeah. Well, another thing to know is that literally every judge in every court is different.
4: Otra cosa que deben de saber es que cada tribunal y cada juez son diferentes.
3: Even within the Indianapolis Immigration Court, there are 7 judges now. All of them handle things a bit differently.
4: Inclusive aquí en el Tribunal de Inmigración tenemos 7 jueces y todos son diferentes y manejan las cosas de maneras distintas.
3: And these differences are significant.
4: Y estas diferencias son significativas.
3: Some judges, if you have a lawyer, will cancel your master hearing.
4: Algunos jueces, si tú ya contrataste a un abogado, ellos van a cancelar tu audiencia máster.
3: And they issue something called a scheduling order.
4: Y ellos te van a dar una orden llamada orden de agenda.
3: And it means that the attorneys have to write to the judge.

0: person.
1: Algunos jueces llaman a las personas, bueno, a los clientes en persona al tribunal.
0: Now, I have not seen any judge in the Indianapolis court allow respondents to appear by video.
1: Ahora bien, yo no he visto a ningún juez aquí en Indianapolis todavía permitirles a las personas que se presenten por videollamada.
0: Right, attorneys can appear by video.
1: Los abogados se pueden presentar por videollamada.
0: Right, but our clients, they have to be there in person.
1: Pero nuestros clientes tienen que estar en el tribunal en persona.
0: And the judges are very, they get very upset if people are late.
1: Y los jueces tienen que tomar en cuenta que se ponen bastante molestos cuando tú llegas tarde.
0: Even 15 minutes late to your hearing can equal a removal order.
1: Quizá, inclusive 15 minutos de haber llegado tarde, eso puede ocasionar que te den una orden de deportación.
0: So, in Indianapolis, there's been a lot of confusion with video hearings, WebEx hearings.
1: Aquí en el Tribunal de Indianapolis ha habido mucha confusión con respecto a las audiencias por videollamada.
0: And that's because of how the Indianapolis court was created.
1: Y eso es por la manera como el Tribunal de Indianapolis se creó.
0: Because Indianapolis, it was established from all the cases that were transferred from Chicago.
1: Porque el Tribunal de Indianapolis se creó por todos los casos que se transfirieron de Chicago para acá.
0: Really, since about 2022, Chicago has been designating cases that would be transferred to Indianapolis once the court opened.
1: Básicamente, desde el año 2022, el Tribunal de Chicago, ¿verdad?, clasificó los casos que se tenían que transferir para acá, para Indianapolis.
0: And so, all of a sudden, Indianapolis gets about 100,000 cases.
1: Y han sido cientos de casos.
0: All of a sudden, Indianapolis gets a bunch of cases.
1: El montón de casos que están aquí en Indianapolis.
0: And they don't have all the judges can't handle all these cases.
1: No todos los jueces pueden manejar esta cantidad de casos.
0: So they have to schedule them accordingly.
1: Entonces ellos tienen que agendarlos dependiendo del espacio que tengan.
0: So they would set these cases for like 2027, 2028.
1: Así que ellos agendarán estas fechas más o menos como para el 2028.
0: And they were just placeholders.
1: Y se los van a poner como en pausa.
0: They weren't really established hearing dates.
1: Ellos realmente no van a establecer una fecha de audiencia.
0: But for whatever reason, the court said that these were video hearings.
1: Pero por cualquier cosa, en el tribunal pueden decir que estas van a ser audiencias por videollamada.
0: It's just how they schedule them, how they set it up in their systems.
1: Esa es la manera en como ellos lo manejan en su sistema.
0: But then about a week or two before the hearing,
1: pero quizás una semana o dos semanas antes de tu audiencia,
0: they change it to an in-person hearing.
1: Ellos cambian ese sistema y aparece que es en persona.
0: And so I have literally never seen any judge allow for respondents to appear by video.
1: Así que no he visto a ningún juez permitirle a las personas que se presenten por videollamada.
0: So if your hearing says it's by video in Indianapolis, expect that it's going to change last minute.
1: Así que si tú tienes un documento donde diga que tu audiencia es por videollamada, pues espera recibir uno pronto donde dice que va a ser en persona.
0: Right. And remember, nobody's getting detained in Indianapolis.
1: Y recuerden algo, nadie está siendo detenido en el Tribunal de Indianapolis.
0: So you do not have any danger of not being able to go back home after your hearing.
1: Así que tú no corres ningún peligro de poder volver a casa luego de tu audiencia.
0: Right. So another thing to know is that master hearings can be very, very strategic.
1: Otra cosa que deben de saber es que las audiencias máster pueden ser bastante, bastante estratégicas.
0: It's not just, you know, show up and delay.
1: No se trata simplemente de presentarte y tratar de retrasar todo.
0: These judges are very knowledgeable about immigration.
1: Estos jueces tienen bastante conocimiento acerca de inmigración.
0: There's really only so many pathways to get legal status.
1: Y solamente hay ciertos caminos en cómo tú puedes obtener un estatus legal.
0: And the judges generally know the process.
1: Y los jueces por lo general saben el proceso.
0: And so just having a little conversation, having your attorney have a little conversation with the judge can really set your case in a good direction.
1: Y tener a tu abogado que tenga una pequeña conversación con el juez, ¿verdad? Puede darte una pequeña dirección a dónde se dirige tu caso.
0: And so, for example, let's just say that you're married to a U.S. citizen.
1: Por ejemplo, vamos a decir que estás casado con una persona ciudadana americana.
0: But you don't have a legal entry into the United States.
1: Pero tú no tienes una entrada legal aquí a los Estados Unidos.
0: But you have a young U.S. citizen child.
1: Pero tienes un hijo joven ciudadano americano.
0: Well, that opens up two pathways for legal status.
1: Entonces, eso te abre a ti dos caminos de cómo conseguir un estatus legal.
0: One is through the marriage-based petition.
1: La primera es basado en la petición de matrimonio.
0: Which has the highest chances of success.
1: La que tiene la mayor probabilidad de éxito.
0: But would require somebody to leave the United States since they don't have a legal entry.
1: Pero requiere que la persona salga de los Estados Unidos si no tiene una entrada legal.
0: The second pathway is cancellation of removal.
1: El segundo camino sería la

0: cancelación de la deportación.
1: And that assumes that this person has been in the U.S. for more than 10 years.
0: Y esto es asumiendo de que esta persona tiene más de 10 años dentro de los Estados Unidos.
1: And doesn't have any disqualifying criminal cases.
0: Y que no tenga ningún tipo de, digamos, historial criminal que lo vaya a hacer descalificar para esta opción.
1: Well, if the judge doesn't know that the person is married to a U.S. citizen.
0: Pero si el juez no sabe de que esta persona está casada con un ciudadano, una persona ciudadana americana.
1: The judge may only see, okay, you have a child. Well, I'll set your case thinking it's going to be cancellation of removal.
0: Entonces él simplemente va a ver que tiene un hijo y va a decir, okay, bueno, yo voy a fijarte tu audiencia porque lo que tienes es cancelación de la deportación.
1: Right, but if that judge knows that the person is married to a U.S. citizen.
0: Pero si este juez sabe de que esta persona está casada con una persona ciudadana americana.
1: And that a marriage-based petition is pending.
0: Y que hay una petición familiar pendiente.
1: That judge knows that this person is likely going to get status through the spouse and not cancellation of removal.
0: Entonces este juez va a saber de que esta persona tiene la manera de cómo conseguir un estatus legal a través de una petición familiar y no la cancelación de la deportación.
1: And if this is a good person that really shouldn't be deported.
0: El juez va a ver que esto realmente, que esta persona es una persona buena que no debería ser deportada.
1: The judge knows that when they're scheduling the case.
0: El juez va a saber esto cuando está agendando el caso.
1: And judges, I've seen judges give people more time when they have a marriage-based pathway.
0: Y yo he visto a los jueces darle más tiempo a los clientes cuando ellos saben de que el cliente tiene un camino.
1: And so these are little conversations that somebody like your attorney can have with the judge.
0: Estas son unas pequeñas conversaciones que quizás tu abogado puede tener con los jueces.
1: That will really kind of allow the judge to give somebody more time when scheduling.
0: Y que puede permitir de que el juez pueda darle más tiempo para agendar.
1: Okay, so it can be very strategic to go with a lawyer.
0: Así que puede ser muy estratégico el que te presentes con un abogado.
1: Okay, because we also know the filing deadlines and how each judge handles business.
0: Y también es porque nosotros sabemos acerca de los tiempos límites y acerca de cómo los jueces manejan.
1: For some of my clients, I can get the master hearings canceled entirely. I can get the master hearings canceled entirely.
0: Con algunos clientes yo puedo cancelar las audiencias máster en su totalidad.
1: But that's if we move fast enough.
0: Pero eso si nos movemos lo suficientemente rápido.
1: It can't be done 2 weeks before the hearing.
0: No se puede hacer 2 semanas antes de la audiencia.
1: But other judges, I know that they're not going to cancel the hearing.
0: A otros jueces, yo sé de que ellos no van a cancelar esa audiencia.
1: But we can get more time by showing up in person and talking to the judge.
0: Pero podemos conseguir un poco más de tiempo si nos presentamos en persona y conversamos con el juez.
1: All right, so go to the first hearing without a lawyer.
0: Así que vayan a su primera audiencia sin un abogado.
1: But consult a lawyer right after that hearing.
0: Pero consulten con un abogado inmediatamente luego de esa audiencia.
1: All right, so let's talk about some more specific stuff in it that can happen at these master hearings.
0: Vamos a hablar acerca de cosas, de otras cosas en específico que pueden pasar en una audiencia más.
1: One of the things I want to talk about is challenging notices to appear.
0: Una de las cosas que podemos hablar es acerca de el reto de las notificaciones de comparecencia.
1: Now, this is something that people without lawyers, they just don't do.
0: Estas son cosas que las personas sin un abogado por lo general no hacen.
1: Hey, but the government, there are legal standards that the government must follow.
0: Pero hay un estándar legal que
1: that the government must follow.
0: Que el gobierno debe de seguir.
1: Right, the government can't, they have to put stuff in writing. The government must put stuff in writing.
0: El gobierno debe de poner las cosas y leerlas.
1: And when they deport you, when they're trying to deport you, they have information in writing in a notice to appear.
0: Y cuando ellos van a tratar de deportarte, ¿verdad? Ellos tienen que poner esa información en un documento y leerte estos documentos a ti.
1: And this is a conversation that the lawyer has with the judge at one of the master hearings.
0: Este es el tipo de conversación que un abogado puede tener con un juez en una audiencia más.
1: But the government must allege that you can be removed from the United States.
0: Pero el juez debe de dejarte claro de que él puede deportarte de los Estados Unidos.
1: And the government has to support this information with evidence.
0: Y el gobierno tiene que apoyar, digamos, esta declaración con evidencia.
1: Well, under this current administration, the government is trying to deport a ton of people.
0: Bajo esta administración, el gobierno está tratando de deportar toneladas de personas o cientos de personas.
1: And the government is making mistakes in doing that.
0: Y el gobierno está cometiendo errores tratando de hacer esto.
1: So usually the notice to appear has maybe 4 allegations.
0: por lo general la notificación de comparecencia tiene cuatro alegaciones.
1: It says something that you're, like you're not a U.S. citizen.
0: Dicen cosas como, por ejemplo, que tú no eres una persona ciudadana americana.
1: You're a citizen of Mexico or Guatemala, Honduras, whatever that it is.
0: Y te dicen que tú eres ciudadano de México, Guatemala o del país que tú seas.
1: And that you can be that you overstayed a visa.
0: Que tú te pasaste más del tiempo permitido de tu visa.
1: Or you entered illegally.
0: O que tú entraste ilegalmente.
1: But if the information in there is wrong.
0: Pero si la información en esa notificación de comparecencia es errónea,
1: an attorney may be able to dismiss the case entirely.
0: Quizás al abogado se le permite poder desestimar tu caso por completo.
1: And that's something you need to come and see me about.
0: Y eso es algo para lo que tienes que venir a verme.
1: All right, let's take a caller real quick. See if
0: okay,
1: we can get
0: vamos a tomar una llamada rápidamente.
2: Buenas tardes, adelante con su pregunta.
3: Sí, buenas tardes. Yo tengo un hijo que está en la militar, pero ya está casado. Tengo otro que va a cumplir 21 años. ¿Cualquiera de los dos me podría ayudar?
2: Muchas gracias por su pregunta. Vamos a hacer la pregunta al abogado.
4: This client has two sons. One is in the military. He is currently married, and she has another son who is 21 years old. Can any one of these children help her?
1: The answer is yes.
0: La respuesta es sí.
1: The complicated answer is we need to see your immigration history.
0: Ahora bien, la respuesta complicada es que necesitamos ver todos tus documentos de inmigración.
1: Right, but we're running out of time.
0: Pero estamos corriendo, o sea, ya nos estamos quedando sin tiempo.
1: I'm going to continue this answer through Facebook Live.
0: Voy a continuar esta respuesta en Facebook Live.
1: So switch over to Facebook after the end of the show.
0: Así que por favor vea la aplicación de Facebook después del show.
1: And next week we're going to talk about individual hearings.
0: Y la próxima semana vamos a estar hablando acerca de las audiencias individuales.
1: Right. So, can your sons help you?
0: ¿Puede tu hijo ayudarte?
1: Right. The answer is yes. Your oldest child can petition for you.
0: Y la respuesta es sí. Tu hijo mayor puede hacer una petición para ti.
1: As long as he's over 21.
0: Siempre y cuando tenga 21 años.
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1: Así damos inicio con esto que son las mezclas del mediodía aquí en el Guateque del Rich en Radio Latina 107.1. DJ Vicente Mix, DJ Nayo Remix, con toda la música, con todos los éxitos de momentos, de los ayeres y todo lo de la programación del 107.1 Radio Latina. Así es que arrancamos, pero no sin antes dejarle esta información sobre los servicios que ofrece DJ Vicente Mix.

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1: Ahí quedó la mezcla del mediodía a través del 107.1 Radio Latina. DJ Vicente Mix, DJ Nayo Remix. Recuerde, síguelos en sus redes sociales. ¿Quiere más información? Aquí le dejo esto.
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Ángel el Flaco, mi reina, esto es el 107.1 Radio Latina. Así arrancamos con esto que es Pídeselas al Richie. 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Ahorita le doy todos los detalles, pero ahí tiene pues la información. 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

0: algún específico lugar. Y pues bueno, al llegar al lugar indicado, resulta que la pasajera desaparece. Cuando ya el conductor pues pregunta por ella, pues ya sabe que pues se supone que murió en algún accidente ocurrido pues muchos años atrás en esa misma carretera. Y pues ya se imagina, ¿no? La figura del pasajero fantasma es una de las leyendas más repetidas entre taxistas, automovilistas y muchas otras personas. Así merito. Pues bueno, ahí está el superdato del día de hoy. Ya vengo con las palabras llegadoras y también con más información sobre las carreteras de aquí de Indianápolis y hasta donde llegue la señal del 107.1 Radio Latina.
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1: Eso, y continuamos con más de eso que es el guateque del Richie aquí en Radio Latina 107.1. Oye, ya quedó oscurito allá afuera, ¿verdad? ¿Será el fenómeno que iba a haber el día de hoy? Según pues, que iba a haber un triple evento astronómico extraordinario el día de hoy, como lo es la alineación aparente de 6 planetas antes del amanecer, un eclipse solar durante el día en partes del hemisferio norte, Europa y parcial en otras regiones, y el pico máximo de la lluvia de estrellas también, de las Perseidas, al caer la noche. ¿Será eso o qué onda? Bueno, pues si no, acá está oscurito, no sé por dónde ande usted. Pero bueno, hay que disfrutar los eventos astronómicos que nos trae la naturaleza. Bueno, déjeme le comento esto. Se reporta accidente en el West de la 400 North en ambas direcciones. En eso está envuelto un vehículo, un semi-trailer. Esto está allá por el lado de, dándole para el lado de Shelby. Mucho antes de Shelby, después de Fairland. Es una callecita, no es el 74, ok, es una callecita ahí que atraviesa el 74. Es lo que se reporta en este momento. 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Así es que pare oído y trépele, que es el 107.1 Radio Latina.
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0: Seguimos con más de esto que es el Guateque del Richie aquí en Radio Latina 107.1. 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Y continuamos con más de esto que es el Guateque del Richie. 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Ahí tiene la información. Y vámonos con las palabras llegadoras del día de hoy, que dicen de la siguiente manera: el éxito consiste en creer en ti, no depender de nadie y tener en la mente que en la vida nada es imposible.
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0: Ándale, pues continuamos con más. Esto que es el Guateque del Richie, quiebra de la tierra 107.1. Y no se le olvide que ya arrancó la Feria del Estado. Inició el día 7 y recuerde que finaliza el día 23. El día 23 finaliza, 23 de agosto, pero no se le olvide que dentro de este lapso, los únicos días que se mantiene cerrada la feria es los días lunes. Además, le recuerdo que el Día de los Latinos es el martes 18 de agosto, 6 de la tarde. 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No se te olvide. Así es que ahí nos vemos en este super día para celebrar a los latinos. Y, pues bueno, vámonos con la información. 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Y, pues bueno, ¿qué se celebra el día de hoy? Aquí, allá y más allá, ahí le va. El día de hoy es el Día Internacional de la Juventud. Saludos a todos los jóvenes. También es el Día Mundial del Elefante, es el Día de la Organización del Mar y también es la noche de pico anual de las lluvias de meteoros de las Perseidas. Así merito, si a usted le gusta admirar el cielo y las estrellas, pues ahí tiene. Hoy puede ser una noche de esas bonitas para que se divise la lluvia de meteoros de las Perseidas. ¿Sale? Ahí está, pues es lo que se celebra. También aquí en Estados Unidos, hoy es el Día Nacional de las Papas Fritas en Juliana, es el Día del Vinilo, es el Día del Niño Medio, es el Día del Lechero y es el Día Nacional del Pastel de Mantequilla Pegajoso. Ahí está lo que se celebra, aquí, allá y más allá. Esto es el Guateque del Richie y estás en...
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Y hasta aquí llegamos con Pídeselas al Richie, pero el guateque continúa. 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

0: bueno, se nos cayó el agua, el chahuistle, mucha agüita, mucho viento. Pues ojalá que no haga despapállese, por ahí sonó la alarma, pues, en esta área, de que hay tormenta con muchita agua. Así es que trate de primero que nada, pues si está en área de esas de las que se inundan, pues ya sabe, resguardarse lo mejor posible o retirarse de esa área o seguir las indicaciones siempre. Siempre eso es lo más importante, ¿sale? Pues bueno, ahí tiene la información al momento, constante y sonante. 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Y ahora nos vamos con la primera parte de...
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0: Y bueno, para el día de hoy iniciamos con Aries. Aries, vas a recuperar la motivación y vas a valorar como completamente realizable un gran proyecto que habías descartado. Aries, para Tauro, excelente momento para enfocarte en tu hogar. Te vas a sentir muy satisfecha o satisfecho a nivel emocional y familiar. Tauro, para Géminis, vas a vivir situaciones imprevistas que parecerán casualidades, pero son oportunidades para mejorar tu vida, Géminis. Y para Cáncer, es el momento ideal para la toma.

0: 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Continuamos, esto es
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0: Señores, hoy continuamos con más de esto que es el Guateque del Richie aquí en Radio La Tira 107.1. Recuerde que el día de hoy voy a conocer a la persona afortunada, ganadora de par de entradas para que se vayan a disfrutar de Banda El Recodo. 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Y bueno, vámonos con la información. 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Y bueno, es momento de irnos con el tipo de cambio del dólar del día de hoy. Para México está en 17 pesos. El tipo de cambio para México, para Nicaragua está en 36.80 córdobas por un dólar, en Colombia 1.144 por un dólar, le dan pesos colombianos por un dólar, en Venezuela 762 bolívares y en Argentina 1.492 pesos argentinos es lo que le dan por un dólar. Ahí tiene la información, el tipo de cambio en tiempo real. Y lo escuchó aquí a través del 107.1 Radio Latina en esto que es el Guateque del Richie.
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0: Ándale pues, y continuamos con esto que es Radio Latina 107.1 y estás en esta hora de los horóscopos y también ya le dimos el tipo de cambio en tiempo real. Y en cuanto al clima, pues sí, al parecer, pues van a seguir las tormentas ahí aisladonas el día de hoy. Con la máxima en este momento marcándonos el 74, ya por la noche va a andar en 69. Cielo, pues se supone que va a estar nubladón, pero pues es posible que haya una que otra tormentilla o chubasco dispersos. Así dice, ya sabe que. Ahora sí que siempre hay que estar como sea al pendiente, ¿no? Bueno, vamos a continuar. 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
0: Continuamos con Leo. Leo, el día de hoy el eclipse en tu signo te va a llenar de noticias importantes. Vas a avanzar con fuerza renovada hacia el éxito el día de hoy, Leo. Para Virgo, Virgo, tu mejor plan para la jornada va a ser descansar en casa para recargar adecuadamente tus energías, Virgo. Para Libra, Libra, tus relaciones sociales se van a intensificar notablemente. Los proyectos compartidos van a salir muy favorecidos en este día, Libra. Y para Escorpión, Escorpión, se acerca un cambio profesional que ya venías intuyendo. Te va a guiar de forma directa hacia el éxito el día de hoy, Escorpión. Escuchamos Libra, Virgo y Leo. Ya regreso con Sagitario, Capricornio, Acuario y Piscis aquí en Radio Latina 107.1. 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Continuamos con más de esto que es el Guateque del Richie.
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2: Adelante, pues, y continuamos con más. Esto que es el guateque del Richie. 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Y vámonos con la tercera y última parte de...
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2: Para Sagitario, Sagitario, el día de hoy el eclipse va a amplificar tus emociones y va a impulsar tus ganas de salir de la zona de confort por grandes metas. Para ti el día de hoy, Sagitario. Para Capricornio, Capricornio, vas a experimentar una profunda transformación interior que te va a hacer sentir una persona mucho más fuerte y auténtica, Capricornio. Para Acuario, Acuario, alguien en tu entorno laboral, va a intentar hacerte sombra. Analiza con mucha calma cualquier propuesta económica el día de hoy, Acuario. Y para Piscis, la luna nueva te va a saturar de energía para emprender con éxito cualquier tipo de trabajo en equipo el día de hoy, Piscis. Escuchamos Acuario, Capricornio y Sagitario. Y con esto concluimos lo que es el horóscopo del día aquí en el Guateque del Richie en Radio Latina 107.1. 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No se lo puede perder y no puede perder esa oportunidad totalmente gratis llamando al 317-239-1071. Cuando esté sonando la rola de banda El Recodo, en ese tiempo que está sonando, ahí voy a estarte registrando, ¿sale? 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
1: Hola, ¿qué tal? Qué gusto saludarlos. Iniciamos con las noticias más relevantes del día. El presidente Donald Trump analiza posibles vías legales federales para bloquear el nuevo impuesto a las segundas residencias de lujo en Nueva York, al cual calificó como un experimento político muy riesgoso. La medida tributaria, que busca recaudar $500 millones anuales, enfrenta además un freno judicial temporal en Staten Island tras demandas presentadas por propietarios locales. Esta información es traída para ti por Nueva News. Revelaron que el presidente Donald Trump fue trasladado en secreto dentro de un camión de catering para abordar un avión militar durante su reciente salida de Turquía. La maniobra de distracción, motivada por amenazas creíbles de Irán, mantuvo al Air Force One como señuelo mientras el mandatario viajaba seguro hacia Gran Bretaña bajo estrictas medidas de seguridad. Hasta aquí la información, yo soy Rosalba Suara, hasta la próxima.
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3: Continuamos con más de esto que es el Guateque del Richie aquí en Radio Latina 107.1. 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Y pues bueno, el día de hoy ya sabe que voy a dar a conocer en unos momentos más a la persona afortunada, la persona ganadora de ese par de entradas con Meet and Greet para que se vaya a disfrutar de banda El Recodo. Así es, el sábado 15 de agosto, este sábado 15 de agosto, con los Toros Transformers de Rancho Barriga. Además, banda Recoditos, banda Machos, Ezequiel Peña Jr., Los Cheque Peña Jr., mezclas de DJ Vicente Mix, DJ Nayo Remix, y todo esto va a ser ahí en el Marion County Fairground, 7300 Eastern Avenue. No se lo puede perder. Y pues bueno, ya sabe que hoy a las 3:30 doy a conocer a la persona afortunada ganadora de ese par de entradas con su Meet and Greet con banda El Recodo. Así merito. Y pues bueno, es momento de irnos con lo que vamos a hablar el día de hoy.

0: el día de hoy vamos a estar hablando de qué. Se dice, ya había hablado alguna vez de algunas historias de personas casadas, pero cada quien en su casa, ¿sí? Ya les platico del tema del día de hoy más adelante. Por lo tanto, pendiente, recuerde, si sale una rola de Banda El Recodo, esa va a ser la última oportunidad que usted va a tener para registrarse y poder participar, porque hoy sale la persona afortunada, ganadora de ese par de entradas con su Meet and Greet con Banda El Recodo.
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Ándale pues, y seguimos con más de esto que es el Guateque del Rich aquí en Radio Latina 107.1. 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Ahí tiene pues toda la información. Esto es el Guateque del Rich aquí en Radio Latina 107.1. Y después de esta rolita de Sara Ángel, vengo con la persona afortunada, persona ganadora, que se va a ir a disfrutar de este super eventazo, super jaripeo con banda El Recodo, banda Los Recoditos, banda Machos y también el Cheque Peña Junior y los Toros Transformers de Rancho Barriga. El día sábado 15 de agosto ahí en el Marion County Fairgrounds, 7300 Eastern Avenue. Y recuerde que ese par de entradas tiene meet and greet con banda El Recodo. O sea que va a poder saludar y conocer a banda El Recodo, usted que va a ser la persona afortunada. Así es que cruce los dedos, mucha suerte y ahí regreso con la persona afortunada.

0: 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Y, pues bueno, es momento de irnos con el tema del día de hoy en los Cuernudos Club. Así merito, ¿de qué vamos a hablar el día de hoy? Ya les comenté de qué íbamos a hablar. Es sobre cuando están casados, pero cada quien en su casa. Sí. Así merito. Bueno, el por qué este tema, porque se dice que cuando viven separados, según terminan mejorando el matrimonio. ¿Será? Así merito, pues hay una pareja que está provocando este tipo de conversaciones después de revelar que encontró una manera, pues ahora sí que muy poco tradicional, de mejorar su matrimonio, y es dejar de vivir bajo el mismo techo. Dicen ellos, pues, que los esposos o que mantienen casas separadas a solamente una milla de distancia, y aseguran que la decisión fortaleció su relación porque eliminó buena parte de los conflictos cotidianos que aparecían cuando compartían permanentemente el mismo espacio. La idea, pues, rompe una de las expectativas más arraigadas del matrimonio, ¿verdad? Ya ve que normalmente pensamos o creemos que construir una vida juntos, pues, significa compartir todo de lado a lado, desde dormitorio, cocina, gastos, prácticamente todas las rutinas. Pero, pues bueno, ya ve que hay algunas parejas bajo este modelo que prefieren mantener esos espacios así, independientes. Pero, pues, eso no quiere decir que no continúen emocionalmente comprometidas entre sí, ¿verdad? Bueno, conservan todo eso, intimidad, convivencia, pero simplemente duermen ahora sí que en casas diferentes. Así merito. Pues ya les digo las conclusiones en un momentito, pero antes, pues es momento de decir quién es la persona afortunada, la persona ganadora de par de entradas con Meet and Greet, con Banda El Recodo, que se va a ir a disfrutar de 90s Banda Tour, donde habrá este super jaripeo también con los Toros Transformers de Rancho Barriga. Y además va a estar la Banda Machos, va a estar Banda Recoditos, va a estar Cheque Peña Junior, mezclas de DJ Vicente Mix, DJ Nayo Remix. Y todo esto va a ser este sábado 15 de agosto, 7300 Eastern Avenue, ahí en el Marion County Fairground. No se lo puede perder. 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Recuerde que el Recodo va a estar aventándose también los sones para el jaripeo, ¿eh? Así es que, pues ahí está, pues. Y ahora sí nos vamos a ir con la persona afortunada, pare oreja, porque, pues, usted y una persona más, pues, van a poder disfrutar de este Meet and Greet y este super eventazo totalmente gratis. Así es que muchas felicidades para Claudia García. Claudia García, muchas felicidades. Es la ganadora del Meet and Greet y su par de entradas para que no se pierda 90s Banda Tour, traído a ustedes por Zamora Live. Y también, pues, cortesía de Zamora Live y Radio Latina 107.1. Así es que ahí está, pues, Claudia García. Muchas felicidades. Gracias por estar en sintonía de esto que es El Guateque. Ya regreso con la última parte de lo que es el tema del día de hoy en los Cuernudos Club. Gracias por estar en sintonía y gracias también por participar, por registrarse, por estar al tanto, escuchando las rolas de Banda El Recodo y comunicarse, ¿verdad? Recuerde que también Poncho tiene diferentes promociones para usted, para que esté al tanto escuchando el 107.1 Radio Latina. ¡Continuamos!
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0: Eso, y continuamos con más de esto que es el Guateque del Richie, Tierra de la Tira 107.1. 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Y, pues bueno, vamos a finalizar el día de hoy con este tema del día de hoy. En los Cuernudos Club, casados pero cada quien en su casa. Ya ve que hay parejas que están haciendo ahora sí que revolución con este tipo de cosas, porque se dice que pues se la llevan ya muy bien con el hecho de simplemente viven, duermen pues separados y todo, ¿no? Cada uno en su casa vive y nomás se juntan para convivir, intimidad y cosillas así y ya. Bueno, el problema es determinar qué están intentando proteger cuando insisten en vivir juntos. Hay desde compartir una casa que crea cercanía, pero también convierte pequeñas diferencias sobre limpieza, horarios, descanso, dinero y espacio personal en negociaciones permanentes. Pues bueno, ahí está. Tal vez alguna relación pues no deba medirse por cuántas horas permanecen dos personas físicamente juntas, pero pues ahí tiene otra posible solución. Si ustedes de los que viven, pues ahora sí que, como dicen por ahí, como perros y gatos, pero sin felicidad, pues ahí está a lo mejor esa solución y a lo mejor se acomoda todo, ¿verdad? Pues bueno, ahí se lo dejamos. Esto es el Guateque del Rich aquí en Radio Latina 107.1. Se van a quedar con Poncho a partir de las 4 de la tarde, que llega con los mini conciertos, más promociones para usted, entrevistas y mucho más. Así es que ahí los dejo. Nos escuchamos el día de mañana. 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
2: Hola, ¿qué tal? Qué gusto saludarlos. Iniciamos con las noticias más relevantes del día. Cuatro prestigiosas organizaciones de derechos humanos presentaron una demanda federal contra el gobierno para frenar las sanciones emitidas contra la Corte Penal Internacional. Los grupos denuncian que las restricciones del Ejecutivo violan sus derechos constitucionales de libertad de expresión y bloquean de manera crítica sus investigaciones globales sobre crímenes de guerra, genocidio y violaciones masivas a los derechos humanos. Esta información es traída para ti por Nueva News. Seis aspirantes republicanos compiten en las primarias por la candidatura del segundo distrito congresional de Alabama. Tras la modificación de los límites territoriales avalada por la Corte Suprema, el partido busca arrebatarle el escaño al representante demócrata Shomari Fugers en las elecciones de mitad de mandato, una contienda fundamental para mantener la mayoría en la Cámara. Hasta aquí la información, yo soy Rosalba Suara, hasta la próxima.
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4 de la tarde con 3 minutos, arrancamos los mini conciertos a través de Radio Latina 107.1 FM. ¿Qué tal? ¿Cómo están? Buenísimas tardes, bienvenidos a esta estación que te va a llevar y te va a acompañar cuando vas saliendo de la chamba, en tu trabajo, donde quiera que estés. Gracias por estar en sintonía de Radio Latina 107.1. Hasta en punto de las 8 de la noche te voy a estar acompañando. Mi nombre es Poncho Richie, se fue a descansar, regresa mañana con su guateque a partir de la 1 de la tarde. Ahí, qué clima tan loco, 2 días seguidos, hay inundaciones por todo Indianápolis prácticamente, árboles caídos, así que maneje con muchísima precaución para que no vaya a tener pues por ahí alguna adversidad, como se dice por ahí. 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Allá nos vemos. ¡Vámonos! Un mini concierto de Los Rehenes. Esta canción es en colaboración con Los Fugitivos, se llaman El Primero ni El Último, en Radio Latina 107.1 FM. Quédate con nosotros porque también tengo paquetes de 4 boletos para que te vayas a la Feria del Estado de Indiana y sobre todo al Día de los Latinos, ¿eh? El Día de los Latinos es el martes 18 de agosto, así que no te dejes engañar.

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4 de la tarde, ya con 16 minutos, seguimos con más de los miniconciertos de Radio Latina 107.1 FM. 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
1: Porque la gente lo pidió, carnal. 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
2: Muchas gracias, carnalito. Muy bobadito.

0: 4 de la tarde con 26 minutos. Vamos a revisar cómo se encuentra el clima en la ciudad de Indianápolis. El termómetro está registrando 67 grados. Así se siente, ya que la humedad la tenemos con un 98% y los vientos soplando 10 millas por hora. Se espera una máxima para el día de hoy de 69 con mínima para esta noche de 65. Ya para el día de mañana, máxima de 84 con mínima de 71, pero con el 60% de probabilidades de lluvia. El día viernes, máxima de 85 con mínima de 72 y el 60% también de probabilidades de lluvia. Así las cosas en cuanto al clima en la ciudad de Indianápolis. Y antes de continuar, déjame darte una información que acaba de dar a conocer la Feria del Estado de Indiana. Debido a las fuertes tormentas e inundaciones repentinas que están afectando, pues ahora sí que los terrenos de la Feria del Estado de Indiana, la Feria Estatal de Indiana estará cerrada por lo que resta del día de hoy, por la seguridad de todos. Y actualmente, pues por ahí se encuentra en el recinto, los invitan a abandonar y que regresen con seguridad a su casa. Y al día de mañana estarán abiertos normalmente. Así que si usted pensaba ir a la Feria del Estado de Indiana el día de hoy, pues no vaya, porque la va a encontrar cerrada debido a que pues se vieron afectados por las tormentas e inundaciones del día de ayer y del día de hoy. 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
2: Sigue la actividad de la League's Cup y en resultados de este martes, Tigres en penales venció a Vancouver Whitecaps tras empatar a 1. Real Salt Lake venció 3-0 a Juárez y Pachuca se llevó por la mínima la victoria ante Charlotte FC. Atlas venció a Cincinnati y Minnesota derrotó 3-1 al Atlante. Están definidas las semifinales del Masters 1000 de Montreal. Por la rama femenina, Elines Vitolina se enfrentará a Iga Swiatek, mientras que Coco Gauff se medirá a Elena Rybakina. En la rama varonil, Rafael Jodar jugará ante Brandon Nakashima y Lerner Tien se enfrentará a Ben Shelton en duelo de tenistas estadounidenses. Este jueves se ponen en marcha más juegos de la pretemporada de la NFL y se anunció que la primera selección del draft, Fernando Mendoza, será el mariscal de campo titular con las Vegas Raiders para el encuentro que tendrán ante Arizona Cardinals este jueves. Su head coach, Clint Kubiak, aseguró que tendrá algunos minutos en la ofensiva. Malas noticias para los Chicago Bears, y es que se informó que Kobe Bryant será baja por 4 a 6 meses después de someterse a una cirugía de rodilla tras sufrir una pequeña fractura y una hiperextensión en la rodilla durante los entrenamientos. Según Ben Johnson, head coach del equipo, buscaron diferentes maneras de reparar la lesión, sin embargo, la cirugía fue obligatoria. Soy Andrea Martínez y ya estás bien informada.
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A marcar fuera del aire, levanto las llamadas.

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0: 10 minutos nos separan ya de las 5 de la tarde. Estamos llegando al final de los miniconciertos de Radio Latina 107.1 FM. Pero antes, déjame decirte que platicamos con Luis Ángel el Flaco. Y nos estaba, pues, así que platicando, chismeando, que va a presentar el Flaco y sus amigos, un evento que así se va a llamar. Y también ya tiene los artistas o invitados confirmados. Escuchemos el Flaco.
1: Pues aquí estábamos precisamente con Julio Preciado. Julio Preciado fue el primero que me dijo que iba. Dije que claro que sí. Luego ahorita pues nos encontramos mi compa Fidel. Y le dije, ¿qué va a andar haciendo, loco? No, pues ahí le caigo, compa. Me dice, yo no se preocupe, ahí le caigo. Y este, y ya tengo otros invitados. Los que ya están, los que ya conocían, que estaban anunciados, fueron mis amigos de Juntos. Nos encontramos en un evento igual. Y los invité, me dijeron que sí. Entonces, pero hay más.
0: Bueno, esto lamentablemente pues se va a llevar nada más en la República Mexicana. Nos van a dejar con las ganas, ¿no? 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Vamos a finalizar los miniconciertos con esta agrupación que se estará presentando también el sábado 15 de agosto en este 90 Banda Tour en los terrenos de la Feria del Condado de Marion, 7300 al este de la Troy Avenue, junto con la banda Machos. 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Un miniconcierto de la banda Machos a través de Radio Latina 107.1 FM. Ya regresamos con más y tengo más paquetes de 4 boletos para la Feria del Estado y también para Hollywood World.

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2: 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Este es el reporte del tráfico de Radio Latina 107.1 FM.
3: Ya se reportó un accidente, esto en la calle 32 y la avenida Capitol. Hay tráfico avanzando lentamente en el I-65 en sentido sur, entre la calle 29 y la intersección de la Meridian en Pensilvania y el I-70. Tráfico lento en el I-65 en sentido sur, entre la intersección del I-65 y el I-70. Tráfico detenido en el I-70 en sentido este, entre la Belmont Avenue y el I-65. Tráfico avanzando lentamente en el I-465 sentido este, entre la Bluff Road y la Arlington Avenue. También se está reportando un derrame de algún líquido, no dice aquí qué tipo de líquido, pero menor en el sureste de la ciudad, exactamente en la al este de la Southeastern Avenue y la English Avenue. También hay reportes de acumulación considerable de agua, o sea, inundación en la zona cerca del East Side, en la calle 10 y la Sherman Drive. Tráfico lento en el I-70 en sentido oeste entre la Emerson Avenue y el I-65. Tráfico lento también en el I-465 en sentido sur entre la calle 71 y el I-74. Y por último, tráfico lento en el I-465 en sentido norte entre la calle 79 y el I-865. Esto es lo que tenemos reportado hasta el momento. Conduzca con mucha precaución y utilice el cinturón de seguridad.
4: Hola, ¿qué tal? Qué gusto saludarlos. Iniciamos con las noticias más relevantes del día. La fiscal general de Nueva York, Letitia James, encabezó una demanda junto a otros 9 estados contra la oficina del Contralor de la Moneda. La coalición busca anular nuevas normas federales que permitirían a los bancos dejar de pagar intereses sobre fondos depositados para impuestos y seguros, advirtiendo que la medida encarecerá el costo de la vivienda para todos los propietarios. Esta información es traída para ti por Nueva News. El Departamento del Tesoro eliminó permanentemente la exigencia para que empresas y ciudadanos locales reporten sus datos de propiedad real ante la Red de Control de Delitos Financieros. La medida busca reducir trabas burocráticas a millones de pequeños negocios, cancelando los registros previos de estadounidenses en la base de datos federal, mientras mantendrá la supervisión únicamente sobre firmas extranjeras. Hasta aquí la información, yo soy Rosalba Suara, hasta la próxima.

5 de la tarde ya con 5 minutos, momento de invitarte para que este sábado 15 de agosto me acompañes a donde voy a estar transmitiendo en vivo, que es en Carplex 7851 de la Pendleton Pike. 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Oye, ¿sabías tú que el 20 de marzo del 2003 Estados Unidos junto con una coalición internacional lanzó una invasión militar en Irak que derrocó al gobierno de Saddam Hussein y dio origen a un conflicto que se extendió por casi 9 años? Estados Unidos acusó a Irak de poseer armas de destrucción masiva, de colaborar con el terrorismo y de ser cómplice de los atentados del 11 de septiembre del 2001. La guerra terminó el 18 de diciembre del 2011 con la retirada de las tropas extranjeras. ¡Qué vale! 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Llévala a la luna, Julián Álvarez y su norteño banda en Radio Latina 107.1 FM.

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Sí, con la tarde ya con 17 minutos. 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

0: 5 de la tarde con 26 minutos, momento de irnos a la información a nivel local. Un enorme árbol partió en dos una casa aquí en Indianápolis durante una fuerte tormenta. El día de ayer, varias tormentas azotaron Indiana y derribaron un árbol que partió en dos una vivienda en la zona norte de la ciudad. Afortunadamente no hubo heridos. Las cuadrillas estimaron que el árbol pesaba entre 15.000 y 20.000 libras. El tronco permaneció incrustado en la casa, situada pues en la intersección de la calle 55 y la Winthrop Avenue. Causando daños devastadores en la parte delantera de la estructura, los propietarios señalaron que la caída destruyó el comedor, la cocina y la sala. Por ahí un vecino, quien vive a una cuadra de distancia, comentó que el impacto ocurrió a las 2 de la tarde. Las cuadrillas trabajaron durante 3 horas y media para retirar el árbol y sus ramas. El árbol también golpeó una segunda vivienda, pero los daños allí fueron menores. La policía cortó el tráfico en la calle durante varias horas mientras los vecinos observaban las labores de limpieza. Los residentes expresaron su alivio de que nadie resultara herido. Por su parte, los propietarios indicaron que cuentan con seguro y planean reconstruir la vivienda. Esto fue el día de ayer. Vamos a ver los reportes del día de hoy, pero ya hasta el día de mañana que salgan, a ver qué daños, ¿no?, causó la tormenta de hace rato. 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

Son los rojos, se llama Etapa Migajera en Radio Latina 107.1 FM, 5 de la tarde con 34 minutos. 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

locura. No que no, Grupo Pasión a través de Radio Latina 107.1 FM. 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Vamos a escuchar lo nuevecito de la Fiera de Ojinaga, se llama Besos Pendientes en Radio Latina 107.1.

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2: Hola, ¿qué tal? Qué gusto saludarlos. Iniciamos con las noticias más relevantes del día. El juez Gregory Caro dictaminó que el jurado será anónimo en el proceso contra Luigi Mangione, acusado del homicidio del ejecutivo Brian Thompson. Con el juicio programado para el próximo 8 de septiembre, autoridades habilitaron salas adicionales para la prensa, mientras fiscales y abogados ultiman el cuestionario para detectar posibles prejuicios hacia el sistema de salud en todos los candidatos. Esta información es traída para ti por Nueva News. Los operativos de inmigración y control de aduanas han alcanzado cifras récord, convirtiendo a los aeropuertos en el nuevo foco de arrestos en California, Florida y Texas. Mientras autoridades defienden las detenciones por motivos de seguridad, legisladores demócratas y activistas denuncian condiciones precarias en los centros de reclusión, aumentando la presión sobre la agenda federal. Hasta aquí la información, yo soy Rosalba Suara, hasta la próxima.

0: hasta nuevo aviso.
1: 6 de la tarde ya con 5 minutos. 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Oye, déjame contarte que Natanael Cano y Gabito Ballesteros lanzan Cherokee. Natanael Cano y Gabito Ballesteros volverán a colaborar con Cherokee, un sencillo que se va a estrenar el día de mañana precisamente. El tema llega a menos de un mes después de Palamaña y formará parte del próximo álbum de Cano, Natanael Cano Volumen 1, cuyo lanzamiento está programado para el 27 de agosto. El adelanto compartido por el sonorense muestra una estética inspirada en autos deportivos, velocidad y automovilismo japonés. La colaboración refuerza la relación musical y de amistad que ambos artistas mantienen desde hace varios años. Cherokee será uno de los lanzamientos previos al nuevo disco de Cano, quien además prepara dos conciertos en el estadio GNP Seguros de Ciudad de México el 18 y 19 de septiembre como parte de su Volumen 1 Tour. Entre sus colaboraciones más importantes destaca pues AMG, junto a Peso Pluma, que impulsó la presencia de Ballesteros en las listas de Billboard. Pues bueno, mañana cuando salga, a ver si ya lo tenemos por acá disponible y se lo vamos a presentar. 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Esta canción está bien perrona, se llama Recuerdos en Común, lo reciente de Den Muñoz, en colaboración con Alfredo Olivas, aquí en Radio Latina 107.1.

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6 de la tarde ya con 19 minutos. Vamos a seguir con más música a través de la de Latina 107.1 FM. 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

0: 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No le cambies porque regresando te voy a estar hablando del mexicano Alfonso Cuarón, porque al parecer regresa con serie. En minutos te lo digo.
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2: Sigue la actividad de la Leagues Cup y en resultados de este martes, Tigres en penales venció a Vancouver Whitecaps tras empatar a 1. Real Salt Lake venció 3-0 a Juárez y Pachuca se llevó por la mínima la victoria ante Charlotte FC. Atlas venció a Cincinnati y Minnesota derrotó 3-1 al Atlante. Están definidas las semifinales del Masters 1000 de Montreal. Por la rama femenina, Elines Vitolina se enfrentará a Iga Swiatek, mientras que Coco Gauff se medirá a Elena Rybakina. En la rama varonil, Rafael Jodar jugará ante Brandon Nakashima y Lerner Tien se enfrentará a Ben Shelton en duelo de tenistas estadounidenses. Este jueves se ponen en marcha más juegos de la pretemporada de la NFL y se anunció que la primera selección del draft, Fernando Mendoza, será el mariscal de campo titular con las Vegas Raiders para el encuentro que tendrán ante Arizona Cardinals este jueves. Su head coach, Clint Kubiak, aseguró que tendrá algunos minutos en la ofensiva. Malas noticias para los Chicago Bears, y es que se informó que Kobe Bryant será baja por 4 a 6 meses después de someterse a una cirugía de rodilla tras sufrir una pequeña fractura y una hiperextensión en la rodilla durante los entrenamientos. Según Ben Johnson, head coach del equipo, buscaron diferentes maneras de reparar la lesión, sin embargo, la cirugía fue obligatoria. Soy Andrea Martínez y ya estás bien informada.
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Solamente 10 minutos, paren ya de las 7 de la tarde. Vamos a hablar de películas porque te platico que Alfonso Cuarón prepara una nueva serie para Apple. Sí, señor. Déjame platicarte esta nota. Alfonso Cuarón, Anonymous Content y Apple van a volver a formar equipo en Ascension, un thriller de suspenso que contará con Caitriona Balfe como principal protagonista. Inspirada muy libremente en la novela de Adam Neville, El fin de los días, la serie guiará, o girará mejor dicho, igualmente al torno pues a un documentalista que investiga una secta misteriosa. La también protagonista de Outlander interpretará a Rose, una incansable documentalista y madre recién divorciada muy brillante para descubrir las verdades de los demás, pero que lucha por resolver algún día las suyas propias. Rose comenzará a trabajar en un nuevo proyecto sobre una misteriosa secta del siglo XX conocido como la Iglesia de la Ascensión, donde encontrará un refugio inesperado. Cuarón es guionista de la serie junto a Natalie Erika James, Christian White y su hermano Carlos. A su vez, James dirigirá todos sus episodios, además de ejercer como showrunner junto a White. Los cuatro son también productores ejecutivos junto a Valve. Vamos a ver, no hay fecha todavía pues de esta serie, que la cual se va a encargar Alfonso Cuarón. Está bien. Vámonos con más de la buena música. Y no le cambies, porque ¿qué crees? Me queda un paquete familiar para la Feria del Estado de Indiana con 4 boletos, pero este paquete también incluye una pulsera para los juegos, una pulsera por boleto. Así que son 4 pulseras y 4 boletos. Cuando yo lo indique hay que marcar aquí, ¿eh? Y tiene que ser la llamada número 7. Cuando yo lo indique, mientras tanto, vámonos con lo más reciente de Mar Solís. Se llama Fuiste Tú. A través de Radio Latina 107.1 FM.

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1: 7 de la tarde ya con 4 minutos. Seguimos con más en Radio Latina 107.1 FM. 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Así que a marcar 317-269-1071 y fuera del aire levanta las llamadas a marcar.

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0: 7 de la tarde con 25 minutos. 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Déjame platicarte de lo que se viralizó el día de hoy. Se trata de un monje de 51 años que apuñaló a dos personas en un monasterio. Un monje de 51 años fue arrestado en el monasterio de Ayos, esto en Chipre, luego de que presuntamente pues atacara con un cortador de quejas a varias personas cuando le informaron que debía abandonar su puesto en la comunidad religiosa. Durante el altercado, el trabajador de mantenimiento de 53 años sufrió heridas en el cuello y la mano, mientras que un monje de 27 años resultó herida en una mano. Ambos fueron trasladados al hospital y se encuentran fuera de peligro. El sospechoso, quien llevaba varios años viviendo en el monasterio y cuyo padre también había trabajado allí, pues enfrenta cargos por intento de asesinato, lesiones graves y posesión y porte ilegal de un arma ofensiva. El monasterio, pues fundado en el siglo XII en Chipre, es uno de los principales centros religiosos de Chipre y alberga a unos 15 monjes. Imagínate nada más. Lo bueno es que era monje, porque si no hubiera sido monje, pues a lo mejor otra fuera, hubiera sido la historia, ¿no? Pero bueno. Vamos a ver qué es lo que sucede. 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

0: 7 de la tarde ya con 42 minutos. 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Mientras tanto se queda en la programación de Radio Latina 107.1 FM. Buenas noches. Que descansen, que Dios me los cuide y me los bendiga. Hasta mañana.
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1: Muy buenas tardes a todos. Gracias por estar con nosotros en este nuevo segmento legal traído a ustedes por la firma de abogados de Greskin Singleton. Hoy estamos con el segmento del abogado Spencer y su asistente legal Luisa López. Buenas tardes al abogado Spencer.
2: Buenas tardes, amigas. So, today we're talking about master calendar hearings.
3: El día de hoy vamos a estar hablando de audiencias preliminares.
2: Now, there are two types of hearings in immigration court.
3: Hay dos tipos de audiencias en el Tribunal de Inmigración.
2: Master hearings.
3: Audiencias master.
2: Those are preliminary hearings.
3: Que son audiencias preliminares.
2: And then the individual hearing.
3: Y luego están las audiencias individuales.
2: That's the final hearing.
3: Esa es la audiencia final.
2: So, today we're talking about master hearings.
3: El día de hoy vamos a estar hablando acerca de las audiencias master.
2: Which, these master hearings, they set the pathway of your case moving forward.
3: Que estas audiencias, ¿verdad?, fijan de la manera en cómo tu caso va a seguir adelante.
2: And how you handle a master hearing can have a big impact on your case.
3: Como tú manejes una audiencia master va a tener un gran impacto en tu caso.
2: All right, so here are a few things to know.
3: Estas son algunas cosas que deben de saber.
2: It is usually my recommendation for clients to go to the first master hearing without a lawyer.
3: Usualmente es mi recomendación decirle a los clientes que vayan a su primera audiencia sin un abogado.
2: Right now, people are not getting detained in the Indianapolis court system.
3: Ahora mismo las personas no están siendo detenidas en el Tribunal de Inmigración o bajo el sistema de inmigración.
2: In Indianapolis.
3: En Indianapolis.
2: Right, and in Chicago.
3: Y tampoco en Chicago.
2: I can't talk about all the other immigration courts.
3: Yo no puedo hablar acerca de otros tribunales de inmigración.
2: But I'm not hearing about people getting detained at their court hearings.
3: Pero yo no he escuchado de que las personas están siendo detenidas en el día de sus audiencias.
2: At the first hearing, the immigration judge goes over your rights and your responsibilities.
3: En estas audiencias o en esta primera audiencia, el juez va a conversar contigo acerca de tus derechos y de tus responsabilidades.
2: And judges typically give you time to find a lawyer.
3: El juez normalmente te da tiempo para que tú puedas conseguir un abogado.
2: Maybe 3 or 4 months.
3: Quizás 3 o 4 meses.
2: And that's time that you can get in the United States for free.
3: Y eso es tiempo que tú puedes ganar aquí en los Estados Unidos de manera gratuita.
2: Now, you should show up with a lawyer at your second hearing.
3: Ahora bien, para tu segunda audiencia sí deberías de presentarse con un abogado.
2: There's a couple exceptions to that.
3: Hay ciertas excepciones para ello.
2: But generally speaking, you need to show up with a lawyer to your second hearing.
3: Pero por lo general, tú necesitas presentarte en tu segunda audiencia con un abogado.
2: And if you don't show up with a lawyer at the second hearing, the judge will just proceed without a lawyer.
3: Y si tú te presentas en esta segunda audiencia sin un abogado, el juez simplemente va a proseguir o a continuar con tu audiencia sin el abogado.
2: The one time that I,